0: La radio de neta es la Z. Vámonos por los Tigres del Norte, mi tigre. Yo sé que estás triste, sí, yo sé que estás llorando.
1: ¡Ya vas a empezar!
0: Pero ni modo, así es esto. ¡Qué bailesote le dieron a los boludos! ¡Ay, pues, su madre! ¡Qué bailesote!
1: ¡Cállese!
0: ¡Ánimo!
1: ¡Cállese! ¡Qué mira, bobo! ¡Qué mira! ¡Van a empezar!
2: La radio Veneta de la Z, que tranza mi taller. ¡Cierto!
1: ¿Qué pasa ahí, eh?
2: Pues bien, bote. Pura gente de bien ahora, mijo. Pura gente buena. Pura gente pirata.
1: ¡Ah, wey, wey!
2: No llores, mijo. Ya perdió Francia. A llorar con Cavada. Vámonos con la 1, mijo. Saludos de mi planeta.
1: Ya está, vale, para Francia, no. Yo quiero irme a Argentina, mi Francia, que haga.
3: La radio de neta es la Z, mi Tiger. Chivatote, ñongudote. Mijo, vámonos por la de los Tigers of the North. Papi, jugó tan perrote España que el mejor del mundo no metió ni las manos, padre. Así es el fútbol, mijo.
1: Sí, mijo, así es, así es. Ya estuvo una llave. Increíble, de veras, todos contra Argentina, cabrón.
4: La radio neta es la Z, mi Jimmy. Buenas tardes. Perdieron los sencillitos y carismáticos, pibe. Aún es por la segunda.
1: No sé, en mi tele ganaron, no sé en la tele de ustedes, Yo me fui solo a la X a festejar,
4: Eso es mi Tiger. ¿Cómo anda mi Tiger?
1: Saludos
4: a toda la gente del Chuco, la gente que anda jalando, Juaritos. ¿Cómo sale, gente? ¡Ánimo!
5: La radio neta es la Z, mi Tiger. ¿Cómo que no empecemos? ¿Cómo que no empecemos? Usted empieza solo, mi Tiger. Votamos por la de la mesa del rincón. Y pues ni pedo, mi Tiger. Se los bailaron gallo.
4: ¿Qué mira, bobo? ¿Qué mira?
1: ¡Qué bárbaro que na!
4: Buenas tardes, Tiger. Vámonos por la de Carlos y José. Buenas tardes, la radio neta es la Z.
6: Radio neta es la Z, mi Tiger. Buenas tardes, ¿cómo andamos? Vamos por la primera, saludos de acá desde Tulsa, Oklahoma.
1: ¡Tulsa, Oklahoma, ya está, amigo! ¡La mesa del rincón, la mesa del rincón! ¡Volado, Leo! ¡No, madre! ¿Ya estuvo, compadrito, no? ¡Qué mira, bobo! ¡La mesa, vámonos con la mesa! ¡Vámonos, la ñonga, todos! ¡A la mesa, vámonos, todos! ¡Todos! ¡El vato de hoyo, en serio! ¡Pero volveremos! Cuando ya no te queda otra, volveré más fuerte.

0: dice, claro.
1: Buenas tardes, mi hermano Águila, la radio neta de la Z. No llores, güey, no llores. Vas a traer las patas y va a andar de chulo. ¿Qué creas, mi hermano? Ánimo, ganó la América. Ganó el AME, papi.
0: Sí,
1: por la maquinera norteña, papi. Saludos, te mando un abrazo.
0: Gracias, mijo.
1: A la distancia.
0: Me comprende, mi
1: llore, cabrón.
0: Me agüité, hermano Águila.
2: Boludo, perdiste. Boludote, ñongudote, mijo. Ponga esa, la primeritita, mijo.
0: Ajá.
2: Pues no se agüite, mijo. Acuérdense que ya empezó la Liga MX, mijo. Y ahí tengo un botecillo de 10 kilos de vaselina para aquel que quiera ver perder a la América, mijo. Saludos, el Titino. Bendiciones a todos, carnales.
0: Igual, mijo, es que. ¿Sabes qué, mi agüita? Es que son doble por el mucho, ya. Brother, que tengan que levantar a la América y... Argentina está robando. O sea, la América también, hombre. Porque... ¿Eh? Estamos acostumbrados.
3: Para el aeronarte, mi tigre.
4: La radio Beneta y la Z. Tiger. Tiger.
0: Sí,
4: larguitas de mosquito.
0: Paralelo.
4: Che, boludo, que has perdido.
0: También.
4: No chifle, fofo. Vámonos con la tercera, mijo. Con la tercera.
0: Paralelo.
4: Saludos y bendiciones.
0: Igual, mijo,
5: La red neta es la Z, mi Tiger. Con cualquier otra vez. Aquí saludando a toda la banda. A los de Amarillo, a los de Oklahoma. A los de Villomada, ya vi mi carnal, el nene, saludotes.
0: ¿El nene?
5: Votamos por la segunda.
0: Capiro.
5: Pedro.
0: Capiro, España. Capiro.
6: Saludos, sí, mire, por la tercera.
0: Cámara, mi chava, cámara. ¡Cámara!
7: ¡Cámara! ¡Cámara! ¡Cámara! ¡Cámara! ¡Cámara! ¡Cámara! ¡Cámara! ¡Cámara! ¡Cámara! ¡Cámara! ¡Cámara! ¡Cámara! ¡Cámara!

0: Radio Veneta es la Z. Nos vamos a ir, pero con la segunda, jolines.
1: ¡Gilipollas! ¡Gilipollas! ¡Tumbate con el shopping, igual, gilipollas!
2: ¡Ese es mi Jimmy Boy!
3: Toquen, toquen canciones norteñas bajo sexto acordeón saxofones. Que se escuche Chuyi Paralelo, mi rey. Y hasta el alma siente sus canciones.
1: Eso.
3: Pues no cambio el perfume más caro por oler a Juaritos en...
1: ¡Muchas
4: gracias!
1: ¡Santana, poeta, güey!
4: La Reina Neta, la Z. Buenas tardes, mi tigre. Hablo en Lupillo Rivera. Vota por la tercera y andas llorando como el Kena y andan mariconeando. Y pero, perite.
1: Y ahora, ¿y cómo cuando ganaba no hablaba, que ganaron, que felicidades, hijos de las bolareas?
5: La Radio Neta, la Z. Buenas tardes, mi Jimmy. Voto por la del Capiro, la del Capiro.

0: saludito para toda la bandera, al Santana, al Llamadillo, a
1: Nena,
0: a este otro que ya hizo un viaje.
1: El que todos se quieren enchufar, ¿qué, güey? Ahí les va, ya estuvo ya, ya con eso ya, güey. La maquinaria, así ya no.

0: buen Donald. Saludo mi Donald. ¡Fierro!
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24: Amigos de Voces del Deporte Mexicano, Informe 24, les mando un fuerte abrazo, soy Aarón Soriano, les mando pues ahora sí que una felicitación a toda la comunidad española, campeones de esta Copa del Mundo 2026, donde hubo más polémica que otra cosa. Finalmente pues se dio un partido muy muy cerrado, donde la verdad Argentina no entendí, todo el tiempo se formó atrás y trató de aguantar hasta los penales, muy difícil, 90 minutos más los tiempos suplementarios que son de 15 cada uno, muy complicado el que pudieran estar 120 minutos parados atrás en su área para defender a una selección española que pues de alguna manera solamente aceptó un gol. Un solo gol, y ese respeto se le notó a Scaloni sobre De la Fuente, el de técnico español que trabajó excelente. Pero Lionel Scaloni echó a todo su equipo para atrás todo el tiempo, y es donde uno no entiende, teniendo pues a un Lionel Messi, vamos a empezar por este jugador, que pues el día de ayer fue nulificado, fue prácticamente bloqueado, y muchos se preguntaban por qué a la selección de Portugal de repente Cristiano es inoperante o todo depende de él, pues es precisamente eso, le hicieron una gran marcación y el resto de sus compañeros muchas veces no están al nivel por parte de CR7 o de Lionel Messi en este caso, pero bueno, las comparaciones ahí quedan para siempre, yo creo que esas no van a cambiar. Lo cierto es que ahora pues hay un nuevo campeón que es España, 1-0, y fíjense Ferran Torres que hace el gol, un muy buen gol por cierto en el tiempo suplementario, arrancando prácticamente. Williams le da un pase muy bueno, Williams que corrió, recuperó balones, pero este fue una asistencia de oro. Este jugador tiene una revancha donde Ferran Torres lo habían acusado hace tiempo precisamente de que había estado en la selección de España de Luis Enrique por ser su yerno, pero miren nada más, el tiempo le dio la oportunidad de reivindicarse. Les mando un fuerte abrazo, amigos, y vamos a prepararnos ahora que vienen los juegos centroamericanos y del Caribe en República Dominicana. Habrá muchas actuaciones, obviamente, de la delegación mexicana. Vamos a ver si hay récords y todos se los vamos a informar. Por lo pronto, también seguir la Tour de Francia con el Torito.
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con 35 minutos. Lunes 20 de julio. Hoy es lunes, y entonces a las 10 se pone más cabrón el asunto, Porque hoy llega Vane en el mundo paranormal de Vane. Punto de las 10.

0: neta se dejó caer con esta rola. Y John Sebastián, ¿qué dice? ¡Así, un tito! Pues ahí te va esta, ahí te va, qué mala. Joan Sebastián en la radio de Neta. Y dice, ¿cómo se llama esta canción?
1: Mejor sin mí.
0: ¡Oh!

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0: 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Juárez.
1: Un motociclista derrapó esta mañana cuando circulaba por la avenida de las Torres a la altura de la calle Bravos 2000 y tras la caída la motocicleta se quemó, hecho que causó la movilización de policías, agentes de seguridad vial y bomberos. El accidente provocó problemas a la circulación de autos debido a que la moto se incendió por el derrame de gasolina y la fricción que causó al derrapar.
0: El paso.
1: En su ofensiva migratoria a nivel nacional, la administración Trump ha presentado cargos contra cientos de personas por agredir u obstruir a agentes federales. El presidente Donald Trump los ha calificado de insurrectos, animales y matones, como parte de un esfuerzo más amplio de su administración por presentar a manifestantes e inmigrantes como delincuentes violentos.
0: Estatal.
1: El secretario de Seguridad Pública del Estado, Gilberto Loya, presentó los resultados obtenidos durante la última semana como parte de las acciones permanentes de inteligencia, coordinación interinstitucional y despliegue operativo implementadas en distintos municipios de la entidad. Durante este periodo fueron detenidos 46 presuntos delincuentes, de los cuales 43 fueron puestos a disposición por delitos del fuero común y 3 por delitos del fuero federal, fortaleciendo las acciones para combatir la incidencia delictiva y llevar ante la justicia a quienes infringen la ley.
0: Nacional.
1: La presidenta Claudia Sheinbaum afirmó que todos los invitados a la final del Mundial 2026 en el estadio Nueva York, New Jersey, le hablaron maravillas de la selección mexicana y de la hospitalidad de los mexicanos durante la justa veraniega. Ahora quiero decirles que todas y todos, desde el presidente Trump hasta el ministro Carney, el rey de España, con quienes tuve la oportunidad de platicar, todos hablan maravillas de la selección nacional y las dos cosas de que bien hizo México en la recepción del Mundial, todos felicitando a la afición, la alegría con la que se vivió, como recibimos tanto a las selecciones de otros países como a los turistas y los aficionados.
0: Internacional.
1: Los hutíes de Yemen, alineados con Irán, anunciaron hoy la imposición de un bloqueo naval a Arabia Saudita, una medida que abre un nuevo frente contra Estados Unidos en su guerra contra Irán y amplía la amenaza para el suministro energético mundial y el comercio, incluso fuera del Golfo Pérsico.
0: Deportes.
1: La FIFA actualizó su ranking mundial de selecciones tras la Copa del Mundo 2026 y España es el nuevo monarca del listado tras vencer a Argentina en la final. El equipo ibérico comandado por Luis de la Fuente terminó invicto en su camino al título y solo recibió un gol en los 8 partidos que disputó en la cita mundialista en el continente americano, recuperando la cima que no tenía desde septiembre de 2025, alternándose la posición con la selección francesa.
0: Espectáculos.
1: Aileen Mujica está de luto por el lamentable fallecimiento de su hijo Mauro Menéndez, también conocido en redes sociales en la industria musical como Maes. La noticia fue confirmada por Osamu Menéndez, expareja de Aileen Mujica y padre del joven de aproximadamente 32 años de edad, durante la mañana del pasado viernes 17 de julio. Descanse en paz.
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1: La 7 con un minutillo.
2: El Tigre.
1: Vamos con bloquezote de neta, algo, tenemos algo de la Rayadora, algo de Alfredito Olivas, viene algo de Los Rojos, y a toda la banda que anda manejando ahí, si hay algún accidente o algo, está bloqueada alguna callecilla o X, ¿verdad? Algún percance, por favor avísanos ahí, el reportero de neta, 656-857-7950, hay que echarle la mano, todos, hombre, tiren paro, o se van a agüitar. Polvo Rosita con el buen Lenny. Salud para Lenny, la chica del volante. ¡Auch! Lenny.

canje para acá. La 7:08. Alfredo Olivas, Alfredote. La sigo y me sigue en las redes. En la Z Radio, neta. Hace cuánto no está rola, ¿eh? Ah, pues ahí va. Así te sorprende la Z, así mero.

0: quedar las 7 con 15 minutos. Hay que estar muy pendientes, banda, porque la Z te invita al concierto de Eslabón Armado este sábado 25 de julio en el Teatro Abraham Chávez en El Paso, ¿eh? Péndulos. Promoción para El Paso. Bueno, también iguales, pero hay que estar muy pendientes cuando el locutor lo indique. Vamos con algo de Los Rojos en la Z.
1: Ya quisiera.
0: ¿Qué?

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en la radio Violeta la Z. Son las 7:37 y péndulos, porque las promociones surgen en cualquier momento. Esta no es la pura yugular, papá. Ariel Camacho, te metiste.

0: promoción, promoción de neta, ¿eh?
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3: 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Juárez.
4: Policías del distrito Valle arrestaron la noche del domingo a Ramón VM, de 55 años de edad, por la presunta responsabilidad en la comisión de delitos contra la Ley Federal de Armas de Fuego y Explosivos. Así lo informó el vocero de la Secretaría de Seguridad Pública, Adrián Sánchez. La intervención se registró en la colonia Urbi Villa Bonita, donde atendieron un reporte en el que se informaba sobre un hombre que realizaba disparos al aire en las calles Víctor y Orión. Lo detuvieron.
3: El Paso.
4: El condado de El Paso develó un marcador histórico oficial en honor a la vida y el legado de Elvira Villa Escajeda, líder cívica y fundadora de la Asociación Cívica del Chamizal, cuya labor de defensa ayudó a los residentes desplazados por el Tratado del Chamizal de 1964.
3: Estatal.
4: Varios sectores de Parral preparan recursos legales en contra del traslado de las salas judiciales penal y civil de la región sur a la capital del estado, desde amparos ante la justicia federal hasta impugnaciones ante las autoridades electorales por ser magistraturas votadas por los electores del distrito Hidalgo.
3: Nacional.
4: El capo mexicano Ismael El Mayo Zambada fue condenado el día de hoy a cadena perpetua en Estados Unidos tras un acuerdo con la fiscalía alcanzado el año pasado en el que admitió haber traficado millones de kilos de cocaína durante décadas como líder del cártel de Sinaloa. El juez federal de distrito Brian Cogan dictó la sentencia en una audiencia celebrada en el Tribunal Federal de Brooklyn.
3: Internacional.
4: Irán afirmó hoy que afronta una guerra a gran escala contra Estados Unidos, que lanzó una nueva ola de bombardeos nocturnos contra su territorio, incluida una ciudad en la que se encuentra una central nuclear. La realidad es que hoy la República Islámica de Irán está inmersa en una guerra a gran escala, expresó el presidente iraní Masoud Pezeshkian, y añadió que deben ser realistas y aceptar las consecuencias naturales de esta resistencia, según un comunicado de la presidencia.
3: Deportes.
4: Los Indios de Juárez cerraron con autoridad el rol regular de la Liga Estatal de Béisbol al imponerse 12-2 sobre los Faraones de Nuevo Casas Grandes. Con este resultado, los Indios de Juárez volvieron a noquear a los Faraones y completaron la barrida en el Estadio Juárez. Ahora la tribu queda a la espera de que se definan las series restantes para conocer a su rival en los cuartos de final.
3: Espectáculos.
4: Mientras millones de aficionados reaccionaban al desenlace del Mundial 2026, Ángela Aguilar llamó la atención por el mensaje que compartió en sus redes sociales horas después de la final, dejando de lado cualquier comentario sobre el resultado deportivo. A través de sus historias de Instagram, la intérprete publicó una imagen con la frase "Terminó el Mundial, pero la violencia sigue", acompañada del crédito a la cuenta, una publicación que busca visibilizar la violencia de género una vez que concluye la atención mediática generada por el torneo de fútbol.
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Échale, mi Tiger, la radio de Neta La Z. Un saludo para mi hija Natalia, que anda enojadísima con la canción Ando que me lleva de don Antonio Aguilar con tambora. Saludos, gracias.

0: ver si me puedes poner también la de La Muerte de un Gallero, mijo. Échale, mi tigre, la red de neta es la Z, otra vez el titino. Mijo, póngame la del ensayo, por favor.
1: Le voy a poner la primera del ensayo, mijo, aguánteme, ahorita le ponemos la otra.

de la radio Neta La Z. Saludos desde Denver. Denver, Colorado. Es que como está en USA, tengo que decirlo en inglés. Denver, Colorado. De parte de buen Raymond. Mi querido Raymond, él le va a su rola, mijo. Soñando en Garibaldi. Soñando y pisteando en Garibaldi.

0: dedicado para la Sufrión Chirrín, el DJ Mamalón, el pibe paisano, el DJ, ese vato, el que está bien, ese vato, el de la Tolón, ese vato, el perrote. Andará dolido, ¿qué le pasará al Chirrín? Platícanos, Chirrín. Yo también dije, ¿verdad? Saludos, mijo, saben que se le quiere, mijo. Se le quiere, papá, se le quiere.
1: Échale mi taller, excelente noche. A ver si puede ponerme por ahí la de A Mi Manera con Chente Fernández. Ahí de favor. Que la pase bien perrón esta noche.
0: Igualmente, mijo, qué buena rola me pidió, mijo, No le doy un beso porque no lo tengo aquí, pero se lo mando. Se lo mando a la distancia, Y saludo para mi familia, Pita, Sofi, Nana, Vero, Mané y a mis suegros, para mis mosqueteras, ándele.

Epa, muy buenas noches, mi tremendísimo Tiger, a ver si me puedes complacer con la canción de Vicente Fernández, La Yegua Palomina. Ahí con un saludo especial para el Paisa López, que ya abandonó las plataformas por irse de trailero. Excelente noche y bendiciones, mi Tiger.

Ese es mi Tiger, aquí reportándose el pájaro Consuelas. Oye, ponme una canción, la de Gema, con Vicente Fernández, dedicada a mi señora esposa, que está aquí a mi lado. Estamos en la fila del puente de Guarafil, llevamos 2 horas, vamos de vacaciones a Luciana. ¡Saludos!

0: Rai. 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
5: Échale a mi Tiger, buena la tarde. Así me puedes poner la diferencia con Vicente. Un saludito para la familia Quiroz y para Diaretti.
6: Ya está, papi. Las 8:32, segunda parte de la hora de Vicente Antonio Vicente en la Z.

las 8:34. Salud para el hermano Águila, hombre, qué bárbaro, mijo. Usted sí sabe fútbol. Usted sí sabe, un buen saludo. Está caminando, hermano Águila, sabe que se le quiere, ¿eh? A él le va su rola, mijo, a él le va su rola. A él le va su rola en Calili, papi. Ahí le va, guacha, hermano Águila, guacha, guacha.

0: noches. A ver si me puedes complacer con la de tres regalos de Vicente Fernández. Un saludo para toda la gente y para los choferes de plataforma que andamos jalando.
1: Lleva, lleva tus camellos, camellos, ¿eh? 8:38. ¿Sabes que esta rola nunca me la habían pedido, eh? Creo en las hadas, chirrolón.

El saludo para mi primo Dante Martínez, Colina División del Norte, Lázaro Cárdenas, de parte de buen Mario Martínez. Con esta rola de Alma Rota. ¡Alma Rota, Vicente Antonio! Ahora están pidiendo puras de Vicente, me hierve.

0: ¡Échale, mi tigre! Buenas noches, buenas noches. Ahí, por favor, te puedo encargar la de Bohemia Afición de Vicente Fernández. ¡Ánimo!
1: Ya está, mijo, ya está. Ahí se la ponemos de volada, papá. Aguánteme, aguánteme en Calili, mijo, en Calilia. Ahí le va, alta, 3, 2, 1, mire. ¡Yo, vale!

0: Tiger. Su compa el Kena, acá lavándolo solito en la noche, en esta nochecita. Póngame la canción de Vicente Fernández, Camino al Cielo. Saludotes a toda la bandera por ahí, de todos lados, que escuchan la Z, la radio neta.
1: ¿Qué mira, bobo? ¿Qué mira?
2: ¿Qué mira, bobo? ¿Sigues, Kena? No, saludos, mi Kena, no dejamos escucharlo. Quiere conquistar también a la gente de la noche, mi Kena. Ya se llevó a todos los de la tarde. Quieren los de la noche, el Kena, el famosísimo Kena. Se dejó caer con esa rola, mijo.

0: fuiste calote, Kena. Te fuiste calotote.
1: Échale mi tejida de la radio de Neta, la Zeta. Avítate un bolerito de Antonio Aguilar. Ay, por favor. Buena noche.
0: Está pendiente también la canción del Chava, ¿eh, mi Chava?
2: Quiere buenas noches, tengas una canción de Antonio Aguilar, se llama Camino de Guanajuato, por favor, gracias.

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los dos de Tamaulipas. Los dos de Tamaulipas. ¿Y sabes qué recado nos dijo el Vale? Que te quiero así. Eso dijo el Vale. La 9:05 en punto de las 10. El mundo paranormal de Pane.

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de las 10 llega Bani, el mundo paranormal de Bani. El lunes se pone macabrón en punto de las 10, de 10 a 11. Aquí es La Z, aquí es con la original Banda Limón.

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4: Amigos de Voces del Deporte Mexicano, Informe 24, les mando un fuerte abrazo, soy Aarón Soriano, les mando pues ahora sí que una felicitación a toda la comunidad española, campeones de esta Copa del Mundo 2026, donde hubo más polémica que otra cosa. Finalmente pues se dio un partido muy muy cerrado, donde la verdad Argentina no entendí, todo el tiempo se formó atrás y trató de aguantar hasta los penales, muy difícil, 90 minutos más los tiempos suplementarios que son de 15 cada uno, muy complicado el que pudieran estar 120 minutos parados atrás en su área para defender a una selección española que pues de alguna manera solamente aceptó un gol. Un solo gol, y ese respeto se le notó a Scaloni sobre De la Fuente, el de técnico español que trabajó excelente. Pero Lionel Scaloni echó a todo su equipo para atrás todo el tiempo, y es donde uno no entiende, teniendo pues a un Lionel Messi, vamos a empezar por este jugador, que pues el día de ayer fue nulificado, fue prácticamente bloqueado, y muchos se preguntaban por qué a la selección de Portugal de repente Cristiano es inoperante o todo depende de él, pues es precisamente eso, le hicieron una gran marcación y el resto de sus compañeros muchas veces no están al nivel por parte de CR7 o de Lionel Messi en este caso, pero bueno, las comparaciones ahí quedan para siempre, yo creo que esas no van a cambiar. Lo cierto es que ahora pues hay un nuevo campeón que es España, 1-0, y fíjense, Ferran Torres que hace el gol, un muy buen gol por cierto en el tiempo suplementario, arrancando prácticamente, Williams le da un pase muy bueno, Williams que corrió, recuperó balones, pero este fue una asistencia de oro. Ahí este jugador tiene una revancha donde Ferran Torres lo habían acusado hace tiempo precisamente de que había estado en la selección de España de Luis Enrique por ser su yerno, pero miren nada más, el tiempo le dio la oportunidad de reivindicarse. Les mando un fuerte abrazo, amigos, y vamos a prepararnos ahora que vienen los juegos centroamericanos y del Caribe en República Dominicana. Habrá muchas actuaciones, obviamente, de la delegación mexicana. Vamos a ver si hay récords y todos se los vamos a informar. Por lo pronto, también seguir la Tour de Francia con el Torito.
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noticia acerca de los ovnis, todo eso. Se va a tocar el tema en el mundo paranormal de Bane, para que estés péndulo en punto de las 10 de la noche. Y ahorita unos minutos más tenemos enlace con el buen Bane. A ver qué nos platica el vato. La...

0: Gazeta.
1: Las 9:35. Los prometidos deudas que tengo que Vane en la línea. Mi querido Vane, malas noches, feliz lunes, mi querido Vane.
2: malas noches y a lo mejor no tan feliz por lo de ayer, mi Jimmy, no. Pero subcampeón.
1: No, hay que no hablar de eso, Vane.
2: Ok, dejemos ahí, pero sí. ahí está, así, ahora sí, como dicen, así es el béisbol, sí. No es el fútbol, no hablar de eso.
1: Sí, señora, oye, Vane, tú y yo festejando la semana, no, el fin de semana, la otra vez, no, que sí, que todo dar, y ahora mira, a lo mejor no decimos nada.
2: Ahora sí, dilo sin llorar, mi Jimmy, ahora.
1: Ya sé. No puedo.
2: Es que toda la semana estábamos ahí festejando.
1: Comunicándonos, Vane, y yo, no, que el juego, y que no sé qué, que estoy llorando, que estoy bien contento, y ahora ni nos hablamos ni nada ayer.
2: Dije, no es el momento, ya mañana. Y es mañana,
1: amigo. Ya mañana veremos, y bueno. El mundo paranormal de Vane, hoy algo que en realidad una vez me comentaste que es de lo que más te apasiona, mi Vane.
2: Correcto. Dicen la gente que me conoce, Jimmy, que el que yo llegué aquí a la tierra en 1947.
1: Ah,
2: dicen que llegué en 1947 en Roswell, que fue mi primera aparición aquí.
1: Ok, ya entendí, muy bien. Perfecto.
2: Entonces, nada más para que te vayas dando una idea, ¿no? De cómo está el tema hoy. Hoy el tema específicamente es la desclasificación. Va a estar con nosotros, ahora sí que un erudito del tema, Carlos Guzmán. Él da conferencias, da pláticas sobre esto, va en muchas ciudades, es maestro universitario y también le apasiona el tema. Y vamos a estar hablando de la desclasificación. ¿Y a qué me refiero con esto, Jimmy?
1: Por favor.
2: De que por muchos años, tú sabes, hemos platicado de que, ay, que vi algo allá en el cerro o tenemos así nada más las anécdotas de lo que hemos visto o de que el vecino grabó algo así, ¿no? Es lo que tenemos regularmente. ¿Pero qué grabaron? O sea, ¿qué vieron?
1: Ajá.
2: Y recientemente Estados Unidos empezó a hacer algo que le llaman la desclasificación, Jimmy.
1: Ajá.
2: Y entre esas cosas aceptaron que hay objetos en el cielo que no saben qué son. Y empezaron a mostrar los videos oficiales del gobierno, de las Fuerzas Armadas, Jimmy, de estos objetos. Entonces, va más allá, hubo alguien que sale con un alto rango dentro del gobierno y dice, no nada más es eso, sino que también tenemos seres biológicos. Entonces, eso ha causado una gran revolución, porque ya no es la anécdota que tienes así del vecino, del amigo, ya es uno de los gobiernos más importantes del planeta aceptando y mostrando evidencia de objetos voladores que no se sabe qué son. Entonces, de eso se va a tratar precisamente hoy, mi Jimmy, con Carlos Guzmán. Trae un tema súper denso, súper interesante. Yo voy a estar así como un niño en Disneylandia hoy, mi Jimmy.
1: Sí, definitivamente hay que sacarle muchísimo provecho a los tres programas, porque todo esto, ¿desde cuándo se decía que no y que sí, que no y que sí, y que siempre sí? Yo creo que alguna vez, Vane, todos hemos visto algo. Que nos ha dado una duque, unas esferas, algo hemos visto a fuerza, Vane. A lo mejor, no es nada, pero te quedas con eso, ¿verdad?
2: Sí, exactamente, a todos ha pasado algo. Y pues mucha gente tiene la fortuna de haberlo documentado con sus, sobre todo últimamente, ¿no? Con los celulares.
1: Ajá.
2: Y gente como nosotros que pues ya antes de los celulares que teníamos las cámaras así encima de los hombros.
1: Sí.
2: Andábamos buscándolo. Y te digo, todos, como así como dices tú, todos tienen una anécdota de algo que han visto, algo que les ha pasado. Pero ya que salga el gobierno de Estados Unidos y lo diga, y así rápidamente, esto a mí me llamó mucho la atención, porque el expresidente Obama hizo unos comentarios de que sí existen. Y ahorita te digo textualmente lo que dijo. Y le preguntaron de volada al presidente actual, a Trump, le preguntan sobre lo que comentó el expresidente Barack Obama. Y su respuesta no fue negarlo, Jimmy. Él no dijo, no es cierto, no dijo eso. Su respuesta es la siguiente, dijo, no debería hablar de eso porque es información clasificada.
1: Ok, ya, con eso, Vale.

0: 20 minutos entramos al aire, desclasificación, con Carlos Guzmán hoy en el mundo paranormal de yo. Va a estar buenísimo. Buenísimo, mi Jimmy. Espero no seas abusido esta noche. Saludos a la niña.
1: Saludos, Ani.

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Nuestro amor ha sido tan maravilloso que es difícil aceptar que existe el sufrimiento. 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

0: 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Son las 10.
1: Las 10 en punto, arrancamos el mundo paranormal de Pani. De 10 a 11. Hoy, descalificación. Carlos Guzmán. OVNIS. Adelante.
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1: Vane. Buenos días, buenas tardes, buenas noches, donde quiera que tú te encuentres. Yo soy Vane y quiero invitarte a que te quedes con nosotros los siguientes 60 minutos para juntos atravesar una puerta hacia un mundo de lo desconocido. Toñito, malas noches.
4: Malas noches, Vane. ¿No me vas a preguntar cómo estoy?
1: Toñito, ¿me atrevo? ¿Cómo estás?
4: Fíjate que estoy más nervioso que marciano entrevistado por Jaime Maussan. Pero estoy listo, listo para arrancar el programa.
1: ¿Y ya que dices marcianos? Toñito, está con nosotros Carlos Guzmán. Bienvenido nuevamente al programa, Carlos. Malas noches.
5: ¿Qué tal, Vane? Buenas noches. Gracias por la invitación a tu espacio.
1: No, gracias por aceptar estar con nosotros, con el desquiciado de Toñito esta noche. Estábamos platicando hace un momento lo que es la desclasificación y nos quedamos pendientes con muchos temas la vez pasada que estábamos hablando de las abducciones. La desclasificación, así rápidamente para la gente que no está al 100 en estos temas, es eso que se está haciendo ahorita por los gobiernos de ir soltando evidencia y el estar aceptando de manera pública la existencia de cosas que no pueden explicar, objetos voladores sin explicación, y muestran la evidencia que tienen, por ejemplo, de las Fuerzas Armadas. ¿Es correcto esto, Carlos?
5: Mira, antes de contestar tu pregunta, me gustaría hacer una pequeña introducción recordando lo que ha pasado, ahora sí que lo que ha pasado en el pasado, pero en la humanidad, porque esa es una circunstancia bastante difícil que hay que entender, que no nada más es la desclasificación por la desclasificación. Entonces, mira, yo quiero hacer un preámbulo, porque hace muchos años, en 1970, se publicó este libro, El Shock del Futuro, un libro que pues, fue un bestseller a nivel mundial. Es un libro bastante grueso, de bastantes páginas. Este libro tiene 520 páginas, la traducción del el inglés al español. ¿Qué era lo que contenía este libro o lo que contiene? Se publicó, ojo, 1970. Bueno, Alvin Toffler escribió, yo lo leí este libro por ahí, yo estoy acostumbrado a marcar los libros con lápiz o con marcador, entonces tienen mis marcas. Claro que si ahorita tú me preguntas exactamente el contenido, ya no me acuerdo, son demasiados años pues yo que lo leí, pero el concepto lo tengo y se los voy a comentar, y ahorita voy a unir la pregunta que me hiciste. En esa ocasión, en 1970, este sociólogo futurista, administrador, hacía una reconstrucción de cómo es que la humanidad había avanzado con respecto a su evolución, y él entonces en el Shock del Futuro daba a entender en 1970 que estábamos suscritos ante una serie de etapas en ese momento se iban a suceder. ¿Cuáles son esos puntos que se iban a suceder? Uno, la aceleración de los cambios sociales, culturales, políticos, etcétera. Dos, la cultura de lo desechable. Muchísimas cosas se estaban generando y era de úsese y tírese, úsese y tírese. Tres, relaciones efímeras. Realmente, para 1970, acuérdate que había pasado o se iniciaba la generación X, esa generación que rompió con todos los moldes anteriores de el statu quo. Esa generación de los 60, que ya tenía la píldora, esa generación de los 60, que tenía un abanico de oportunidades, de libertades, que habían sido puestas o impuestas por las generaciones anteriores de los abuelos, básicamente. ¿Qué más tenían? Entonces, eran relaciones efímeras porque el mundo empezó a cambiar precisamente por la circunstancia de mención de la píldora. Ya no había, por lo tanto, la situación de las familias estar completamente unidas porque ese invento iba a dar mayor libertad a las parejas, tal cual ocurrió. Y en ese entonces, perspectivas, Alvin Toffler decía que la humanidad había transcurrido por tres olas. La primera ola era la revolución agrícola. Hay que recordar que la cuestión agrícola surgió cuando el hombre empezó a ser sedentario. ¿Por qué? Porque precisamente ya empezó a cultivar, ya no necesitaba de ir de nómada cazando animales o de nómada cambiando por los cambios precisamente climáticos. La segunda ola, la revolución industrial. Inglaterra, los 1700 y tantos, 1800, entonces ahí hay un completo cambio por esa revolución industrial a partir del siglo XVII. Va a cambiar las circunstancias totalmente. Va a industrializar la humanidad. Y la tercera ola, 1970, nuevamente, recuerda el libro, 1970. Y la tercera ola era la ola de la información. ¡Pum! El boom de la información, de una sociedad postindustrial que básicamente iba a reemplazar la fuerza física. Y en la tercera ola, también tengo aquí el libro, este sí, y se llegó a traducir al español, pero igual fue pues un librazo tremendo. Obviamente que Toffler pues ya partió. Pero en esta tercera ola, nuevamente menciona tres puntos principales. Uno, un individuo que va a ser mucho, muy activo, consumiendo una gran cantidad de bienes y productos que se suceden. Obvio, estamos en la era del consumo masivo. Estamos en la era de la mercadotecnia masiva, de productos de consumo masivo. Este libro, La Tercera Ola, se escribió 10 años después, 1980. 1980 todavía, inclusive nosotros no teníamos el internet. El internet empezó a surgir a fines de los 80. 85, por ahí empezaba, más o menos. Y en esta tercera ola, entonces, él decía, va a haber individuos muy activos porque los bienes de consumo van a ser muy rápidos de producir, muy rápidos de consumir. Y pone otro concepto, desmasificación. ¿Desmasificación por qué? Porque los medios masivos de comunicación, periódico, radio, televisión, iban a tener un declive con las nuevas invenciones, con lo que tenemos ahorita. Y por último, dentro de la tercera ola de 1980, decía, va a haber teletrabajo y aldea global. Y nos sonaba en aquel entonces, cuando menos a mí, me sonaba como las caricaturas de los super
1: los Jetsons.
5: Y se comunicaban a través, como ahorita lo estamos haciendo, esto. Entonces, decía, va a existir el teletrabajo y la aldea global, porque la tecnología va a permitir descentralizar el trabajo y trasladarlo al hogar. 1980. Y de esa forma se comunicaría todo a nivel mundial. Bueno, todo este preámbulo vale para precisamente contestar tu pregunta. Porque es una situación de, no nada más, a ver, enséñame el marciano. No. En este año, en el 2026, hubo una organización que está a nivel mundial, y me estoy refiriendo a la compañía que hace auditorías a las empresas, que hace asesoramiento a la empresa, a las empresas, Deloitte. Deloitte es una empresa consultora. Es una empresa consultora, básicamente, a nivel global, es una empresa consultora de empresas, de compañías, en lo que se refiere precisamente a la manejo de las compañías, pero a nivel mundial.
4: Pero para la gente que no habla inglés o francés, es Deloitte, es muy, muy conocida, ¿eh? Deloitte.
5: Sí, sí, correcto, de acuerdo, perfecto, por la nota. Entonces, Deloitte lleva

0: basado en lo que precisamente decías al principio, que mencionabas de lo de Barack Obama y lo de Donald Trump. De ahí, en realidad, Barack Obama no hizo ninguna cuestión indiscreta, ya no era presidente. Le preguntaron, bueno, ¿y tú crees? Pues sí, sí, deben de existir. Yo no los he visto, pero bueno. Y luego sale Trump a quitarle la estafeta, pues, diciéndole todo. Y pues le quitó el escenario, simple y sencillamente. Bueno, entonces esta empresa, en marzo de este año, hace 3-4 meses, emite un documento de esta consultora global y dice en el documento, bueno, elabora un concepto de los famosos cisnes negros. ¿Qué cosa Deloitte quieren dar a entender con estos cisnes negros? Dice, en la evolución de la humanidad, en la evolución de la economía, puede que nos topemos con un cisne negro. Ejemplo, lo que acabamos de pasar hace 3 años con la pandemia. Es algo que no se tenía en cierta forma previsto que pasara, pero sí se suponía que podía pasar.
1: Híjole, bueno, ahorita lo tocamos ese punto, pero sí. Porque siempre cuando se hablaba de las predicciones del futuro y que se hablaba de los mayas y de lo que se veía, decían es que hay un punto en el que se acaba y ya no se ve.
0: Sí.
1: Entonces yo coinciden más o menos las fechas. Yo por eso siento que hay algo ahí, ¿no? Que se sentía que había un punto negro y porque se paró el mundo por un momento, ¿no?
0: Sí. Son eventos que se han calificado como inquietantes, son eventos que los han calificado como improbables, pero pasan. Entonces, aquí Deloitte dice lo siguiente. Bueno, y en el informe, porque es un informe de 3 páginas, contesta, no porque le estén preguntando, oye, ¿y tú qué opinas de la desclasificación si pasara? No, es que ella tiene que ponerse alerta, porque ella, la consultora tiene negocios en todo el mundo y tiene que hacer asesoramiento correcto de las variables que puedan pasar. Una variable ahorita que sí estaba considerada, pues es el problema que se tiene en el estrecho de Hormuz, que no hay un abastecimiento continuo de la gasolina, un abastecimiento continuo de barcos mercantes, pues estamos ante un precisamente
1: cisne negro. Okay, Carlos, okay, y nos estamos tardando para desarrollar el punto, y déjame te explico, porque aquí el programa es bien corto, regresando, desclasificación específicamente. Yo sí te voy a preguntar directamente, ¿dónde está el marciano? Así como lo planteaste tú hace unos momentos. Pero regresando después de este pequeño corte, y Toñito, rápidamente, la gente que tenga esos videos de objetos voladores, esa evidencia, ¿a dónde la pueden mandar?
2: Vía WhatsApp al 656-771-8875, 656-771-8875.
1: Hacemos una pausa y regresamos rapidito, no te nos vayas.
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1: Estamos de regreso en Mi Mundo Paranormal. Con nosotros Carlos Guzmán. Y rápidamente, Toño, el teléfono donde nos pueden mandar evidencia. Hoy estamos hablando de objetos voladores no identificados y la desclasificación.
2: Ok, vía WhatsApp 656-771-8875, 656-771-8875.
1: Saludos a todas las chicas, todos los chicos en el chat que están desde bien temprano. El primer mensaje esta noche, Toño, se fue hasta Chile nuevamente. Siguen con récord. Carlos, ya pasamos por 6 olas distintas de la etapa del ser humano, pero no me has dicho dónde está el marciano, Carlos.
3: Exacto, a eso iba. Bueno, la desclasificación, muy bien, ya vieron que es imposible, digo, ya vieron los gobernantes que es imposible seguir tapando el sol con un dedo. Entonces, se procede a una desclasificación por una desclasificación gradual, y se procede porque si esta desclasificación realmente se lleva a cabo, hay, lo señala el reporte de Deloitte, una circunstancia que puede desbalancear las economías, que puede desbalancear los sistemas de creencias. ¿Qué va a pasar cuando, diga, existen otros seres en el universo? Y entonces las preguntas aquí surgen, ¿y esos otros seres del universo tienen el mismo Dios que tenemos nosotros?
1: Empecemos por, ¿tienen un Dios?
3: No lo sabemos, por eso. Ajá. Yo estoy diciendo, pues, exacto, y además, ¿tienen un Dios? No lo sabemos si tienen o no tienen. Y si lo tienen, ¿es el mismo Dios que nosotros tenemos en las distintas religiones? Entonces, son cuestiones que tenemos o que los gobiernos tienen que preguntarse. ¿Por qué? Yo te decía, sí, ¿dónde está el marciano? No lo pueden soltar nada más. Sí, miren, aquí está el marciano. Y entonces todas las estructuras que se han formado, económicas, políticas, sociales, religiosas, el mundo va a ser distinto cuando se revele que hemos estado acompañados a través de cientos o de miles años en la evolución de la humanidad. Y aquí también los Estados Unidos están tomando la delantera. ¿Qué pasa si los únicos dos contendientes que pudieran hacer lo mismo es o Rusia o China? Nadie más. ¿Qué pasa si los chinos dicen, mire, aquí tengo el marcianito? ¿Cómo quedaría Estados Unidos? O Rusia, miren, aquí tengo el marcianito. Entonces tiene que también evaluar las circunstancias. Y aún más, Mané, ¿qué pasa si el marciano se presenta antes que Estados Unidos, Rusia y China digan
1: solo?
3: Es una probabilidad muy alta de que en un momento determinado pase a que algunas de esas tres otras circunstancias. Entonces tiene que decir Estados Unidos, yo voy por delante.
1: Okay. Voy por delante. A ver si te estoy entendiendo, Carlos. Lo voy a resumir a un enunciado. Dime si estoy en lo correcto. Me estás diciendo que la desclasificación viene con desestabilización.
3: Sí. Porque no se sabe cómo va a reaccionar realmente la mayoría de la gente. Tenemos gente muy preparada, sí, pero es una pirámide, acuérdate, la posición, desde el punto de vista cultural y económico, es una pirámide. Los de acá arriba sé cómo van a reaccionar, pero los de la base yo no sé cómo van a reaccionar. Cuando la mayoría, desde el punto de vista religioso, atienden a una cuestión de fe. ¿Y qué pasa si esa fe les dice, no, ¿saben qué?
1: O okay, que Dios... entiendo el punto aquí, y por cierto, saludos a César Buenrostro, que hace una rara aparición, ahorita está ahí en el chat. Saludos, César.
2: Sí, saludos, saluditos.
1: Okay, entonces estamos hablando quizá de que están creando una desensibilización en este momento, Carlos, están haciendo el experimento que conocemos de la ranita en el agua hirviendo.
3: Poco a poco te voy a dosificar, porque mira, lo que han desclasificado, que ya esta es la cuarta desclasificación, ¿qué es lo que nos han dado básicamente? Nos han dado videos, pero eso, las personas que estamos inmersos en esta temática desde hace 50 años, esos videos ya sabemos que existen, son más claros y son más
1: y de hecho nos acaban de enviar ahorita unos y vamos a empezar, y por cierto mandan saludos desde uno de esos, ¿se puede decir Uber, Toñito?
2: Sí, señor, ya lo dijo.
1: Mandan saludos desde un Uber, Briana, que nos va escuchando, saludos en este momento. Y precisamente de esos videos que estamos hablando, y esto es de lo que la gente que nos escucha tiene capturado, ¿no? Toñito, ¿lo puedes mostrar tú o cómo le hacemos? ¿O lo corro desde acá? ¿Cómo funciona esto?
2: Córrelo tú, Vane, si lo cargaste tú, ahí lo debes de ver.
1: Aquí está, ahí va.
2: Ok.
1: ¿Sí lo alcanzas a distinguir, Carlos?
3: Sí, al fondo se ve el objeto. Entonces,
1: a ver, Toñito, antes de platicarlo, dinos qué es lo que se está viendo en la pantalla.
2: Ok, están grabando sobre el techo de una casa, que por cierto iba pasando una paloma en el techo. En el fondo se alcanza a ver una figura triangular. De hecho, sí se ve como triangular y está suspendida en el aire. Se ve de color negro. Y sí, se ve como muy angular, la veo yo así como con muchos ángulos, se ve bastante interesante. Estaría bueno, Van, a preguntar si la podemos compartir, la gente que la envió, si nos da autorización para compartirla en la comunidad paranormal. 656-771-8875, 656-771-8875. Si nos dan permiso, los vamos a estar compartiendo con ustedes este video muy interesante, la verdad.
1: Manden sus videos, los estaremos platicando y se los estaremos mostrando a nuestro especialista Carlos esta noche. ¿A qué número, Toño?
2: 656-771-8875.
1: Y nos llegó, ahorita se me hace que nos están mandando también un audio. Este es por Jorge. No sé si quiera ahorita que digamos su apellido, ¿no? Pero nos pueden mandar también audios de sus experiencias. Este tipo de videos, Carlos, hemos visto mucho a través de los años, ¿no?
3: Sí, entonces por eso te digo que ya sabemos, ya hemos comprobado a través de videos, de fotos, que ahí están. Lo importante es ahora saber y qué es lo que quieren, por qué están aquí. Los videos que nos han desclasificado sí están más claros porque son tomados con cámaras militares, sí son extraordinarios, se presenta un ovni que no tiene que ver nada con la cuestión aerodinámica
1: conocida
3: ahí, muy rara. Entonces, pero bueno, para la gente que nunca ha estado inmersa en esta temática, pues sí le parece extraordinario, pero para los que hemos estado a través de los años, ya sabemos que ahí están.
2: Sí, o sea, no es nada nuevo que estén mostrando. O sea, no es nada nuevo. Así Carlos, es. Yo creo que más que el hecho de saber qué es lo que quieren, es más bien qué es lo que quieren y cómo vienen, en qué son vienen por eso que quieren. ¿Pacífico o no pacífico? Creo que es lo más importante y lo que más miedo daría.
3: Exactamente. Porque entonces hay que tomar en cuenta que no solamente es una civilización que nos está visitando. Paul Heyers, una persona que trabajó en el Ministerio de la Defensa de Canadá en los años 60, ya hace 3-4 años que ya no está con nosotros, yo lo conocí en alguna conferencia en Estados Unidos de la MUFON. Paul Heyer decía, y en los últimos 10 años, estamos siendo visitados por al menos 3 razas distintas. Para que lo haya dicho Paul Heyer, que fue parte del Ministerio de Defensa canadiense, y también Linda Moulton Howe. Linda Moulton Howe, acuérdense que es una dama que conoce muchísimo del tema, lleva muchas décadas en esto, y también ha dicho lo mismo, porque a Linda Moulton Howe le llega mucha información de militares, de gente que no quiere que sea público su, el, su nombre, muchísima información clasificada que ha dado a conocer poco a poco, y ella, a ella le han dicho también, la tierra está, ha sido visitada por cuando menos 3 distintos tipos de razas. Entonces aquí viene la pregunta, esos 3 distintos tipos de razas tiene totalmente una agenda alienígena distinta, porque vienen de distintas partes, porque no piensan igual. Si aquí no pensamos igual, ahora imagínense con 3 tipos distintas de raza que están visitando la Tierra, cada raza tiene su propósito, tiene su agenda. Que los nórdicos, que los pleyadianos, pues se dice que son de los buenos.
1: Ok, entonces vamos a darle crédito a esto. Hay diferentes razas que nos están visitando. Si hay diferentes razas con diferentes propósitos, Carlos, te voy a plantear lo siguiente. Entonces eso significa que hay una organización en otro nivel planetario. ¿Por qué? Y es aquí lo que quiero plantear. Porque si nos están visitando de diferentes lados y nadie se presenta de una manera oficial hacia los seres humanos, es porque están de acuerdo en no hacerlo.
3: En cierta forma, pero es que hay un equilibrio también entre ellos. Que cualquiera de esas 3, si yo me voy a presentar, nosotros vamos a decir, espérate, ¿y por qué tú y no yo?
1: Exacto. Entonces, si hay, habría, de, si esto es cierto, que hay diferentes razas visitándonos, entonces entre ellas tiene que haber una organización.
3: No forzosamente, porque no se llevan entre ellas. Entonces, aquí estamos supeditados precisamente a que qué bueno que no han intervenido. Y qué bueno que no han intervenido, porque las 3 razas distintas o las que sean, porque por ahí luego te salen en la red, porque hay 70 razas distintas. Y yo les digo en broma y en serio, la Sensuela Inegi, no, ¿cuántas razas?
2: Carlos, en este caso sería como si fuera en la Guerra Fría, ¿no? Rusia y Estados Unidos, que no tenían una asociación, pero se equilibraban entre ellos, ¿no? Por el uso de la fuerza o algo así.
3: Exactamente, hay un equilibrio. No los, porque en el momento que se rompa, entonces sí, quién sabe qué pase, ¿verdad? Exactamente.
1: Okay. Estamos llegando, híjole, a cuando esto empieza a agarrar el calorcito, Toño, estamos llegando a lo más bajo de la hora. ¿Por qué digo lo más bajo de la hora? Carlos sí lo va a entender, porque el reloj antiguo que veíamos, estamos en la parte más baja del reloj. Tenemos que hacer una pausa, pero mándanos tus videos, mándanos lo que te ha pasado, tus fotos, lo que tú tengas. ¿A dónde, Toño?
2: Al WhatsApp, al 656-771-8875, 656-771-8875. Solo mensajes de WhatsApp, no contestamos llamadas, ¿eh?
1: Y por cierto, están pidiendo entrar a la comunidad para hacer esto. Por lo regular les enviamos un link y luego tienen que entrar y ahí ya son parte de la comunidad. Hacemos esta pequeña pausa, vamos y regresamos. No te nos vayas.
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5: Amigos de Voces del Deporte Mexicano, Informe 24, les mando un fuerte abrazo, soy Aarón Soriano, les mando pues ahora sí que una felicitación a toda la comunidad española, campeones de esta Copa del Mundo 2026, donde hubo más polémica que otra cosa. Finalmente pues se dio un partido muy muy cerrado, donde la verdad Argentina no entendí, todo el tiempo se formó atrás y trató de aguantar hasta los penales, muy difícil, 90 minutos más tiempos suplementarios que son de 15 cada uno, muy complicado el que pudieran estar 120 minutos parados atrás en su área para defender a una selección española que pues de alguna manera solamente aceptó un gol. un solo gol, y ese respeto se le notó a Scaloni sobre De la Fuente, el de técnico español que trabajó excelente. Pero Lionel Scaloni echó a todo su equipo para atrás todo el tiempo, y es donde uno no entiende, teniendo pues a un Lionel Messi, vamos a empezar por este jugador, que pues el día de ayer fue nulificado, fue prácticamente bloqueado, y muchos se preguntaban por qué a la selección de Portugal de repente Cristiano es inoperante o todo depende de él. Pues es precisamente eso, le hicieron una gran marcación y el resto de sus compañeros muchas veces no están al nivel por parte de CR7 o de Lionel Messi en este caso. Pero bueno, las comparaciones ahí quedan para siempre, yo creo que esas no van a cambiar. Lo cierto es que ahora pues hay un nuevo campeón, que es España, 1-0, y fíjense, Ferran Torres que hace el gol, un muy buen gol por cierto, en el tiempo suplementario, arrancando prácticamente. Williams le da un pase muy bueno, Williams que corrió, recuperó balones, pero este fue una asistencia de oro. Ahí este jugador tiene una revancha, donde Ferran Torres lo habían acusado hace tiempo precisamente de que había estado en la selección de España de Luis Enrique por ser su yerno, pero miren nada más, el tiempo le dio la oportunidad de reivindicarse. Les mando un fuerte abrazo, amigos, y vamos a prepararnos ahora que vienen los juegos centroamericanos y del Caribe en República Dominicana. Habrá muchas actuaciones, obviamente, de la delegación mexicana, vamos a ver si hay récords y todos se los vamos a informar. Por lo pronto también, seguir la Tour de Francia con el Torito.
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4: El año que él dice de los 70, había una revista que salía al público que se llamaba Duda, y hablaba todo lo relacionado a esto, y mandaban fotos y daban ahí explicaciones y esto y lo otro, y a mí me fascinaba coleccionarlas. Pero te estoy diciendo, era pues 70, yo tendría algunos 8 años, y me fascinaba demasiado a mí esa temática de los ovnis. Entonces por eso es que también pues ahorita me fascina escucharlos.
1: Pues ahí está, gracias. Y es la persona que nos compartió el video, Carlos. Sí recuerdo Duda. ¿Te acuerdas de ese, Carlos?
3: Sí, totalmente. Yo también por ahí tengo bastantes números. Publicó precisamente a mediados del por ahí del 71, 72 empezó a publicarse aquí. Efectivamente.
1: Preguntan, dicen, ¿será que algunos quieren enseñarnos y otros invadirnos?
3: Exactamente, las agendas son distintas. Entonces, no sabemos qué es lo que quiere cada uno de esos grupos. Se especula, pero no tenemos el 100% de razón de que los güeritos pleyadianos son los buenos y los malos son los reptiloides, porque son feos, ¿no? Tenemos la certeza absoluta. Entonces, esas, nuevamente vuelvo a mencionar, hay distintas agendas alienígenas. ¿Qué pasa entonces cuando se dé a revelar que no solamente es una raza, sino son varias y que tienen varios propósitos? ¿Y por qué no han entrado en contacto con la raza humana? Pues porque nos llevan cientos, miles de años adelante, no les interesa. ¿Qué le vamos a traer de beneficio a ellos? ¿Qué beneficio nos van a dar? Ninguno. Además, los peligros colaterales que pueden existir. Recuerden cuando llegaron los europeos a América, no diezmaron a la población de nuestros indígenas o nuestros antepasados porque hayan ellos realizado un dominio o guerrero auténtico. La viruela fue la que mató 1,000,000, 1,500,000 de gente. Gérmenes, bacterias que no se conocían en América y que diezmaron totalmente.
1: A lo mejor por eso no llegan, porque estamos llenos de cosas que les harían daño a ellos, ¿no? Okay, una pregunta, Carlos. Recientemente en el cine, una película de Steven Spielberg llamada La Revelación. ¿Tuviste oportunidad de verla?
3: Sí, por supuesto.
1: Okay, y en esta película, sin decirles el final, pero pues está en el título el final, se trata precisamente de eso, de que estás en una disyuntiva de presentar o no evidencia. En la película ya la tienen guardada en memorias y están tratando de presentarla al público, pero hay gente que se opone precisamente por toda la desestabilización de la que estás hablando. ¿Qué tan cercana a la realidad sientes que es esta historia que nos presentó el gran director Steven Spielberg?
3: Totalmente, mira, esta es la segunda película que él realiza en sí de esta temática, aunque ha realizado series de televisión, pero acuérdate que la primer gran película
1: fue Encuentros Cercanos.
3: Exactamente, y fue él mismo, y lo que reveló ahí era real, de lo que había sucedido. El famoso ese ovni que se ve al final de la película y que baja y que suben humanos, en realidad está basada en un hecho real de un objeto volador no identificado que bajó en una base aérea de los Estados Unidos, se dice que fue la de Hollow Man, y que bajó ahí el objeto. Entonces, todos los aspectos que pasa esa película son reales, y todos los aspectos que ahora pasan en esta película también son reales. Está mostrando un grupo antagónico que quiere seguir conservando el poder del secreto, del poder de que no se diga. ¿Por qué? Pues porque es el gobierno profundo, es el gobierno que maneja el gobierno, el que da la cara, y que no quiere perder su poder político, económico, militar, económico, porque no quiere dar a conocer lo que él sabe, lo que él tiene. ¿Tú crees que teniendo la información, la posibilidad de desarrollar tecnología, armas, de aquellos objetos que han sido recuperados, es precisamente para quien desarrolló, para quien descubrió, para quien hizo la ingeniería en reversa y desarrolló el rayo láser?
1: Entonces, estás hablando de que la tecnología, el desarrollo, el brinco, pues más que exponencial que hicimos, porque ha sido un brinco que no se podía haber previsto en cuanto al crecimiento tecnológico. ¿Nos estás diciendo que es porque se tomó la tecnología alienígena y se aprendió a reutilizarla?
3: A partir de 1947. Y efectivamente es un crecimiento tecnológico exponencial lo que hemos avanzado en 80 años comparado contra los 5.000 años de o 7.000 de la existencia de las grandes civilizaciones, China, India, Egipto. Entonces, ahí hay una circunstancia también muy marcada, y dice, ¿y yo por qué me voy a dar a los demás lo que yo tengo? David Grosh, acuérdate, el primer informante de los más relevantes, dijo, sí, el gobierno tiene objetos, ovnis estrellados.
1: ¿Qué dijo? Hay seres biológicos, fue lo que él dijo.
3: Sí, tiene seres también. Entonces, siendo yo gobierno y yo haría lo mismo, ¿por qué te lo voy a enseñar? Si yo lo voy a sacar.
1: A ver, Toñito, antes, porque creo que nosotros estamos muy emocionados con el tema, pero me gustaría que tú, Toñito, explicaras la importancia del salir y decir públicamente tenemos seres biológicos. O sea, ¿realmente qué significa eso?
2: Que estás aceptando que precisamente hay inteligencia, vida inteligente fuera del planeta Tierra, que involucra
3: inteligencia,
2: no humana, sino humana fuera de la Tierra, que involucra pues otra tecnología, que involucra que ellos pueden viajar a través del espacio, cosa que nosotros no podemos tener, tienen tecnología súper avanzada, que si quisieran nos pudieran hacer daño, o sea, simplemente con eso, o sea, eso es lo que involucraría. Pero bueno, yo quiero hacer antes de que se me pase, que qué opina Carlos de J.D. Vance, que dice que los extraterrestres son demonios.
3: Es que existe un hilo muy finito entre, hace algunos años en el siglo pasado, se sacó una nueva clasificación de extraterrestres, y fue John Key, y dijo, no, aparte de extraterrestres hay ultraterrestres, y esos ultraterrestres no son los extraterrestres que hemos visto, y esos ultraterrestres resulta que están en lo que es las divinidades celestiales, y estas divinidades celestiales, al ser ultraterrestres, son más que los extraterrestres, pues se confunden. Para nosotros no sabemos exactamente con quién estamos tratando, si son extraterrestres o si son ultraterrestres. ¿Y quiénes son los ultraterrestres? Pues los ángeles y los demonios. Entonces es toda una un multiuniverso de entidades, de que no solamente son los extraterrestres, de que no solamente son los pleyadianos, de que no solamente son los grises. Es una enormidad de seres que hay que tomar en cuenta. Y entonces David Van a lo mejor dijo, no, pues es que es demoníaco. Ello, porque además mandaron llamar a los sacerdotes y pastores y algo les dijeron.
1: Algo les dijeron, sí, y lo que yo pienso que está sucediendo aquí, Toño, sobre eso que mencionaste, es de que a lo mejor están tratando de usar un lenguaje que la gente pueda entender.
3: Sí, okay. Es posible también, ¿no? Pero precisamente esos demonios son los ultraterrestres, que no son los extraterrestres, que pueden ser los ángeles, o que son los ángeles caídos.
1: Sí, pero es parte de lo que es la sociedad, sobre todo la bueno, creo que es global, pero ves un billete norteamericano, Carlos, y dice, en Dios confiamos. No dice en seres extraterrestres, no dice en los pleyadianos, no dice en Dios.
2: Entonces, oye, Mane, pero por definición, Dios sería extraterrestre. Claramente Jesús dice, mi reino no es de esta tierra, no es de este mundo. Entonces, por
1: ejemplo,
2: Dios es extraterrestre.
1: Lo dijo Toñito, pon el disclaimer, por favor, ¿sí? Permíteme, Carlos, permíteme un segundo.
6: Las opiniones expresadas son responsabilidad de quien las emite y no representan a Grupo Audiorama Comunicaciones, sus radiodifusoras, ni a El Mundo Paranormal de Bane.
1: Ahí está, te lo ganaste esta noche, Toñito. Perdón, bueno, Carlos.
3: Si nos vamos a que esos seres los han calificado como demoníacos, son los ángeles caídos, que se rebelaron ante un Dios y que tomaron por esposas a los hijos de los hombres y nacieron gigantes, y esos ángeles caídos siguen vagando por ahí de acuerdo
1: esto se está poniendo candente, Toño, se está poniendo así bien caliente y aquí el tema, pero ya te diste cuenta la hora, sí, tenemos que hacer la última pausa del programa, no lo puedo creer. Demonios, qué rápido va. Bueno, no los demonios que dijo Vance, otros. Si quieres mandarnos tus anécdotas o quieres pertenecer a la comunidad, rápidamente, Toño, el número es
2: WhatsApp 656-771-8875, 656-771-8875. Por cierto, J.D. Vance es el vicepresidente de los Estados Unidos de América.
1: ¡Wow! Vamos y venimos, no te nos vayas.
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1: Estamos de regreso en mi mundo paranormal. Esta noche estamos hablando de la desclasificación con Carlos Guzmán. Y se han tocado hasta temas ya, híjole, religiosos, Toño. ¿Te atreviste, Toñito?
2: Pues sí. Bueno, ya esa es mi opinión. Ya la gente pensará lo que ellos quieren, ¿no?
1: Saludos a todos. ¿Y qué nos estás mostrando, Carlos?
3: Mira, este libro lo escribió un inglés que se llama Realidad Daimónica, así lo tituló. El autor es Patrick Harpur. Y habla sobre ovnis, extraterrestres, duendes. Y en su capítulo 5 dice así: pequeña historia de los daimones. Les voy a leer 4 renglones, nada más. Dice: en las religiones politeístas, muchos dioses tienen como mediadores a multitud de daimones, que a menudo se perciben virtualmente como dioses, o al menos como dioses menores. La continuidad sin fisuras entre dioses y daimones es el origen de infinitas confusiones en una mente clasificadora. Las religiones monoteístas no toleran a los daimones. En el caso del cristianismo, deben de ser eliminados por la sencilla razón de que solo se puede permitir un solo mediador entre la humanidad y el Dios único, Jesucristo. Y termino esto, ¿no? Demonios. El principal método del cristianismo para deshacerse de los daimones fue demonizarlos. Este proceso se inició con los más tempranos textos del Nuevo Testamento, las epístolas de San Pablo. Bueno, entonces, para mí, básicamente, lo que David Vann dijo es precisamente que está muy inclinado hacia una cuestión religiosa. Yo les recomiendo este libro, porque vamos, habla sobre ovnis, hadas, los daimones, las bestias, los alienígenas, en fin.
1: Okay. Carlos, hay un comentario que quiero leer y quiero saber tu punto de vista. Y ahorita igual alcanzo a dar el mío, pero dicen que es imposible saber cuáles ovnis en la actualidad son de origen ovni y cuáles son hechos por el hombre con retroingeniería.
3: De acuerdo. Por ahí en mi canal hay un pequeño video de unos cuantos minutos en donde precisamente ya se ha determinado que algunos de los ovnis que se ven alrededor del mundo, que se han fotografiado, son ya de retroingeniería, efectivamente.
1: ¿Las medusas que se han visto?
3: No, ahí no le veo yo una explicación a que sea tecnología terrestre.
1: Básicamente, interesantes.
3: Básicamente la tecnología de retroingeniería terrestre son los famosos ovnis triangulares. Esos, algunos, ya son retroingeniería.
1: ¿Preguntan el nombre del último libro que mostraste, de los demonizar?
3: Realidad Daimónica, Patrick Harpur.
1: Ok,
3: listo. Es un librazo, ¿eh? Este es un librazo de cabecera.
1: Ok. Dice Carlos, es lo que leo así ligeramente. Los libros así de gruesos. Ok. Carlos, sé que estás dando conferencias. ¿Qué es específicamente lo que estás llevando ahorita a las conferencias? Vi que tienes un anuncio.
3: Sí, mira, yo quisiera que me permitiera, por una parte, decir que voy a estar en Querétaro en un congreso el 17 de octubre, que voy a tener colegas, que voy a tener compañeros que pues tienen una muy buen nivel de conocimiento de estas temáticas, así que los invito a los que vivan en Querétaro o los estados de alrededor, el 17 de octubre y el 20 y 21 de noviembre en la Ciudad de México va a haber otro congreso de ufólogos y contactados muy grande, organizado por ahí por mi amigo José Luis Rueda. Y por último, déjame pasar este comercial, Vane. Está mi libro de Galería Extraterrestre, lo pueden encontrar en Amazon, tiene 2-3 semanas, pero Amazon USA, en México todavía, Amazon México todavía no lo tiene. Es una segunda reimpresión, edición de mi primer libro, también de Galería Extraterrestre, pero lo nuevo.
1: Algo es solo para tomarle captura a la pantalla. Ahí está, perfecto. Pero okay, ¿está en físico? ¿Está también en digital o nada más físico?
3: Nada más físico.
1: Nada más físico, ok.
3: Algo que tiene es que estoy agregando nuevos casos mexicanos de estas entidades que no las tenía en el libro anterior. Y si ustedes pueden ver la portada, pues aquí está toda la galería de los seres que tenemos, de casos aquí en México, de reptiloides, grises, mantis también. Tengo aquí casos en México, tipo león, etcétera. Entonces, bueno, pues gracias por el comercial.
1: De hecho, tenemos gran público en Estados Unidos, que es donde está en Amazon Estados Unidos. Busquen el libro.
2: Sí. Yo sé que sí, también hacen envíos a México si lo compras en Amazon Estados Unidos, así que no hay problema por eso también.
1: Ah, okay, qué genial.
3: Nada más que se tiene que meter a Amazon Estados Unidos, sí, correcto.
1: Y que si está disponible en Chile, preguntan.
3: Que lo pidan Amazon Estados Unidos.
1: Muy bien, muy bien. Okay, pues ahí está, están las conferencias, está el nuevo libro y okay, quería sacar eso del sistema antes de que se nos acabara el tiempo. ¿Con qué te estás quedando ahorita de todo esto, Toño?
2: ¿Con qué me quedo? Fíjate que con lo que mencionaba Carlos de cómo la humanidad en tan poco tiempo evolucionó, cambiamos tanto en tan poco tiempo, que coincide precisamente con los reportes de los ovnis, ¿no? Cuando empiezan a crecer precisamente los reportes de avistamientos de ovnis, de estrellamientos de ovnis, y eso es importante, y tienes razón, o sea, crecimos durante miles de años, incluso hacíamos sacrificios de ya saben qué, y desde ese momento ya, o sea, cuando hubo esta revolución, estos cambios, dejamos de hacer eso, o sea, nos fuimos evolucionando como sociedad, pues. Yo me quedo con eso del cambio tan rápido que hubo, que tal vez fue influido precisamente por el encuentro con estas criaturas extraterrestres.
1: Oh, sí, y es algo que se siente, ¿no? Y que cree mucha gente. De que hay un avance inexplicable, sería la palabra, un avance inexplicable tecnológico.
2: Sí, y aunque no fuera cierto, en algún punto la ciencia se basó en eso para precisamente hacer ciencia, sobre la ciencia ficción, que mucha gente dice que ciencia ficción, se basaron en eso para hacer también avances. O sea, entonces, sea cierto o no sea cierto, sí tiene mucho que ver el hecho de empezar a reportar las entidades extraterrestres.
3: Y además, acuérdense que muchas veces la realidad supera la ficción.
1: Sí. Ahorita que decías de algún peligro, Carlos, no sé si tuviste oportunidad, esta fue serie, Pluribus.
3: No la vi.
1: empieza la serie y en los primeros 5 minutos, yo no sabía de qué se iba a tratar. Yo empecé a verla por el director. Y a los primeros 5 minutos dije, ¿qué estoy viendo? ¿Qué es esto? ¿Qué está pasando? Y se los voy a decir ahorita para la gente que no la ha visto. Empieza el primer capítulo y así entrando sin aviso hay un, llamémosle ataque a la humanidad, y de repente la mayoría de los seres humanos quedan como congelados en un trance por una entidad alienígena y de ahí empieza a desarrollar la serie. Está muy interesante, y es lo que hablábamos, ¿es un peligro o no es un peligro? ¿Qué propósitos pueden o no tener seres de otras partes?
3: No lo sabemos, precisamente era yo lo que decía, ya la bolita que sube y que baja, mira, ya los hemos visto cientos de veces en videos y en fotografías. Ahora quiero saber qué es lo que quieren exactamente, qué es lo que nos va a pasar cuando entremos en un contacto directo con ellos.
1: Esperemos saberlo muy pronto, Carlos. Y Carlos, se nos acaba el tiempo, tenemos que despedirnos. Gracias por estar con nosotros. Últimas palabras antes de despedir.
3: Muchas gracias, Vane, Toño, por la invitación a su espacio, muy gentil. Me siento muy honrado y simplemente hasta pronto.
1: Muchísimas gracias, Carlos, por tomar esta llamada. Y vamos a seguir dando continuidad a esto. La última vez platicamos sobre las abducciones, hoy sobre la desclasificación. Y me gustaría seguir desarrollando estos temas contigo porque te estás convirtiendo en el especialista de ovnis, de alienígenas del programa, ¿ok? Vas a ser a quien consultemos así de cabecera cada que salga una noticia, te vamos a estar hablando.
3: Muchas gracias.
1: Gracias, Carlos. Un fuerte abrazo.
2: Por cierto, Vane, ahí está el código QR. Ese código QR, si lo escanea, los lleva directo a Amazon para comprar el libro de Carlos.
1: No lo veo. ¿Dónde está, Toñito?
2: De tu lado izquierdo en la pantalla, arriba de ti.
1: Ok. ¡Wow! Eres lo máximo, Toño. ¿Cómo le haces? Eres alienígena, algo así.
2: Me junto contigo, Vani, se me pega lo extraterrestre.
1: Y recuerdo el día que tú y yo, Toño, sentimos que habíamos encontrado esa evidencia irrefutable.
2: sí la recuerdo. Sí la recuerdo. ¿Recuerdas? ¿Quieres que la platiquemos rápido?
1: Dila rápido, tú tienes la palabra, Toño.
2: Ok, un día saliendo de madrugada del programa que tenemos de radio, venimos circulando por la avenida Jilotepec, aquí en Ciudad Juárez, y de pronto vemos una esfera gigantesca, muy luminosa. Hicimos la luna tan bajo y volteamos y la luna estaba del otro lado. Nosotros, es un ovni. Y total que recorrimos toda la ciudad, porque la nave esta iba bajando cada vez más cerca. Nosotros, sí, por fin, la evidencia, ya la tenemos aquí. Y en una de esas baja totalmente al piso y para dar la vuelta nosotros en una calle. En cuanto damos así la vuelta, vemos que la esfera decía, bote.
1: Pasamos por terrenos.
2: Sí, pasamos por terrenos privados, por ahí nos hubieran metido en problemas, pero bueno, con tal de encontrar eso. Pero en cuanto dimos vuelta así, de que ya la teníamos de frente, decía, bote por tal partido.
1: ¡Ay! Qué desilusión. Qué desesperación. Pero nos emocionamos por unos minutos. Sí, nos emocionamos por unos minutos.
2: Pero bueno, señor, señora, ya es muy noche. ¿Sabe usted en dónde y con quién están sus hijos? Malas noches.
1: Y así sale Toñito de Cuadro, cierra las puertas del inframundo. Y pues muchas gracias a toda la gente que está con nosotros desde bien temprano en los chats, la gente que nos está escuchando en la radio y la gente que nos sigue a través de los podcasts de audio. Gracias por descargarlo, gracias por hacer que esto vaya creciendo cada vez más. Estamos muy agradecidos porque sin ustedes pues no podríamos estar haciendo esto. ¿Y yo con qué me quedo? Ahorita estábamos hablando de la desclasificación. Y di un ejemplo, y a lo mejor mucha gente no se sabe esto, pero dicen que si lanzas a una rana a una olla con agua hirviendo, la rana va a saltar de inmediato para salvar su vida. Va a brincar así rápido. Pero si colocas la rana en agua fría y aumentas la temperatura, poco a poco, la ranita nunca va a percibir realmente el peligro hasta que ya es demasiado tarde. Y se está comparando lo que sucede con la desclasificación. No ha habido un anuncio así grande, repentino, porque se habla de que puede haber una desestabilización. Esa cuenta gotas, videos, y luego la audiencia en el gobierno, y luego más videos y más documentos oficiales. Pero ¿qué sucede cuando la desclasificación llega así totalmente? ¿Nos pasará lo que a la rana? Será demasiado tarde. Espero sigas aquí para una emisión más de Mi Mundo Paranormal.
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2: Ay, ay, ay, ay, ay. ¿Qué es? ¿Qué es?
3: ¿Otra adivinanza?
2: Ya, la última, pues. Ya, ya estuvo. Ya te di mucha carrilla durante el día.
3: No
2: adivinas nada. Ahí te va, mi pollis, ¿eh? Échale. ¿Qué es? ¿Qué es? ¿Qué es? ¿Qué es?
3: ¿Qué?
2: Al que la tiene flaca, ni la pelarás. Pero si es grande y gorda, la desearás. Todos los días la verás, la acariciarás y hasta besarás. Y todo lo que tiene adentro lo exprimirás. Por eso mucho la cuidarás, para que no se vea otra más. ¿Qué es? ¿Qué es? ¿Qué es? ¿Qué es? Ahí te va más rápido. Al que tiene flaca, a la que la tiene flaca, ni la pelarás. Pero si es grande y gruesa, la desearás. Todos los días la verás, la acariciarás, la besarás. Y todo lo que tiene adentro exprimirás. Por eso mucho la cuidarás, para que no se la vea otra más. ¿Qué es? ¿Qué es?
3: ¿Qué es?
2: La cartera.

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3: ¿Cómo están? Soy Claudia Mejía. Una nueva semana, un nuevo episodio. Hay un tema que, pues como mujeres tal vez sepamos cómo manejarlo, pero tal vez haya mujeres o adolescentes que aún no, y es este tema de la higiene menstrual. Y para eso tenemos a nuestra querida doctora Carelia Mendoza, ella es ginecóloga. ¿Cómo estás, doctora?
4: Muy bien, muchísimas gracias, un gusto estar con ustedes.
3: Hablemos de la higiene menstrual, pero sí quisiera como una guía, ¿no? O sea, saber el paso a paso.
4: Claro.
3: De una buena higiene menstrual.
4: Hablar de higiene menstrual es un tema bastante amplio en el sentido de que hay muchas cosas que aún no sabemos. Sin embargo, pues la mayor parte de nosotras tenemos el contacto o de alguna manera nos introducimos a la higiene menstrual como Dios nos da a entender, porque
3: sí.
4: Nadie nos explica qué usar, cómo usar, cada cuánto cambiarlo. En el mejor de los casos, nuestra mamá, prima, tía, amiga nos orientará un poco. Pero a pesar de todo lo que hemos avanzado en comunicación, en normalización del periodo menstrual, pues finalmente no hemos logrado que esto sea hablado de manera amplia, ¿no? Porque todo el mundo esconde como esa parte todavía. En muchas ocasiones pensamos que esto es como algo que es sucio, ¿no?
3: Mucho tabú.
4: Mucho tabú, justamente. Lo primero que debemos de saber es, cada mujer es única, cada mujer tiene afinidades o facilidades para determinados productos de higiene menstrual. Pero lo más importante es a ti que te sirve y a ti que te acomoda.
3: Esto de las copas no es tan nuevo, ya tiene tiempo. Pero el otro día yo hablando con una prima le decía, bueno, ¿por qué no intentas usar la copa? Dice, es que no he tenido relaciones. Y yo me quedé como en ceros y en blanco porque no supe qué decirle, porque no estoy informada sobre esta parte, este producto de la copa. Entonces, ¿esto es un mito? ¿Es real? ¿Quién puede usar la copa? Bueno, tú nos acabas de decir lo que mejor te acomode y te funcione.
4: Estos dos elementos, al igual que los tampones, son situaciones que tenemos u objetos que tenemos que introducir dentro de la vagina. Aquí el por qué usarlos o no usarlos cuando se ha tenido o no se ha tenido vida sexual depende precisamente de un mito que tenemos muy arraigado, de la cuestión de virginidad. Tenemos muchas veces esa idea de que si no se han tenido relaciones sexuales no se pueden utilizar este tipo de copas o de discos o de tampones. Si la paciente está consciente de que su virginidad está únicamente dada por una estructura anatómica que puede o no estar presente, puede o no romperse en el momento de la primera relación sexual, y para ella es mucho más fácil utilizar mediante educación que nosotros le damos a veces en el consultorio para la utilización de tampones o copas menstruales, pues adelante. Aquí la única situación es que cuando no han tenido vida sexual, utilizar este tipo de elementos puede llegar a producir un poco de dolor o incomodidad. Por eso es que muchas veces pues no se les recomienda, pero no propiamente está prohibido.
3: ¿Cuál sería la opción para las personas que no tienen un fácil acceso a estos productos?
4: En muchas zonas rurales incluso todavía utilizan telas como tal para absorbentes y no utilizar productos que sean desechables, y precisamente por el alto costo que tienen. Entonces son regiones en donde están acostumbrados a utilizar los recursos propios, porque no hay forma de que ellos tengan acceso a otro tipo de procesos o de materiales como las toallas sanitarias.
3: Y por ejemplo, si estas mujeres utilizan estas, supongo que son como los pañales que usan para los niños.
4: Sí, o incluso por ejemplo algunas telas absorbentes como los tipo toalla.
3: Okay.
4: La toalla para lavarse las manos pueden llegar a utilizar.
3: Okay.
4: Y lo único que se les recomienda es que estén perfectamente lavadas, perfectamente secas antes de utilizarlas, porque esto puede ser un factor de riesgo para infección. La copa menstrual es una excelente opción, pero también tiene ciertas situaciones que debemos de tomar en cuenta. Entiendas que tienes que cambiarlo cada 6 a 8 horas recomendablemente, incluso de acuerdo a la cantidad de flujo que tienes puede ser esto más frecuente. Al igual que con la toalla sanitaria, se recomienda cambiarla entre cada 6 a 8 horas para evitar algún accidente o alguna situación de infección.
3: ¿Tipo de ropa interior?
4: Okay.
3: O sea, que podamos utilizar.
4: Bien. Independientemente de que estemos o no en un ciclo menstrual, nosotros debemos utilizar ropa interior que sea completamente algodón, es la recomendación siempre, completamente de algodón. Tratar de evitar que tenga colores, porque se ha visto que incluso los colores pueden llegar a tener algunos elementos que pueden ser disruptores endocrinos. Tratar de evitar telas sintéticas precisamente por el contacto con estos disruptores endocrinos o por contaminación. Y ropa que no sea muy ajustada, porque pues nos encanta meternos en esos pantalones súper embarrados que nos ponemos con calzador, pero no es como lo más sano, ¿no? Entonces, en cuanto a la ropa interior, pues no debe ser ajustada y debe ser de algodón preferentemente.
3: El lavado de manos. O sea, yo creo que debe ser el primer paso, así uses lo que estés usando, lavarte las manos.
4: Sí. Independientemente del producto que nosotros utilicemos, siempre se recomienda para remover cualquier producto de higiene menstrual lavarse las manos previamente, porque vamos a tocar nuestra área genital.
3: Ay,
4: y
3: sí.
4: Todo lo que traemos en las manos, o sea, todo lo que toca nuestras manos en todos lados, pues tiene mucha contaminación de muchas cosas. Entonces lo ideal es sí lavarnos las manos antes de ir al baño.
3: Por favor, y después también, ¿no? Digo,
4: sí.
3: La preciosa hay que cuidarla. A la hora de lavar tu área genital, hay demasiados productos también, existen muchísimos productos, jabones, lociones, etcétera, etcétera, etcétera. ¿Qué es lo recomendable para la limpieza?
4: Lo recomendable es no utilizar productos perfumados, que eso es fundamental. Bañarnos únicamente con agua y jabón, jabón neutro de preferencia, sin aromas, sin olores añadidos, porque estos pueden llegar a generar contaminación como lo hablamos con los productos de higiene menstrual. Entonces, realmente, otra vez venimos de campañas publicitarias en donde dicen que nuestro cuerpo tiene que oler a flores del campo, y pues la realidad es que no es
3: obvio,
4: cierto.
3: No.
4: Entonces, pues nos hemos acostumbrado a que debemos de oler perfumadas todo el tiempo, y esto no es necesario. Con que nosotros tengamos una higiene con un jabón neutro, un jabón de baño que no sea perfumado, es suficiente. Existen muchos productos, mientras estos no tengan algunos fenoles, algún aromatizante, podemos utilizarlos.
3: La limpieza para ir al baño, ¿cómo debería de ser?
4: Siempre tratamos de encontrar productos que nos puedan ayudar en nuestra vida diaria. Entonces, hay, por ejemplo, a quienes se les facilita las toallitas húmedas. La realidad es que dentro de todo lo que se ha estudiado, lo único que se pide es que si se utilizan, por ejemplo, toallitas húmedas, estas no sean con alcohol y no tengan ningún tipo de perfume. Entonces, lo que hacemos habitualmente y la práctica común es el uso de papel higiénico, con lo cual tendría que ser suficiente. Lo ideal es que nosotros tuviéramos un lavado con agua y posteriormente solamente secar a palmaditas con el papel higiénico, pero se considera que utilizar únicamente el papel higiénico y limpiarnos de adelante hacia atrás, pues tiene que ser suficiente para nuestra higiene.
3: ¿Y baño diario?
4: Baño diario, sí, por supuesto.
3: ¿Estés o no estés en tu periodo?
4: Así es.
3: Okay. Bueno, digo baño diario porque, bueno, una sabe de eso, ¿no? Entonces, claro. Ya una a los dos días y no te bañas, ya estás como de...
4: Exacto,
3: como
4: pero
3: incómodo,
4: también...
3: ¿no?
4: Tratar de no exagerar en nuestro aseo diario, porque pues hay pacientes que se lavan con ciertos jabones que son muy abrasivos para la piel. Entonces, este tipo de jabones está prohibido.
3: ¿Cómo abordar este tema con las niñas, con las hijas?
4: Primero debemos de aprender nosotros, quitarnos todos los tabús, todos los mitos que tenemos en la cabeza, quitarnos las dudas. Y segundo, pues entender que también nuestros hijos ahora tienen acceso a otro tipo de elementos que a veces pues llegan a conocer más de ciertos temas que nosotros. Entonces, entre mejor estemos preparados, podemos pedir apoyo de un médico para poder orientar a nuestros hijos sobre estos temas.
3: Pues muchísimas gracias por estar aquí y por darnos estos tips. Soy Claudia Mejía. Bye.
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0: Las historias son de neta y esta que nos comparte este joven señor. Dice, buenos días, para platicarles mi historia. Estoy muy molesto y no sé qué hacer. Resulta que yo estuve casado y por infidelidad mía llegamos al divorcio. Todo bien. En el acuerdo de divorcio quedamos en que yo seguiría pagando la casa y para que no batallara mi ex con el traslado de los niños a la escuela, para no dejarla a pie, le dejé el carro y lo pusimos a su nombre. Veo a los niños en fin de semana, yo los tengo sábados y domingos. Lo que pasa ahora es que ella ya trae novio. Y cuando me traigo a los niños, ella usa la casa como hotel. Ahí se la pasa el novio y ella. El fulano también trae el carro que yo le compré. Y hablé con ella y me dice que el carro es de ella y que la casa es de ella y que no me debo meter en su vida. Cosa que no hago, solo que ahora ella es la que goza de todo lo que yo pagué y estoy pagando con la intención de que no anduviera batallando. No sé qué hacer. Hasta eso los niños no ven al tipo. Ella no se los ha presentado. Mis hijos no saben que su mamá ya trae novio. ¿Qué hago?
1: Difícil, ¿no? Ha de ser difícil el sentir de este muchacho, porque mira, al final del cuentas, pues él trabajó, ¿no? Para darle ese apoyo a ella, el carro, para sus hijos, la casa, y ahora pues ya aparece ahí un congal, gordo, con todo respeto.
0: No, a lo mejor ella está, me imagino que la señora ha de estar de luna de miel.
1: Bueno, sí.
0: Sí, pues, acuérdate que cuando traes andas estrenando pareja, gordo, pues andas gozando y sonriendo y muy bonito, todo, pura felicidad.
1: Todo es color de rosa.
0: Imagínate, pues, la casa solita para ella, fin de semana.
1: Fin de semana, no están los chavos, ¿cuántos niños
0: son? Los niños seguros, porque lo está cuidando el papá.
1: No sé cuántos. A ver qué nos dice por acá esta chica, adelante, te escuchamos.
2: Buenos días, hijos de su piriwiri, la radio de Neta La Z. No, pues si el vato no se mete con los niños, o sea, el novio de la señora no se mete con los niños, todo bien, que haga lo que quiera la mujer. O sea, a él que nada más le importen al que escribió la historia, que nada más le importen sus hijos. Y así su ex hace y deshace, pues es rollo de ella. ¡Au! ¡Au!
0: Oye, es que imagínate.
1: Tienes razón, madre, tienes razón. Por primera vez tienes razón.
0: Oye, y es que yo creo que imagínate decir, yo le compré la recámara, la sala, la cocina, yo pagué todo eso.
1: Nadie sabe.
0: La regué,
1: nadie sabe para quién trabaja, gordo. Y como este caso, gordo, yo conozco varios, gordo. Si yo te platicara.
0: Pues, si todo Juárez
2: hablar. Buenos días, hijos de su piriwiri.
1: Hijos de su piriwiri. Te escuchamos, mi querido Roberto Jaime, por favor, adelante.
3: Chavos, buenos días, chavos. Pues, ¿qué les digo? No es la primera ni la última. Ahí síganle. Cómprenle todo a la mujer para que, mira, viene el patotas y, como decía mi abuelita, también mi abuelita era bien grosera, a tragar chile con la cola. Buen día, chavos.
1: Todo viene en casa, Roberto.
0: Todas son iguales, dice. Oye, dice por acá Morena Ontiveros, dice, pues tristemente te pusiste el pie para que ella te lo pisara. Esas son las consecuencias de lo malo que hacemos. Ahora hubieras hecho papeles legales que le ibas a pagar la casa con la condición de que la casa es para tus hijos y que el día que ella se haga su vida con alguien, que ella se haría cargo de pagar la casa.
1: Pues sí, ¿verdad? Israel, te escuchamos, adelante, padre.
4: Perino. No, pues, estuvo bien el vato que ella le haya dejado, pues, la casita y el carro para que no batallara con los morrillos y todo el rollo. Pero, pues, ya ves cómo son de mañosas las morras. Y pues está mal que el vato traiga la ranfla y que ande ahí teniendo casi ahí el congal en el cantón. Pero pues mira, ¿dónde se fue a arrimar? A un vato que ni siquiera trae ranfla. Ahí le anda prestando el de ella. Al rato el vato se aburre, la deja y ya, mijo, ahí muere, ahí quedó. Pues yo digo que nomás tenga cuidado la señora.
0: Pues sí. No va a salir embarazada de este
1: muchacho. Ahora, pues es que la está gozando. Yo a veces me pregunto, gordo, ¿por qué estos sinvergüenzas, léperos, buenos para nada, les toca tan buena suerte, gordo? Y uno que es trabajador, que se levanta temprano, pues que bueno, de perdida, no soy una blanca palomita, gordo, pero ¿cómo no me cae así algo? Vente, gordo, ya, ándale.
0: Ya, además, ya no andes batallando, mira, sí, ya no andes pagando, aquí está la casa.
1: Ahí está la troca, ándale, úsala. le quieres ir.
0: Pero
1: ¿por qué estos zánganos tienen tanta suerte, gordo?
0: Pues han de tener muy buena labia o han de vivir lejos.
1: Se me hace que es lo segundo.
0: O han de ser muy chidos, a lo mejor de buen rollo.
1: Sí, hombre.
0: Dice, bueno, por acá la Mona, dice, pues te llegó el karma, amigo. Amo el bendito karma. Tú estabas muy feliz con la otra y ahora te puede, y te arde. Que ella goce con lo que tú estás pagando. Tómala.
1: Sí. Te escuchamos, Alberto.
5: Buenos días, pollito Juan José. Mira, por la neta lo que cala es ese jale. Lo que cala es de que el vato compró el carro, la casa. Y lo que cala es eso, de que llegue otro un facilote y pues se meta a llegar con cosas, ¿no? Pero pues a fin de cuentas, pues que puede hacer uno. Que él se preocupe por sus chavos. Que se preocupe por sus chavos. Y ya. Ya lo que haga tu ex, que no debe hacer lo que se suya, no importa. Lo importante son los niños, lo material, el viento.
1: Gracias. Dice por acá, que podrían ponerle algo, porque si se podría, no creo que quepa esa posibilidad de poner una orden de restricción a la persona. No cabe, porque no está haciendo ningún daño, está haciendo permitir que los niños no están en la casa.
0: Oye, cuando se divorcian, acuérdate que pues toda la fiesta, como dice el juez, así van a estar las cosas y así firmaste. Fue el acuerdo. Dice Tito.
1: ¿Tito?
0: Dice la Tito Vázquez. Dice, si no hubiera sido infiel, no lo hubieras tenido que dejar nada. Ahora mastica y trague, Nadie sabe para quién trabaja. Por eso hay que saber hacer las cosas. Decía mi abuela, hasta para hacer lo malo hay que echarle cabeza.
1: Yo, Pablo, juegue. Escuchamos, mira, otro pa' California, el Irving Robinson. A ver, gordo, quisiera escuchar nomás a ver qué traes en la chompeta, gordo.
6: Días léperos. Sí, está bien, como dice la chava esa, que el karma existe, está bien. Nomás que cuando mi compa andaba de prosti, no le pedía ni un 5 a la morra, ni le pedía una camioneta, ni la metía a la casa, va. Entonces yo pienso que esa es la gran diferencia.
1: Ok.
0: Lo que pasa es que a lo mejor este chico, a lo mejor, pues sí, con el sentimiento de culpa, dijo, no, sí, pues te pongo la casa, la sigo pagando. O sea, para llevar la fiesta en paz.
1: Más, ¿no? Y mira nomás. Ahora sí que nadie sabe lo que tiene. Dice la licenciada, gordo.
7: Buenos días, Juanjo, Nico y Radio Escuchas.
0: Licenciada, buenos días.
7: ¿Cómo amaneciste, Nico? ¿No te goteaste?
0: No, está muy agradable el día, licenciada. Muy bien, gracias.
1: Dice, señor, lo que usted hizo fue por la comodidad de sus hijos. Si la casa todavía la sigue pagando, deje que ella la pague. Ahora solo aporte lo que le corresponde por la manutención de sus hijos. Hágala responsable del pago de la casa. O que el novio le pague motel y le compre casa si continúa con él. Ahora el carro ya le corresponde a ella. Aquí lo interesante es cuál es su coraje. Usted le fue infiel, no lo olvide. Y ella tiene derecho a rehacer su vida. Recuerde que a usted no le corresponde juzgarla. Ella puede volver a ser feliz. Usted necesita terapia. Venga, la Z.

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2: 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Iban dos cotillos en el avión y le dice uno al otro: gordo, hazme el amor. Y el otro le contesta: ay, estás loco, hay mucha gente, babosa. Dice: no, mira, todos están dormidos. Ay. 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Todos están dormidos, nadie se da cuenta. Y ahí en mero enfrente del avión venía un viejito temblando de frío y le dice la azafata: señor, si tiene frío, ¿por qué no pidió una cobija? Dice: no, hombre, aquel pidió un cigarro y ya se lo están echando.
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0: ¿Y ahora qué?
1: Oye, está el 14 de febrero. Estaba una pareja, pues ya muy romántica ya. Después de hacer el delicioso, le dice la chava al vato:
2: mi amor, ¿me quieres?
1: Ay, sí.
2: ¿Cuánto?
1: 1000 kilómetros.
2: Dijo: ay, tan poquito.
1: Dijo: pues vete caminando, cara.
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1: 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Pon atención a los clientes. 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
0: 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Son las 5:25.
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0: Muy buenos días, señoras y señores, amigas y amigos, niños y niñas, caramelos y bolitas. Bienvenidos en este bonito ya martes de 2x1, 2x1. Estamos en la Z103.5 FM, 720 AM, llegando más lejos. Qué bonito martes. Son las 6 de la mañana con 7 minutos. Estamos también en el 720 AM. 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Para toda la gente que está ya despierta, que va a trabajar, la gente que está descansando, mucha gente de vacaciones, y nosotros, pues a darle que es mole de olla. Nuestro trabajo es llevarte información, entretenimiento, pero sobre todo, la base, la estructura, la materia prima, diría Alfonso Cancino, es la música. Los éxitos de neta. Vamos a iniciar precisamente como lo marca la guía de producción durante casi 16 años que tenemos este programa y antes también, que a las 6 de la mañana siempre hemos acostumbrado, pues no puntualmente que sea a las 6, ¿verdad? Pero en esta primera parte del programa, del show, con las palabras que alimentan el alma, que alimentan el espíritu para ser mejores personas, mejores seres humanos. Esta reflexión que a continuación vamos a escuchar es con Daniel Aviv y es una reflexión que nos habla precisamente de esa relación que nosotros podemos tener o tenemos con nuestro padre en específico. Así se llama A mi padre. Es una reflexión que nos hace pensar el por qué a veces la vida, el destino, las situaciones, los problemas nos hacen que nos distanciemos de nuestro padre, cuando no debería de ser así. En algunos casos, no siempre, ¿verdad? Hay que señalarlo. Y este mensaje habla precisamente de eso, de que cuando estuviste en vida con tu papá, pues estabas enojado, renegabas, no le hablabas, no lo frecuentabas, no lo visitabas. Y si algo tenemos nosotros muy claro en esta vida, y algo que siempre va a suceder, es la muerte. El padre se va, desafortunadamente se va de este mundo, y es donde viene el remordimiento, gordo. ¿Por qué no lo abracé? ¿Por qué no lo amé? ¿Por qué no le dije que lo quería? Tenemos toda la vida para eso, y en un instante la vida misma se va. Y si no haces, y si no puedes, y si no quieres, a veces pedir perdón, vienen los remordimientos, pero vamos a escuchar estas palabras. Mi nombre es Juan José Luna de la Rosa. Comenzamos la reflexión de la Z.
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2: A mi padre. Papá, hoy amanecí pensando en ti. Soñé contigo y pensé que podría llamarte, pero ya no estás aquí. Doblé mis rodillas para hablarte, pero nadie contestó. Me contestó mi padre celestial, dijo: Daniel, está conmigo y ambos estamos orgullosos de ti, eres un buen hijo. Por supuesto que sentí mis lágrimas caer, pero fueron un bálsamo para mi alma. Quiero decirte, papá, que muchas veces reproché que no estuviste contigo, lloré y odié tu accionar. Mi mente se quebraba al solo imaginar tu rostro. Pocas veces pude abrazarte, pocas veces pude hablar contigo. Sé que eres un hombre que fue muy preparado y de una firmeza que pocas veces se ha visto en la vida. Compartí tan poco contigo, pero aprendí de tu carácter y de tu fortaleza que tanto respeto me generaba. Eras muy solitario, muy callado, y cuando hablabas todo era sarcasmo. Tus manos estaban labradas por los callos de un hombre que trabaja de manera manual y se ensucia las manos al mismo tiempo que come con ellas. Nunca te vi usar traje o corbata. Usabas dos plumas y dos lapiceros en la camisa, ingeniero y militar. En una servilleta siempre escribías tus fórmulas matemáticas y hasta algunos poemas, me acuerdo. Sé que te gustaba Bob Marley. Y lo primero que me enseñaste es que el teorema de Pitágoras era lo único eterno. Sabías un chingo de historia, te encantaban las aves. Y decías que por ellas suponías que había un dios. Tu mano derecha siempre estaba cerrada en un puño porque decías que la vida golpeaba en cualquier momento. Y que ni de pendejo dejarías que la vida te tumbase. ¿Y sabes qué? Te creo porque con dos cánceres encima siempre fuiste un trabajador incansable. Un estudioso empedernido, un tiránico de la disciplina, un visionario que inventó cientos de productos que se usan en el mundo entero. Carajo, mientras que escribía esto, goteaba mi celular y se hacían chorros en mis dedos. Disculpen, pero si no lloro, me inundo por dentro. Y es que no encuentro otra manera de hablar sino escribiendo lo que siento. Ya sea esto correcto o no, pero espero que estas palabras le sirvan a alguien más. Alguien más que está por aquí, que no tuvo a su padre en la vida. Mi padre falleció hace relativamente poco y su recuerdo es una perla para mí. Es cuestión de tiempo para vernos, padre mío. Ya tendremos la eternidad para hablar y para platicar sobre Esparta o las Termópilas. Querido Alejandro, te llevo en la sangre, en todas mis venas. Tu esencia vive en mí y tu muerte, en lugar de dejar mi completo, terminó por completar mi sana ortodoncia. Asumo que tu lejanía ha sido una gran enseñanza en mi vida, que un día, en mi juventud, te culpé por todo lo malo y te culpo por todo lo bueno que tengo de ti. Sin duda me heredaste los huevos y la resiliencia ante los terrores de la vida. Tu ausencia me educó. ¿Cuántas ausencias nos educan para entender que el amor se poda, se pule y se recrea? El dolor es algo bueno. El reto no es dejar ir a alguien, sino dejar ir el pedazo tuyo que se quedó con ellos. Y hoy te dejo ir, padre. Queridos míos, si alguno de ustedes aún guarda algún rencor y enojo en contra de alguno de sus padres, perdónenlos de una vez por todas. Es la llave a la libertad. Es el perdón, es la reconciliación con nuestra propia libertad. Es el agente redentor de toda herida. Dios nos manda a honrar a nuestros padres a pesar de todo, a pesar de sus ausencias, de sus gritos, de sus traiciones, de sus fallas, de sus maldiciones. Y nos promete largura de días y sabiduría y honra en nuestra tierra. Si este mundo perdonara un poco más, seríamos un poco menos de este mundo. Les abrazo a todos. Para mí esto es una catarsis necesaria. Y aquellos que no tienen un padre, miren al cielo, porque ahí mora el mejor padre que uno pudiera imaginar. Abrácenlo a él, tómense de su mano y jamás sentirán la ausencia de nada ni de nadie. Padre, pronto te veré, pero mientras tanto honraré tu memoria siendo el mejor en lo que hago. Te amo. Y aunque sé que este video no lo verás, no importa. Yo sí veo lo que hago. Y te amo, pa. Te perdono. Gracias. Era muy necesario para mí hacer este video, hacer esta carta y decirle a todos los jóvenes, hombres, adultos, mujeres que han odiado a sus padres y que no los han perdonado por sus ausencias: háganlo hoy y libérense. Duele, pero es mejor vivir en la verdad que en una mentira de rencor y de odio. Listo.

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1: Ahí le va la segunda. Saludos para la señorita de apellido Ogas, allá en El Paso. ¿Cómo le gusta esta canción? Que ya no se ha reportado. Se me hace que ya se casó.
2: Aún, aún.

0: Bueno, pues órale pues, oiga, tenemos en estos momentos una temperatura cuando son las 6:29, 6:29 de hoy martes 21 de julio de este año 2026. En estos momentos una temperatura de 22 grados en la escala centígrados, esto equivale a los 72 en la escala Fahrenheit. Tenemos un 8% de posibilidades de lluvia, la humedad en estos momentos es del 77%, los vientos tranquilos a 5 millas por hora. Eso equivale a 8 kilómetros en una mañana nublada. La temperatura que tendremos en su máxima el día de hoy es de 32 grados centígrados, la mínima de 22. Ya para mañana miércoles serán días soleados y aumentará la temperatura. Para el sábado estaremos a lo que se dice y lo que se muestra aquí en el radar es de 40 grados, como dice la canción. Pero por lo pronto hoy estaremos en la mínima de 32. Perdón, en la máxima de 32, en la mínima de 22 grados centígrados. Esto equivale en la escala Fahrenheit a la máxima en los 90 grados, en la mínima en los 72. Vámonos por partes, dijo Jack el Destripador. Porque mire, luego anuncia uno que mañana va a llover y no llega mañana y un solazo, ¿qué le voy a platicar? Por lo pronto, hoy hay pocas probabilidades de lluvia. Ya a partir de mañana se van las nubes y viene el solazo que le voy a platicar. Son las 6:30, 6:30. ¿Ha quedado usted informado?
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0: Ponga mucha atención, amigo, que usted está esperando, pues ya, la información de lo que es el horóscopo. Mucha gente, muchísima gente, usted no se imagina cuánta gente, rige su vida, su estilo de vida, su estilo de comportarse, de acuerdo a lo que dice su signo zodiacal, ¿eh? Que le voy a platicar. A mí me cae mal esa gente que cree en los horóscopos. ¿Cómo me cae mal? Qué bueno que los escorpiones no somos así. Híjole, no, Aries, 6:31. Esté preparado ya que en esta jornada se sentirá liberado por completo y estará en condiciones de dedicarse de lleno a los nuevos objetivos que se ha propuesto. Mi querido y estimado Aries, número de la suerte es el 2. Mejor pareja es una persona del signo de Géminis. El color que les va bien el día de hoy es el color azul marino. Para Tauro, no se desespere si una decisión se sigue postergando y obstaculiza sus planes futuros. Debe de tener paciencia y en poco tiempo podrá ver que todo se va a encaminar. Mi querido Tauro, número de la suerte para ti es el 4. Mejor pareja es Virgo. El color que les va bien el día de hoy es el color fucsia. Para Géminis, intente ser más claro a la hora de evaluar cada una de las decisiones. Muchas de sus dudas y confusiones pueden llegar a dañar su inteligencia natural. Géminis, número de la suerte para ti es el 5. Mejor pareja es Sagitario. El color que les va bien el día de hoy es el color amarillo. Para Cáncer, en este día evite dejarse inducir por la nostalgia. No se olvide que su impulso y alegría son principales aliados. Confíe en su percepción. Mi querido Cáncer, número de la suerte para ti es el 6. Mejor pareja Piscis. El color que les va bien el día de hoy es el color azul marino. Para el signo de Leo, no se deje engañar por las innumerables tareas que deba realizar durante este día. Sepa que logrará resolverlas en el momento adecuado. No sea impaciente, dele calmado, Leo. Número de la suerte para ustedes es el 7. Mejor pareja es una persona del signo de Cáncer. El color que les va bien el día de hoy es el color verde aguacate. Para Virgo, son las 6:33 of the morning, 6:33 de la mañana. Virgo, teniendo la luna en su signo, trate de no buscar grandes emociones y aventuras. Dedíquese a disfrutar al máximo de los pequeños placeres diarios, Virgo. Número de la suerte para ustedes es el 8. Mejor pareja es Cáncer. El color que les va bien el día de hoy es el color anaranjado. Para Libra, en poco tiempo, sepa que descubrirá una cantidad de recursos inimaginables que lo ayudarán a concretar sus ambiciones y su proyecto comenzará a tener forma. Libra, número de la suerte para ti es el 9. Mejor pareja es Virgo. El color que les va bien el día de hoy es el color gris. Vamos entonces ahora con el signo de Escorpión. ¡Nuestro signo, pollis! ¡Au! ¡Au!
2: Vamos a poner atención, por favor, ya déjense de cosas. Después de tanto, sepa que estará en condiciones de descubrir cuál es el motivo de su actual angustia. Siempre y cuando preste atención a sus verdaderos deseos, Escorpión. Nuestro número de la suerte hoy es el 10. Mejor pareja es Cáncer. El color que nos va bien el día de hoy es el color azul marino. Para Sagitario, sepa que será un día complicado. Lo mejor será que se encierre en soledad y evite tomar decisiones apresuradas, ya que se encontrará demasiado irritable. Amosca. Sagitario, número de la suerte para ustedes, es el 22. Mejor pareja Libra. El color que les va bien el día de hoy es el color marrón. Capricornio, no deje de comunicarse con sus seres queridos. Aproveche esta jornada, ya que será un día positivo para fortalecer las amistades que están desgastadas. Capri, número de la suerte para ti, 23. Mejor pareja es Virgo. El color que les va bien el día de hoy es el color rojo, pasión. Vamos con Acuario, 6:35, 25 para las 7. Recuerde no descuidar, Acuario, no descuidar los asuntos laborales. Sepa que será importante que trate de mantenerse con perseverancia en el cumplimiento de su rutina. Déjese de cosas, Acuario. Número de la suerte para ti es el 17. Mejor pareja Libra. El color que les va bien el día de hoy es el color guinda. Finalizamos ya esta mañana los horóscopos con el signo de Piscis. Tenga cuidado con los cambios abruptos que tiene en su vida cotidiana. En esta jornada procure estar alerta, ya que usted es una persona muy impulsiva. Piscis, número de la suerte para ustedes es el 99. Mejor pareja es Leo. El color que les va bien el día de hoy es el color, vamos, el color verde bandera. Estos fueron los horóscopos en la Z. Continuamos.
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0: Aquí está el gallo de oro. Zacatecas se está hundiendo y Torreón se está inundando. ¡Ua! ¡Ua! 6:37.

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1: 20 para las 7. Que no se le haga tarde, señora. Apúrese.

0: Faltan 18 minutos ya para las 7 de la mañana. Ya regresamos con el resumen de las noticetas.
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1: Es la información que informa en el mundo que ha estado pasando en las últimas horas. El Papa León hace un llamado al desarme nuclear en su nuevo libro. Su nuevo mensaje evita señalar países concretos, pero deja claro que el desarme, no la acumulación de poder militar, es la vía hacia una paz verdadera. Pues imagínese. ¿Qué le voy a platicar? Evita Canadá responder con aranceles. Apuesta por negociar. Mark Carney manifestó disposición para abrir un diálogo con la administración de Donald Trump. También en otra información, dice Ortega que no volverá a haber elecciones en Nicaragua. Otro loco también, hombre. El presidente de Nicaragua, Daniel Ortega, afirmó que no volverá a haber elecciones en Nicaragua. Dice nada más las declaraciones que hace el presidente de aquel país, en donde señala que ya se acabó, te quería. Pero son las declaraciones que realiza. Ortega asumió en enero de 2022 su cuarto mandato tras ganar consecutivo, tras ganar los comicios de noviembre del año anterior, y dijo que ya no volverá a haber elecciones para evitar que los opositores atrapen el gobierno nuevamente, reforzando aún más sus planes de afianzar el power que comparte con su esposa un año antes de que finalice su actual gestión. ¿Qué sucede en el país? Fíjese nada más cómo amanecimos. Sobornan en dólares para importar granos. Es lo que se señala esta mañana en la información que aparece en Reforma de la agencia. Un agente aduanal fue sentenciado en Estados Unidos por sobornar durante al menos 10 años a funcionarios mexicanos de SADER para ingresar cargamentos a México. Decomisó Amayo alcanza también a herederos y sucesores. Como parte de su acuerdo con la fiscalía, Zambada García aceptó el decomiso precisamente de estos bienes, y también pues la familia la va a llevar, ¿no? Incluye, fíjese nada más, 15 mil millones de dólares, que también aplica a los descendientes, herederos o eventuales administradores de los bienes del que fue líder del cártel de Sinaloa durante 4 décadas, que precisamente ayer, y es lo que aparece en las primeras planas el día de hoy, pues cadena perpetua, ya no va a salir del botellón. Así las cosas, alertan por lluvias intensas en Sonora y Chihuahua. Tome precauciones porque las precipitaciones podrían estar acompañadas de descargas eléctricas. También es lo que se informa a nivel nacional. Revoca Semarnat permiso en Playa Las Cocinas, en Punta de Mita. La Semarnat indicó que la protección de los ecosistemas costeros, la justicia ambiental y el acceso y libre tránsito a las playas son prioridades del gobierno de México. ¿Qué sucede en la frontera, en el estado? Más bien, ¿qué ha pasado en el estado? Los capturan con 40 kilos de droga rumbo a Miguel Ahumada. Hallan sin vida a Daniel Pérez Ordaz, conocido comerciante y exfuncionario. También en otra información, va la DEA por funcionarios corruptos y se encienden las alarmas. Así se declaró el día de ayer con esto que se da a conocer del Mayo Zambada de la cadena perpetua. También en información de El Paso, Texas, matrícula baja, cierran escuelas y recorte de personal. Elijan un camino diferente, dice el Mayo. Proponen ley para salvar al Monte de Cristo. ¿Cómo se ha difundido esta información? De mucha trascendencia, la nota de Jaime Torres de El Diario del Paso. Jaime Torres, a quien le envío un abrazo fuerte. Fíjese nada más, de ser aprobada, evitaría que parte del terreno fuera expropiado para construir el muro. Fíjese, la representante federal Verónica Escobar, demócrata por El Paso, presentó el día de ayer una iniciativa de ley que buscaría impedir que la administración de Donald Trump utilice el derecho de expropiación para arrebatar terrenos propiedad de la diócesis católica de Las Cruces en el Monte Cristo Rey, donde el gobierno federal planea levantar un tramo del muro fronterizo. Ande usted. ¿Cómo amanecimos en la frontera? Bueno, en el Río Bravo, baja contaminación por aguas residuales, es lo que se dice. Dan vuelo a creatividad con mujer que teje. Proyecto reúne a personas en la elaboración de prendas. Estrella Montaño hace la nota en el Diario de Juárez. También Fíjese nada más lo que fabricará Ciudad Juárez, prótesis para amputados. Ciudad Juárez comenzará a fabricar prótesis para personas amputadas a partir de agosto, luego de que el DIF estatal concluyera la capacitación del primer protesista que prestará este servicio de manera permanente en el Centro de Rehabilitación Integral Física. Trabajará para lo que es el Estado y demás en la frontera. También se va a llevar a cabo esta actividad de gran trascendencia. Es la información esta mañana, pero pues ¿qué hay en los deportes? Vamos a ver, dijo Rigo Tobar. Cuando son las 6:00 a.m. ya con 57 minutos. Ayer veía las imágenes, oiga, cómo recibieron a España allá precisamente en su tierra. Llegaron con la copa y un festejo fenomenal. Los recibieron los reyes y anduvieron compartiendo con la gente en las plazas principales de España, los actuales campeones. Una imagen que dividió opiniones desde su presentación y volvió a encender el debate tras el regreso de los campeones a Madrid, donde fueron recibidos por los reyes de España y todo su público. También miles de millones de personas lo observaban en todo el mundo y sin embargo parecía estar muy tranquilo. Es el último tango de Lionel Messi, una gran figura. También pierden Bravos a Romero. Fíjese nada más, así lo que le digo, hombre. La directiva del FC Juárez confirmó que el mediocampista paraguayo Lucas Romero sufrió una lesión de ligamentos de la rodilla izquierda, tal como lo había adelantado el entrenador Pedro Queixinha durante la conferencia de prensa posterior al partido del Puebla, pues recién debutado, lesionado, y todo parece indicar pues que prácticamente se va a perder la temporada, porque pues es una lesión fuerte, se requiere tratamiento quirúrgico. Después de la evaluación por el especialista, se programará la intervención en los próximos días. Pues ahí está la información de los deportes de Neta. Son las 6:00 a.m. ya con 58 minutos, 6:58. Se está obviamente anunciando con bombo y platillo para el 15 de agosto. Ya falta menos. Estamos a unos cuantos días de esta gran presentación que ha causado mucho revuelo en lo que es el Estadio Carta Blanca, la presentación de Edén Muñoz.
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1: Y como cada mañana tenemos el tema de Juan Gabriel, y en este martes de 2x1, uno de los éxitos emblemáticos que identifican a esta ciudad, a esta frontera, el Noa Noa.

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1: Son las 7:20 de la mañana, 7:20, ya regreso con la pregunta, ¿eh? Algo que a toda la gente le gusta menos a ti.

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1: Hola chicos, buenos días. Pues yo creo que a toda la gente le gusta menos a mí. Ay, es la cebolla. Buen día chicos, bendiciones. Bye.
2: La cebolla no le gusta. Está como chavita. ¿Qué le voy a platicar? Esa es la pregunta. A toda la gente le gusta menos a ti. ¿Qué es? A la señora, mire, ya dijo la cebolla. Es la pregunta del día aquí en la Z, 656-857-7950. Es el servicio de WhatsApp que tenemos para ti, para que te comuniques con nosotros. Escúchate en la Z.
3: Buenos días, mi Juan José. Excelente martes. Pues lo que a toda la gente le gusta y a mí no, pues es la música de Bad Bunny y los corridos tumbados. Pero pues, ¿qué le hacemos? Hay que respetar a la gente, ¿eh?, con poco valor de música.
2: Bueno, cada quien, eso. X2.
4: La radio neta es la Z. A mí no me gusta ni la mostaza ni la mayonesa. ¿Cómo? Que tengas bonito día.
2: ¿No le gusta la mostaza? ¿Qué le voy a platicar?
5: La radio neta es la Z. Buenos días, mi Juanjo. Lo que a toda la gente le guste, a mí no, es emborracharse, ponerse bien borrachotes, así como tu tino. Saludos. Aú, aú, mi niño. Oh, you can do, we put it.
6: La radio neta es la Z. Yo creo que lo que a toda la gente le gusta, menos a mí, es el hígado encebollado, mi Juanjo.
2: Madre Santa, tan rico que es el hígado encebollado.
7: La radio neta es la Z. El chorizo.
2: Ya vas a empezar de juguetón.
8: A mí no me gustan los tatuos. Se me hace muy denigrante los tatuos. Bye bye.
2: Okay, no se le entendió casi, como que andaba ya en Arabia, no sé. De juguetón.
9: Ya estuvo, Penny. Ya estás grande, mijo. Ya estuvo. Y la radio neta es la Z. Y el hígado es el más rico. Es el lo más rico que puede haber en el, todo el mundo.
2: Imagínese ahorita para almorzar unos taquitos de hígado encebollado con una salsita de árbol, poquita cebolla y poquito cilantro. La la. Métete que está lloviendo.
10: Buenos días, mi Juan, con la radio neta es la Z. A mí lo que menos me gusta, y yo creo que la demás gente sí, es el olor a la fruta de la papaya. Hijo, eso me cae mal.
2: ¿Ray?
10: Fruta.
2: Algo que a toda la gente le gusta menos a ti. ¿Qué no te gusta? Mucha gente ya dijo el hígado encebollado, la cebolla, la mostaza.
11: Buenos días, mi muy querido, estimado y nunca bien ponderado
2: Chupirote.
11: Lo que a toda la gente le gusta menos a tu seguro servidor, ¿no? Pues hay tantas cosas, mire, yo soy tan piqui, pero una de ellas es los tacos, la carne molida, no me gustan las hamburguesas, pues, pero lo que sí que he visto que a toda la gente le gusta menos a mí es los tacos. Ay, los frijoles, los saco de mi dieta, yo ya los frijoles ya no. Águila.
2: Yo también los acostumbro poco. Oiga, ¿no le gustan los tacos a este chico, hombre? Qué raro, ¿no? Digo. Adelante.
12: Buenos días. Feliz martes. Lo que a mí no me gusta es la mostaza y las albóndigas, la carne molida. No me gustan, no sé.
2: Esa es la pregunta. Cosas que a toda la gente le gustan menos a ti. Manda tu Z WhatsApp. Es la Z 103.5 FM. Algo que a toda la gente le gusta menos a ti. Adelante. Ok, no se grabó nada. Vuélvalo a mandar, por favor.
3: Juan José, buenos días, Dios te bendiga.
2: Igualmente.
3: A mí no me gusta el hígado.
2: Tampoco le gusta el hígado encebollado, hombre.
13: La radio de Neta es la Z, mi Juanjo. Buenos días, ¿no? Pues yo digo que el sushi, un suchón.
2: El sushi, también, ¿verdad? Mucha gente que... A mí casi tampoco me entona.
14: La radio de Neta es la Z. A todo el team de los Tazos Dorados les gusta la calle, menos a mí.
2: Ok.
15: La radio de Neta es la Z. Pues yo creo que a la mayoría o a todos les gustan las cortas. A mí no. A mí no me gustan las cortas.
2: ¿Pero cómo?
16: Buenos días, gordos. La radio de Neta es la Z. El hígado encebollado, Padre Santo, la verdad, me da piqui, dirías tú, es unas verdes, saludos.
2: Me da piqui, sea serio, gordo.
17: Buenos días, la radio de Neta es la Z. A mí, algo que no me gusta, y soy chef, pero no me gusta comer el brisket, y a todo el mundo le gusta, y a mí no, no me gusta, para nada.
2: ¡Aú, aú! Y es chef, tan rico el brisket. Aquí hay unos burritos de brisket. La la. O un sándwich de brisket. Ahí en el Great American, gordo. ¿Qué te voy a platicar, gordo?
18: Buenos días, pero... Pues... A mí lo que no me gusta y lo que a mucha gente le gusta es el limón en la comida. El limón en la comida. Se me hace una falta de respeto ponerle limón a una comida que ya está sazonada y todo.
2: Tienes razón, Sí, ahí tienes un poco de razón, porque sí, si ya se condimentó la comida y chalala, chalala, ¿vale? Le pones, sí. Por ejemplo, a mí, el menudo, mucha gente es limón, pero no, pues es como dice este chico, si ya está condimentada, le echas a perder el sabor.
19: ¿Sabes? Esta es la seta, mi Juanjo. Buenos días. Saludos del compa Chuca. Yo digo lo que a todos les gusta, que a mí no me gusta, es el pastel de chocolate, mi Juanjo. Empalaga bien cachote. Saluditos.
2: ¿Pero cómo que no le gusta el pastel de chocolate? Te digo, Padre Santo. Es el teléfono 656-857-7950. Es el teléfono que tienes que mandar tu WhatsApp. No al pollito, no a Ricardo, no a la señora María Luisa, a nadie, ni a la directora artística, ni al de promociones, ni a nadie. Es al 656-857-7950. Es el único acceso y únicamente para WhatsApp, ¿eh? No entran llamadas, ni salen llamadas. ¿Por qué? Lo voy a explicar por si usted no sabe. ¿Por qué? Porque hay mucha gente abusona, y no voy a decir nombres. Pero si hay un teléfono aquí, lo van a agarrar como si fueran de ellos y se van a meter a páginas y lo van a estar remarcando a sus niños y a sus tías, a los tíos que tienen en Veracruz y chalala, chalala. Entonces, no, queremos evitar ese tipo de fugas. Mejor únicamente recibir a la gente, que para eso estamos, para atender a la gente a través del Z WhatsApp. Más fácil, más sencillo, más claro ni el agua. Más claro ni Michael Jackson.
3: Bueno, ya le, pero la radio de Neta es la Z. Feliz martes. Lo que a mí no me gusta son los tamales de hoja de plátano. Bendiciones.
2: Los tamales en hoja de plátano, gordo. Tan ricos, mijo.
20: Buenos días, Juan José. Yo creo que la mayonesa. A mí no, y a todos.
2: ¿La mayonesa? ¿Cómo, hombre? A mi hermano el Matt tampoco le gusta la mayonesa. A mi papá, ¿cómo le gustaba? A todo le ponía mayonesa, gordo. De esa del moñito azul. Dijo Margarita del Paso.
21: La radio en esta la Z. Juanjo, buenos días. Yo creo que lo que le gusta a toda la gente, menos a mí, es la cebolla. La odio, con odio jarocho. Saludos, chavos.
2: Y luego un pico de gallo, sí, ¿qué, gordo? Nada para el cumpleañero.
22: La reina está la Z, la pata del menudo. Está en familia, a mi esposa les encanta chupar la pata, pero a mí no me gusta.
2: Le van tocando las mañanitas.
23: Buenos días, la radio neta es la Z. Una cosa que
0: a toda la gente le gusta, a mí no. La cerveza, Juanjo, la cerveza, a mí no me gusta la cerveza, puro whiskacho y tequilón.
2: Dale. Yo lo que sea, gordo. A mí me han hasta criticado y señalado porque yo me... Pues porque traigo un bote de cerveza de cualquier marca, azul, roja, verde. Dice, ¿por qué tomas esa? Esa toman, pues, si la tomaran por otro, pues así, no la fabricarían. Yo soy estándar, gordo. Yo he tomado hasta lo que quieras, lo que me quieras preguntar. Por eso cuando dicen, ay, esa cerveza la toma puro blandito.
1: La radio entra la Z, ¿qué tal? Bonito martes. Pues lo que a todos les gusta y a mí no. Pues yo diría que el fútbol. Bueno, no que no me guste, o sea, no me llama la atención. Por ejemplo, pues ahora en el mundial, pues no, no es como que seguía los juegos o algo. Simplemente me enteraba qué equipo seguía, o ya sea por mi papá, mi hermano, las redes sociales, o así que jugó México y lo eliminaron, ya, pues ya. Pero así como que yo siga los juegos, es más, ni me sé, yo creo las reglas de los, del fútbol, nomás de que tienen que meter gol y ya.
2: Está como el pollito, tampoco le gusta el fútbol.
4: Buenos días, Juan José, la radio de Neta es la Z. Muy bonito día. A mí lo que no me gusta es la catsup. Y veo que a mucha gente le gusta. No a toda, va, pero sí, a mucha, a la mayoría. Gracias, que tengan bonito día. Bueno, que tengas bonito día.
2: Gracias.
23: Hola, buenos días. Creo que algo que a la mayoría le gusta y a mí no, bueno, son muchas cosas, pero lo creo que más es el aguacate.
2: El aguacate, válgame, tantas propiedades que tiene el aguacate, mija. Tiene más propiedades que César Duarte.
24: La reina receta, mi Juanjo, buenos días. ¿Sabes qué? A mí me gusta la mayonesa en lonches, ensaladas, en todo. Pero no me gusta la mayonesa en el elote. Mucha gente sí le gusta la mayonesa en el elote, pero a mí no me gusta. Pero sí como mayonesa en lonches, ensaladas.
2: Ok, está como a mucha gente el elote le gusta mucho con crema. A mí no me gusta la crema en el elote, así como este chico. Como que dijo aquel, soy muy picky. Sigue participando, algo que a toda la gente le gusta menos a ti. La capirotada, padre. No, eso sí no me gusta para nada. Me empaché cuando estaba morro, valió barriga.

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5: 12 y las 8.

Martes de 2x1. Ay, mamá. Corazón. 8 para las 8. El rabo le mocho a usted ya, Pinocho.

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11: Son las 8 de la mañana en punto. 8 en punto.

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0: Las historias son de neta, las historias son de vida. Tú puedes mandar tu historia, ese problema que te pasa, ese problema que tiene, pues, cosas que no te dejan dormir, que no te dejan pensar, que te estresan. Desahógate. Eso es lo mejor que puedes hacer, créemelo, ¿eh? Y para eso, con toda la confianza, con toda la humildad y respeto, mándanos tu historia, mándala ahí a la página de la Z, es la Z 103.5 FM, o mándamela ahí. Juan José Luna de la Rosa, así me ubicas en el Facebook, para que con la confianza y sobre todo en anónimo mandes tu historia. Esta historia me la mandó este muchacho el día de ayer y le doy lectura. Dice: buenos días, Juanjo, les quiero contar mi historia, pero pásenla anónimo, por favor, y me avisan cuándo para estar atento a los consejos de los radioescuchas y de la licenciada. Pues resulta que me separé de mi pareja. Ya teníamos 8 años de juntados. Tuvimos 2 hermosos hijos. Ya tienen 4 y 5 años. El detalle fue que yo nunca superé el pasado de ella, porque hizo cosas muy feas. Y yo le fallé al meterme con otra mujer. Sí, estuve con otra mujer estando juntos, siendo que ella en la relación nunca me falló. Entonces ella me perdonó, pero yo no me perdoné que le haya fallado y decidí que mejor terminara la relación porque yo no estaba a gusto, porque le fallé. Cabe recalcar que yo sí la amo, pero pues así ya no iba a funcionar, porque en las discusiones que teníamos, como toda pareja, pues siempre aparecían los reproches por lo que yo hice. Ella tiene 33 años, yo tengo 29. Ahora estoy conociendo a una muchacha de 23 años. Ella es ciudadana americana y es muy buena persona. Pero aún amo a mi ex. ¿Qué me recomiendan? ¿Qué me recomiendan que haga, por favor? Y gracias. Fíjese nada más. Fíjese nada más. Me llama jugosamente la atención cuando dice que su expareja, que en el pasado hizo cosas muy feas. ¿Pero qué tan feas? ¿Qué hizo? Me llama eso la atención. Mándale tu consejo. 656-857-7950. Únicamente por WhatsApp, es el Z WhatsApp, escúchate en la Z, repito el número, 656-857-7950. Y dale tu opinión a este muchacho. ¿Qué puede hacer? ¿Que ya se olvide definitivamente de su pareja y dejar a los niños? Y ahora, pues, que está buscando nuevos aires con esta chica de 23, que es ciudadana americana. Vamos al carro.
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3: La radio de neta es la Z. Pues si el muchacho ya tiene ahí bien amarrado su futuro, y para qué lo menciona, quiere decir que pues ya tiene su plan. Que le dé macizo y se haga ciudadano americano de los Estados Unidos.
4: ¡Chao! La radio de Neta es la Z. Buenos días, Juanco Pollito. Pues mira, yo le recomiendo a este chico que el pasado de su esposa era pasado. Él la decidió estar con ella y pues el pasado, ¿verdad? Ahora el presente, pues no es nada más que ir a terapia, aceptar los dos sus errores y por sus hijos, si es que quieren estar bien, pues agarrar sus terapias, echarle ganas, no hay de otra. Ánimo, bonito día.
0: Gracias. Pues ahí están los consejos de la gente, ¿verdad? Usted decide.
5: La radio de Neta es la Z. Si ya no se armó, ya la andan regando y saltó la gabacha, cáile, carnalito. Arre.
6: La radio de Neta es la Z. No, porque se va con el Chuco, si ve que le arregla papeles. Saludos para los del Bravo de Salamás.
7: La radio de Neta es la Z. No, hombre, muy fácil esa pregunta. Sin pensarla, corre Forest. Solamente una vez se vive y una oportunidad hay en la vida de serse ciudadano. Aproveche, mi compa, aproveche. Saluditos.
8: Él no está buscando consejos, él está buscando papeles americanos, que no le haga el tonto.
9: Buenos días, la radio de la Z. La verdad, no es vida estar así con alguien, no es vida mortificándose siempre. Que se dé la nueva oportunidad con la muchacha de 23 y ahí poco a poco irá recuperándose de esa relación tóxica que tiene.
10: Yo opino que debe decir adelante con su nueva novia, porque la ex esposa pues nunca lo perdonó de corazón, pues salieron los reproches, y pues mejor que siga adelante, pero que siga procurando a sus hijos.
0: Fíjese nada más, pues ahí están los consejos de la gente sobre esta historia. Ahí nadie se fija como particularidad. La mayoría de los que están opinando es, sí, corre, vete, déjala, sí, no te conviene, vete mejor a los United, que te metan papeles. Pero nadie se ha puesto a pensar en las criaturas. ¿Cómo le van a hacer? ¿Quién los va a mantener? ¿Quién los está manteniendo? ¿Quién los va a cuidar? ¿Cómo están esos niños de 4 y 5 años? O sea, yo digo, me pregunto cuando escucho, ya, ¿ustedes harían eso y dejarían a los niños? ¿No lucharían por tratar de resolver el problema? ¿Por tratar de que los niños se queden sin padre y sin madre, que anden ahí rodando por la vida? Qué curioso, ¿verdad? Qué curiosos a veces somos los humanos.
11: Si no va a aprovechar el contacto de los papeles, que lo pase para un compa, Juanjo, que lo pase. Que role el número de la muchacha americana.
0: Sé seria, madre.
12: La radio neta es la Z. Sí, pues todos opinan de que corre, pero pues no se preocupan por los bebés. Qué mala onda. No les preocupaban los papeles que sus propios hijos chiquitos. Pero que se lance. Acá lo van a meter una demanda y van a ir por él hasta allá.
0: Gracias.
13: La radio de Neta es la Z. Tienes toda la razón, Juanjo. Nadie se pone a pensar en los niños y también en la muchacha. Porque él lo menciona, apenas se están conociendo. O sea, a lo mejor la muchacha ni en sus planes está arreglarle, ni en sus planes está formalizar, y él ya va en Roma. La verdad, con todo respeto, creo que él se está haciendo puras, ya sabes, mentales. No sabe ni qué hacer.
0: Sí, porque apenas está conociendo a la muchacha, ¿verdad? Y todavía dice que él ama a su ex. Bueno, si tanto la ama, no me marquen ahorita, hombre, no estén también, hombre. Que la ama todavía. Dice uno a veces, a lo mejor ya se oye muy anticuado, ¿verdad? Pero ¿por qué no luchar por un amor? ¿Por qué?
14: La radio neta la Z. todos piensan en unos papeles que, como si la vida en Estados Unidos fuera lo de lo mejor. Todos los que trabajan allá viven aquí. Si estuviera muy buena la vida, ya se quedaría. Pues, que la piense muy bien, porque tiene sus hijos y porque él sigue enamorado de la otra chica. Y con el amor,
15: no sabe ni qué hacer.
14: Cuando el amor manda, el corazón obedece nada más.
16: Ahora también, como si fuera ahorita, como si así de la noche a la mañana te fueran a dar la ciudadanía, te fueran a dar los papeles, como si los papeles americanos o una visa de trabajo fueran puñados de oro. ¿Por qué tener esa mentalidad? Para ir a que te den papeles a Estados Unidos, para empezar, tienes que ir a chingarle. No vas a ir a rascarte las polainas ahí nomás. Tienes que ir a ponerle al marro, gordo. De lavaplatos, de lo que sea. Pero tienes que camellar. No porque te den papeles es como si ya te sacaras la lotería. ¿O usted qué piensa? ¿Sí? Con todo respeto.
17: La radio de Neta es la Z, chiquillas. ¡Hola, chiquillas preciosas! Chiquilla de la historia. O sea, primero tienes que sanar tu primera relación para iniciar la segunda. O sea, ese es el primer punto de mariposilla. Y el segundo, para el muchacho ese que dijo que todos los que trabajamos acá en El Paso y vivimos en Juárez, no generalices, por favor. No todos. También habemos algunos que trabajamos y vivimos acá en El Paso. Hotcakes, chau, chau.
18: Muy buenos días, Juan, como muy buenos días, que tenga un bonito día.
0: Gracias.
18: No, pues yo le recomiendo que la piense mucho, porque si la quiere todavía la chavala, la esposa, pues que sea en una oportunidad, porque que la piense por su niño, porque están muy chiquitos para que los abandonen. Como dice usted, no piensan en los hijos. Y ahorita los papeles, no, pues no, la verdad no valen nada, ahorita ya no es nada. Allá la vida está muy canija ahorita, y pues que la piense mucho, que la piense por sus hijos, y hablen, y que van a la terapia, tienen una oportunidad, y que no se reprochen el pasado, como uno como el otro, lo pasado pasado, y que sigan adelante por sus hijos, que luche por sus hijos.
16: Dice, yo hice esa fregadera de meterme con una americana para que supuestamente me metiera papeles, y me mandaron a la fregada. No me dieron nada.
19: La radio de Neta es la Z, sí, deja todo y empieza una nueva vida.
16: ¿En serio, gordo? ¿No tienes corazón o qué?
20: No, hombre, mi Juanjo. Yo soy ciudadano, ya me quiero devolver para Juárez. Aquí no vale que eso, mijo.
16: Oiga, y luego están diciendo, la economía en Estados Unidos ahorita no está así como que... como si fueran los años 80, ¿eh? Para empezar, la gasolina. Y ahora los gringos quieren venir a cargar gasolina a Juárez, gordo, porque está más cara allá. ¿Te acuerdas cuando íbamos al Chuco? ¿A dónde vas al paso? ¿A qué? A echar gasolina. Nomás a eso iba uno. ¿Ahora qué, gordo?
21: La radio Neta es la Z. Pues qué fácil para ti, carnal. Que primero la riegas y luego ya te quieres ir así, sin haber sufrido las consecuencias. No, aprieta los dientes y enfrenta lo que tengas que enfrentar. No seas cobarde y quieras salir corriendo en la primera que puedas tener. Ahora, si te vienes para acá, para el Chuco, no va a ser tan fácil que te puedas escabullir. Acá sí te persiguen y te va a ir gacho con el child support. So, mejor lucha por tu familia.
16: ¿Sí? ¿O quién va a mandar? O sea, si te vas, dijeras tú, bueno, vamos a ponerlo en este escenario, que te vas a Estados Unidos, que ya te esta chava de 23 te arregló, ¿en qué vas a trabajar? ¿Le vas a mandar a los niños o cómo? ¿Quién nos va a mantener? Digo, con todo respeto.
22: Buenos días, la radio de Neta la Z, buenos días. Pues sí. Todos queremos opinar, ¿verdad? Todos tenemos diferentes opiniones. Solo que, como dices tú, Juanjo, los papeles ahorita en estos tiempos no son tan fácil. Si para uno que vive aquí, que es ciudadano, es difícil. Porque no tuvo en estudios, porque por X o Y. con más razón para esas personas que vienen sin papeles. Es mucho más, es doble el difícil, porque no cualquiera los quiere apoyar. Y pues el trabajo es duro, solamente en la construcción, en la obra. Es muy difícil. Entonces, pues hay que poner cuidado con lo que hablamos y lo que decimos, con lo que opinamos, ¿verdad?
0: Uh-huh.
22: Ok, Dios los bendiga, que tengan excelente, excelente día.
16: Dice nombre, Juanjo.
22: A todos.
16: Gracias. Ya vivir en Estados Unidos ya no está tan fácil. Aquí ya todo está muy caro. Ya tienes que tener dos trabajos para hacerla. Saludos. ¿Qué le voy a platicar, gordo? Ya no es el sueño americano aquel que decían o el que anhelábamos. Ya las cosas han cambiado. Para empezar, mire, con todo respeto, ¿verdad? Pero para empezar, Estados Unidos es un país que está en guerra. Con eso te digo todo. Espérate, gordo. Es un país que está en guerra. Para empezar, imagínese nada más. Solamente, con todo respeto, solamente a un loco se le ocurre pensar si en irse a vivir a un país que está en guerra, gordo. ¿Cómo te vas a levantar? Yo me pongo a pensar, ¿va? ¿Cómo te vas a levantar tú en la mañana? Ay, bien feliz. Ay, voy a conseguirme una morra para que me meta papeles. Y me voy al paso, me voy a Estados Unidos. Y el país está en guerra, gordo. Claro, también hay que decirlo y lo digo con mucho más respeto. Tampoco aquí en México estamos en la gloria, ¿eh? Con todo respeto. Pero vio, por ejemplo, ¿se dio cuenta de lo que pasó allá en Zacatecas? ¿Se ha dado cuenta cómo es para aquí tan lejos? No estamos, ahorita como que el bollo no está, ¿cómo dice? El horno no está para bollos, con todo respeto.
1: La radio neta es la Z, buenos días, Franco. Lo que le hace falta es madurar a esa persona. Como que la regué. Y no me perdoné. Esa payasada, ¿qué? ¿Eh? Y todavía la quiere seguir regando más. Ya, hombre, hágase hombrecito y hágase responsable de sus actos. Déjese de cosas.
16: ¿Qué dice la licenciada María Elena Agiz, nuestra terapeuta familiar, psicóloga de cabecera? 619-2844, 619-2847, el teléfono de la licenciada.
2: Buenos días, Juanjo y Radio Escuchas.
16: Licenciada, muy buenos días, ¿cómo amaneció?
2: Bien, Juanjo, aquí, con estas lluvias que no dejan, hombre.
16: Ya sé, ¿qué le voy a platicar?
2: Pura tierra.
16: Abunda, licenciada. Verdaderamente la hubiera amado, si la hubiera amado, la hubiera sido infiel, no le hubiera sido infiel. Y si tanto la hubiera querido, no hubiera dejado a su familia. Entonces, decir que la ama sale sobrando, porque si en verdad la amara, lucharía por su aceptación, su perdón y su amor. Pero ahora dice que le gusta a otra joven, entonces, ¿dónde está el amor que tiene por su ex? Usted está muy perdido en cuanto a sus sentimientos. Lo ideal es terapia donde usted dé prioridad a lo que verdaderamente ama en su vida. ¿Y qué futuro le espera para usted y sus dos hijos de 4 y 5 añitos? Aquí urge terapia. Venga. Venga. La Z.

0: come carne siempre va a comer carne. ¡Au! ¡Au!
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3: Ocho minutos y llegamos ya a las 9 de la mañana, 8 y las 9 en este...

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10: Son las 9:00 a.m. ya con 10 minutos, 9:10, en este martes de 2x1. 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
2: Muy buenos días, mi Juanjo. La radio de Neta es la Z, que toda la frontera se entere, que aquí andamos en el Haze Mínimo, ahora aquí en El Paso, Texas, dándole con Toki un día más. Hoy nos toca trabajar todo el día, salimos hasta las 10 de la noche, pero aquí andamos con el mismo gusto de siempre y aquí estamos en sus órdenes. Que todos tengan un excelente y bendecido día.
3: Gracias, Padre Santo, que toda la frontera se entere.
4: La radio de Neta es la Z, que toda la frontera se entere, mi Juanjo, que la patrona no haya a dónde llevarme a almorzar. ¿Qué recomiendan? ¿Gorditas, burritos o la choza?
3: Oh, unas gorditas de maíz guisadas en manteca, gordo. Una de pollo o una de barbaca. La
5: radio de Neta es la Z, mi pollín, mi Juanjo. Que toda la frontera se entere que hoy ahora es mi mono. 56 de abril, a ver si me pueden poner las mañanitas. ¡Au, au!
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6: La reina está acepta, que toda la frontera se entere que mi patrón no quiere pichar las tortugas, no quiere pichar las tortas.
3: Unas del Puma.
7: Buen día, mi Juanjo Pollito. Buenos días, que toda la frontera se entere que mi esposa todavía viene en el chisme de la historia de Neta, viene, no lo supera. Y ya mi chavo ya es un ciudadano más, ¿eh? Venimos a recoger la INE. Chao, chao.
3: Órale.
8: Que toda la frontera se entere, mi Juanjo, que aquí en Acá la Torta los escuchamos todos los días en Rivera Lara.
3: Órale, saluditos, mijo, ahí. ¿Qué onda? ¿Ya no los han asaltado? Pero otra vez los quisieron asaltar, ¿no?
9: Saluditos con mi compa Penny. Va llegando a Demi. Va asustado porque le hallaron unos mensajes en su celular. No quiere llegar. Saluditos y buen día.
10: La radio de Neta es la Z, que toda la frontera se entere que vieron a Benito saliendo de con la Diana, gateando en la noche. Le ganaron al Blacky.
11: La radio de Neta es la Z, mi Juanjo. Que toda la frontera se entere que mi bebé, Víctor Renova, alias el Dunga, todavía no le sale la malilla del sábado. Se me encochinó el sábado y todavía anda malito mi niño.
12: La radio de Neta la Z, mi pollo es mi Juanjo, buenos días, mi Juanjo, buenos días. Oye, te vine el TikTok, Juanjo, te vine el TikTok, ahí te estoy siguiendo, pues, entre tiktokeros, que somos, ¿qué te iba a decir? Ahí por la Chaveña, te aventaste buena birre, buena tortota te aventaste. Y un saludote para Alfredito, que ya tiene más cachetes que cara, se escondió la cara atrás de los cachetes, este desgraciado. Tiene cachetes de pez globo, de pez globo.
13: La radio de Neta la Z, un saludo para el comandante Harina de Salvarca.
3: Gracias.
14: Buenos días, la radio de Neta la Z, para felicitar a unas niñas de aquí de Ciudad Juárez, ganaron el quinto lugar en un campeonato internacional en McAllen, Texas, el día domingo. Felicitarlas, lo dieron todo, sacaron la garra y pusieron a México en lo alto. En lo alto, Juan Pollito, Juan José, felicítala por favor de mi parte.
3: Ahí está. Buenos días. Ya te escucharon, gordo. Fíjese, dice, un saludo también, hablando de participación, un saludo, gordo, para el Club Pumas Juárez, categoría infantil menor, que participa en el torneo nacional de voleibol acá en León, Guanajuato. Hoy se ganó el primer juego a Baja California en 2 sets. Órale, también el Club Pumas Juárez de la categoría infantil de voleibol, también representándonos dignamente y poniendo en alto el nombre de Juárez allá en León, Guanajuato, donde la vida no vale Nancy.
15: Buenos días, mi Juanjo, buenos días.

0: La radio de Neta es la Z, para reportarnos de acá, que toda la frontera se entere que andamos acá en la trabajación en Villumada, acá en la tierra de los asaderos. Saludos para todo el personal de Gas Calle 19. El saludo para el Peña Nieto de la unidad 283.
1: ¡Aú! ¡Aú!
2: Gracias. Que toda la frontera se entere. Adelante, por favor, le escuchamos.
3: Buenos días, la reunión de la Z, mi Juanjo. Que toda la frontera se entere aquí ayer. Los D-Bucks nos llevamos la primera victoria ahí en el Xeramis. Paliza, derrotados.
2: Dele, gracias, felicidades.
4: La radio en Éter la Z, mi Juanjo, excelente día. Padre, te están quedando perrones esos videitos de tours ahí por el centro, tan chidos.
2: Mañana me voy a ir a unas cantinas, gordo. Me voy a ir al Triple G. Y al al Rusted.
4: La radio en Éter la Z, mi Juanjo.
2: Gracias. Al Rusted Red. Para la gente que no habla inglés, al Gallo Rojo, padre. ¿Qué te voy a platicar?
5: Buenos días, mi pollito, mi Juan José. Que todo el mundo se entere que mi clienta aquí en el Didi se puso cachonda con la historia de Neta. Y me dejó su número. ¡Aú! ¡Aú!
2: ¡Ándale! Se ponen intensas las historias. Qué bueno que les gustan a la gente. Déjeme le platico rápidamente. Yo ando en la mayoría de los casos en Didi y la mayoría de la gente, de los choferes masculinos, femeninos, están escuchando la Z, y una referencia enorme. Usted no se imagina cuánto, no se imagina ni cuánto, porque pues solamente el que está aquí sabe cómo corre el agua en la cuestión de las historias, y que la gente se involucra tanto con las historias, les interesan tanto las historias, participan tanto en las historias, se identifican con ellas.
6: La radio de Neta es la Z, mi Juanjo. Oye, ahorita que decías de la gasolina en El Paso, pues que toda la frontera se entere que sí, la gasolina en El Paso está más barata que aquí en Juárez. Ahí para toda la raza.
2: Ya sé, gordo, que te va a platicar. Adelante, padre.
7: Toda la frontera se entere que el Noa Noa extraña a Luna. Se me hace que son tiernitos, así como el joven.
8: La radio de Neta es la Z, que toda la frontera se entere que aposté en el juego de España-Argentina y no me quieren pagar. Eres argentino, mugroso.
9: La radio Neta es la Z, que toda la frontera se entere. Muchas gracias a la unidad de seguridad pública que se arrimó a ayudarme porque un usuario de plataforma no me quería pagar. Y también gracias al guardia de la maquila que no lo dejaba entrar hasta que llegó la poli, y pues resulta y resalta que no traía dinero. Piden servicio y no traen dinero. Tuvo que salir su supervisor a pagarme la feria.
2: No tires, Catarino.
10: La radio Neta es la Z, que toda la frontera se entere. No sean mentirosos. En El Paso está más vara y está mejor calidad. No sean mentirosotes. Chau, chau.
11: ¿Qué tal? Buenos días, Juanjo. Pensé que habían quitado la sección, Juanjo, de que toda la frontera se entere. Me alegraste el día, Juanjo. Y me gusta mucho, me gusta cuando te enojas, Juanjo. ¡Aú! ¡Aú!
2: Acuérdense que ayer teníamos junta, por eso, y que toda la frontera se entere.
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9:43, 9:43. 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Ya ve mandando tu Z WhatsApp, la radio de Neta en la Z. Yo quiero participar con la canción Fulana de Tal. Y mi nombre es... Así de sencillo. Participas en el duelo Z. Tú contra mí, nada más.

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1: Vámonos al Duelo Z, señoras y señores. ¿Qué va a pedir la raza? ¿Qué va a pedir la gente? A ver.
2: La Z. Mi nombre es Leo. Vámonos por la canción, la de Que te quiera bonito. Grupo Firme y Jackie.
1: Ahí está, Que te quieran bonito.
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1: Es la que trae este muchacho. Y la que yo traigo es con el recodo. Que Dios bendiga nuestro amor. Tú decides quién gana. Tú decides quién es el triunfador del Duelo Z. El recodo contra el Grupo Firme y el Jackie.
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1: manda ya tu Z WhatsApp, la radio de Neta en la Z. Yo voto por el recodo o por Grupo Firme y el Jackie. 656-857-7950.
4: La radio de Neta en la Z. Buenos días, licenciado Juan José. Yo voto por la de Grupo Firme y el Jackie.
1: Ahí está, gracias.
5: 1-0. La radio de Neta en la Z. Yo voto por el recodo.
1: Gracias, 1-1.
6: La radio de Neta es la Z. Yo voto por Grupo Firme.
1: Gracias.
6: Saludos.
1: 2-1.
6: Perfecto.
7: La radio de Neta es la Z. Con el recuerdo de Fanco.
1: 2-2.
8: La radio de Neta es la Z. Yo voto por Grupo Firme.
1: Ok, ya ganó.

0: Más adelante voy a tener un setapack para el Circo Tiani. La función de hoy a las 8 de la noche es un setapack para 6 personas. Circo Tiani, más adelante.
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0: En este martes de 2x1. Aquí está la canción de Messi, El ladrón de buena suerte.

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Diez con seis.

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1: Diez de la mañana con 25 minutos, 10:25, y es martes de 2x1. Efectivamente, son los sonidos

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2: 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Oiga, qué bárbaro los sonidos del ayer. En este martes de 2 for 1, para la gente que no habla inglés, 2 por 1. Dos canciones de tu artista favorito. Y vámonos a la promoción. Tengo en estos momentos un setapack para 6 personas. Dale espectacular, Tiani. Está sensacional. Es para la función de hoy, ¿eh? Si no puede ir, si tiene cosas que hacer, no haga la malobra, hombre. No ande haciendo mosca. Pero si usted si tiene la oportunidad de ir hoy a las 8 de la noche, es martes 21, es la función de las 8 de la noche. Fíjese nada más, ¿eh? Z-Pack para 6 personas con la frase ganadora: la radio de Neta es la Z. Así de sencillo. Es el Circo Tiani, espectacular, ¿eh? Otro rollo, créame. No. La gente que va al Circo Tiani dice: nada, ¿para qué voy a gastar a Las Vegas? Si aquí está. ¿Qué te voy a platicar, Padre Santo? Con la frase ganadora por Fabiola Pérez Rubirosa.
3: La radio de Neta es la Z, quiero esos boletos para el circo.
2: Con eso, papi, mándame tu nombre completo, por favor. Pero Yanni.
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2: Más adelante voy a tener otro setapack, ¿eh? Para el circo Tiani, para la función de mañana. Es un setapack. 6 setaboletos. Imagínense, cada uno vale como 300 baros. Se van a lograr con la Z, los sonidos del ayer.

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2: Puras promociones de Netflix, señoras y señores. Tengo otro setapack para el Circo Tiani. El Circo Tiani que después de casi más de 20 años regresa a Ciudad Juárez con un espectáculo de primer nivel. Estuvimos y hemos estado presentes y la verdad no tiene comparación. Es un circo de primerísima calidad y en estos momentos tengo un setapack. ¿Qué es un setapack? Bueno, es un setapack que tiene boletos para 6 personas. Pues para que se vaya toda la familia, hasta el yerno. Ese que el que sea la va a ir hasta el que se anda chuleteando a su hija también. Ese mix también que le caiga. Con la frase ganadora, únicamente es lo que tienes que hacer. La radio de Neta La Z. Para que vaya a divertirse toda la family. Y pues su madre. Llegan tantos mensajes que no puedo agarrar uno. Así de sencillo. ¿Dónde está? Con la frase ganadora, la radio de Neta La Z, por Fabiola.
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2: Nada, mija. Anda más norte. Vea nada más. Todo lo que dice. Es porque no escuchan. Nada más oyen. Vea lo que dice.
3: Tapa. 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
2: ¿Qué tal? Mi querida Taravilla. Dele calmao. ¿A poco es muy difícil decir la radio de Neta es la Z? ¿Es tan difícil? Me pregunto. A veces antes de dormir, me pregunto yo mismo.
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2: Vamos, esa frase no era, pero dijo la frase y con esa. Mándame tu nombre completo, mami, en calor, para que vengas por tus Z-boletos. Es para la función de mañana, miércoles 22 de julio, a las 8 de la noche. Con la marca de la Z, Circo Tiani.
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1: Ya son las 11 de la mañana con 15 minutos, 11:15. Buenos días, todavía. Es martes de 2x1.

Oiga, le tengo un chismecito. Tengo la respuesta. ¿Se acuerda de la historia de la mañana? De este chico que andaba volado con una gringa que le quería meter papeles. Pues ya me contestó la mamá de los niños. Mañana vamos a dar la respuesta. Se va a calentar este asunto.

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1: Vámonos a la promoción, señoras y señores, porque fíjese nada más, sobre todo para la gente del Chuco, Texas. Viene Eslabón Armado este sábado 25 de julio, ya este sábado, en el Abraham Chavez Theater. Tenemos Z boletos con la frase ganadora, la radio de Neta en la Z. Sobre todo la gente del Paso, Texas, para que se vayan a ver a Eslabón Armado. Se va a poner suave, ¿eh? Con la frase ganadora, la radio de Neta es la Z. ¡Vámonos! ¡Véngase!
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1: Muchas personas cumplen años el día de hoy, les deseamos lo mejor de lo mejor. Mira nada más quien cumple años, la bacteria. Así se da a conocer mi querida amiga guapa, bella, Claudia Ivette Vázquez. Felicidades, mañana la vamos a festejar. Para Daniel Silva, también hoy cumpleaños, Héctor Chavira, Juan José García Tocayo, Claudia Marín cumpleaños también, Cristi Domínguez, Freddy Castillo, Janey Hernández, felicidades. También Ernesto El Rengo Martínez, Mayra García, Selene Corral. Mira nada más, también cumpleaños el día de hoy. De manera especial, le mandamos la felicitación. Hoy en su cumpleaños, muchas felicidades a Adriana Aguilar. Déjele, grabamos el saludo. Adriana Aguilar, hoy te deseamos lo mejor de lo mejor aquí en la radio de Neta. Te envío un abrazo muy fuerte y que Dios te llene de bendiciones, no solamente el día de hoy, sino siempre, para ti y tu bella familia. Besos y abrazos, Adriana Aguilar, hoy en tu cumpleaños y siempre. Vamos a escuchar la frase ganadora con el posible ganador o ganadora de la comida buffet del Cielito Lindo, de la Tecnológico.
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1: Brenda Peña Borjas, muchas felicidades. Brenda, tú y tu acompañante van a comer gratis en el Cielito Lindo de la Tecnológico. Solamente el día de hoy, ¿eh? Pueden ir más gente, ¿va? Quien quieras llevar. Pero, pues nada más tú y tu acompañante van a comer gratis, mi querida y estimada Brenda Peña Borjas. Felicidades. Es el Cielito Lindo de la Tecnológico. Tecnológico.
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1: Son las 11:59.

0: Son las 12:01, 12:01.
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2: Ahora que estoy vivo, prefiero que compartas conmigo unos pocos minutos, ahora que estoy vivo, y no una noche completa cuando yo muera. Prefiero que estreches suavemente mi mano ahora que estoy vivo, y no que apoyes tu cuerpo sobre mi cadáver cuando yo muera. Prefiero que me hagas una breve llamada ahora que estoy vivo, y no que emprendas un largo viaje cuando yo muera. Prefiero que me regales una flor ahora que estoy vivo, y no me envíes un hermoso ramo cuando yo muera. Prefiero que levemos al cielo una corta oración ahora que estoy vivo, y no una misa cantada y concelebrada cuando yo muera. Prefiero que me digas una palabra de aliento ahora que estoy vivo, y no un desgarrador poema cuando yo muera. Prefiero escuchar un solo acorde de guitarra ahora que estoy vivo, y no una conmovedora serenata cuando yo muera. Prefiero que me dediques una breve plegaria ahora que estoy vivo, y no un poético epitafio sobre mi tumba cuando yo muera. Prefiero disfrutar de los más mínimos detalles ahora que estoy vivo, y no de grandes manifestaciones cuando yo muera.

Saludos para Brenda Chávez, que también está cumpliendo años. Brenda Chávez, de parte de su canchanchan. Ahí le dedican esta canción. Felicidades.

Saluditos, dicen acá un 2x1 de la fiera de Ojinaga, claro que sí. Un saludo para los piedreros del Jerul, que son bien borrachotes, así como el joven. Saludos para el Caras.

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1: Con eso, mijo, mándame tu nombre completo. Ahí te voy a mandar un sticker de un chamaco bailando. Mándame tu nombre completo en calor. Nosotros continuamos con el martes de 2x1. Ya viene la tercera.

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1: Vámonos a la terceta con placeta. ¿Quieres escuchar tres canciones de tu artista favorito? Bueno, pues manda ya en estos momentos la frase ganadora. La radio de Neta es la Z. Yo quiero la terceta con placeta de... Así de sencillo, así de bonito y en calor, Padre Santo, que te voy a platicar.
2: La radio de Neta, yo quiero la terceta con placeta de Banda Machos.
3: La radio de Neta es la Z. Quiero una terceta con placeta de... La Mafia.
4: La radio de Neta la Z, mi Juanjo, buenas tardes. Una complaceta de Grupo Brindis, por favor.
5: La radio de Neta la Z, yo quiero la Z de Maná. Maná, Maná.
1: Mana, Mana.
6: La radio de Neta la Z, Juanjo, ponte una terceta complaceta de Brindis.
7: La radio de Neta la Z, yo quiero una complaceta de la Z de Edén Muñoz.
8: Radio de Neta la Z, yo quiero una complaceta de Los Rehenes, Los Rehenes.
9: La radio de Neta la Z, yo voto por el Recodo.
10: La radio de Neta la Z, aquí una terceta complaceta de Los Alameños.
11: La radio de Neta la Z, yo quiero una terceta complaceta de La Fiera de Ojinaga.
12: La radio de Neta en la Z, yo quiero una terceta con placeta de Alacranes Musical.
13: La radio de Neta en la Z, yo quiero una terceta con placeta de Los Ángeles Negros.
14: La radio de Neta en la Z, yo quiero una terceta con placeta de Edén Muñoz.
15: La radio de Neta en la Z, una con placeta de Liberación.
16: La radio de Neta de la Z, chiquillas, y yo quiero la terceta con placeta de Los Ángeles Azules.
1: Gracias, siguen llegando. Adelante, por favor.
17: La Neta es la Z, yo quiero una terceta con placeta, mi Juanjo del Comarcón Loco. Vámonos con unas cumbiotas, prendas el cerro.
18: La radio de Neta es la Z, yo quiero una de Laberinto.
19: La radio de Neta es la Z, yo quiero una terceta de Apache, Tropicalísimo Apache, pues qué bonito martes.
20: La radio de Neta es la Z, una terceta con placeta de Los Huracanes.
21: La radio de Neta es la Z, yo quiero una terceta con placeta de El Trono de México.
22: La radio de Neta es la Z, yo quiero una de Los Alameños.

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Veinticinco y la una.

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0: Bueno, pues órale pues, raza.
1: Señoras y señores, cuando faltan 10 minutos ya para llegar a la una de la tarde, 10 y la una, hacemos ya el preámbulo para darle paso a la información desde la CDMX en Informe 24 con Alberto Peláez y todo su equipo de colaboradores en la República Mexicana y más allá. A continuación llega ese espacio, en 24 minutos te informamos. Inmediatamente después llega la presencia musical de mi compadrito del alma, Omar Cervantes, acompañado por la siempre impactante secretaria de la Z. Yo me despido, muchísimas gracias por la atención prestada en las últimas 7 horas, que se van pero sí de volada. Mi nombre es Juan José Luna de la Rosa. Gracias, buenas tardes, hasta mañana.
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9: Amigos de Voces del Deporte Mexicano, qué gusto saludarlos en Informe 24. Hoy vamos a hablar un poquito más ya de lo que viene alrededor del deporte, en especial de los Juegos Centroamericanos y del Caribe. El próximo jueves estarán arrancando ya estos Juegos, donde empieza un ciclo para los Juegos Olímpicos de Los Ángeles 2028. Ahí tenemos ya pues varios exponentes, ¿no? Obviamente el tiro con arco, los clavados, el taekwondo, son de las disciplinas que nos dan muchísimas medallas siempre en este tipo de competencias, y hacer el número uno de la región al ser de los Juegos Centroamericanos, que estos son en República Dominicana, en Santo Domingo, para ser exactos, que en el 2003 ya organizaron los Juegos Panamericanos. En aquel entonces venían de San Salvador los Centroamericanos y Panamericanos. Pero bueno, mientras tanto, aquí hablando de estos Juegos, me da a mí muchísimo gusto, obviamente, el ver, por ejemplo, a Kenia Lechuga, que también en el remo es una de las amplias candidatas. Obviamente Osmar Olvera en los Juegos Centroamericanos, donde él decía, bueno, voy a competir, pero no hay chinos, entonces tenemos que sí o sí traernos las medallas. Que por cierto, el día de ayer fue el abanderamiento y fue muy emotivo para poder observar a estos atletas. Bueno, ahora quiero tocar el tema rápidamente de lo que fue ya la etapa 16 del Tour de Francia. Nuevamente ahí en el quinto lugar entró el mexicano Isaac del Toro. Creo que no hay problema de quién se va a llevar este Tour de Francia en esta edición 2026, porque pues su compañero de equipo Tadej Pogacar es el que va en número uno, pero llegó en la contrarreloj, en el octavo lugar, entra ahí también a la posición número 3, no le quitan el liderazgo del el más joven, tiene el maillot blanco, que ese es el con el que se distingue, el amarillo es para pues el que tiene el líder de la general, y bueno, ahí está el equipo del Team Emiratos haciendo un gran trabajo. Así es de que estamos a tan solo 5 etapas de que termine el Tour de Francia, e Isaac del Toro, el mexicano, sigue haciendo historia. ¿Será el mejor ciclista mexicano de todos los tiempos?
8: 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Juárez.
10: Elementos de la Secretaría de Seguridad Pública Municipal, adscritos a los distintos distritos policiales, lograron la recuperación de 11 vehículos que cuentan con el reporte de robo de días o meses atrás.
8: El Paso.
10: La representante federal Verónica Escobar, demócrata por El Paso, presentó el día de ayer una iniciativa de ley que buscaría impedir que la administración de Donald Trump utilice el derecho de expropiación para arrebatar terrenos propiedad de la diócesis católica de Las Cruces en el Monte Cristo Rey, donde el gobierno federal planea levantar un tramo del muro fronterizo.
8: Estatal.
10: La Secretaría de Educación y Deporte registró un avance del 69.52% en la recepción de libros asignados por la Comisión Nacional de Libros de Texto gratuitos como parte de la organización previa al arranque del ciclo escolar 2026-2027.
8: Nacional.
10: La presidenta Claudia Sheinbaum pidió a la Secretaría de Relaciones Exteriores informar sobre los señalamientos de Estados Unidos acerca de la supuesta presencia en México de agentes de inteligencia rusos acreditados como diplomáticos.
8: Internacional.
10: El ejército israelí está construyendo de forma discreta pero rápida una enorme barrera de tierra que separa la zona de más del 50% de la franja de Gaza que controla del resto del territorio, según imágenes satelitales, lo que afianza aún más la división del pequeño enclave palestino.
8: Deportes.
10: El presidente de la Liga Española, Javier Tebas, acusó el día de hoy a la FIFA de destruir la industria del fútbol tras el anuncio de conversaciones sobre un posible mundial de 64 equipos para la edición 2030 en una entrevista a un diario italiano.
8: Espectáculos.
10: La polémica en torno a Ventaneando continúa creciendo luego de las declaraciones realizadas por Pedrito Sola sobre los restaurantes Pet Friendly. El conductor desató una ola de críticas al afirmar durante una transmisión en vivo que cuando veía perros en este tipo de establecimientos le daban ganas de aventarles un pedazo de carne envenenada. Así lo dijo, y ahora lo denuncian ante la Fiscalía General de Justicia de la CDMX, también a su jefa, Pati Chapoy.
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11: ¿Qué tal? Buenas tardes. La 1 de la tarde en el centro de México, a las 9 de la noche aquí en Madrid. Soy Alberto Peláez. Empezamos.
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11: La presidenta Claudia Sheinbaum evadió este martes ofrecer una opinión sobre la sentencia a cadena perpetua que Estados Unidos le dictó a Ismael El Mayo Zambada. En su conferencia matutina, la prensa le pidió una postura sobre este hecho tras la audiencia de ayer en la Corte del Distrito Este de Nueva York, y también se negó a confirmar si México pedirá parte de los 15.000 millones de dólares decomisados al líder del cártel de Sinaloa. Para esta administración se van a invertir 181.000 millones de pesos para la mejora de infraestructuras hospitalaria. En la mañana de este 21 de julio, la presidenta Sheinbaum habló de mejoras y nuevos hospitales. Vamos a continuar con infraestructura de salud. Es de un dato con una inversión de cerca de 181.000 millones de pesos. Al 2030 realizaremos 152 proyectos hospitalarios, 50 hospitales nuevos, 47 aplicaciones hospitalarias y 55 sustituciones y mejoras mayores, dijo Sheinbaum. El secretario de Salud, David Krasenovich, informó este martes que actualmente se han registrado 3 casos en México de ciclospora, la enfermedad que provoca una diarrea explosiva tras el brote en Estados Unidos. Ante esto, el funcionario federal descartó que exista un brote de esta enfermedad en México y señaló que se mantiene una vigilancia epidemiológica. La presunta red de huachicol fiscal que la Fiscalía General de la República atribuye al exgobernador de Baja California, Ernesto Rufo, operaba gracias a 2 agentes aduanales que permitían el ingreso ilegal de combustibles desde Estados Unidos, según consta en la investigación de la Fiscalía Especializada en Materia de Delincuencia Organizada. Los agentes aduanales Víctor José Carretero Zardeneta y Juan Hermilo Chávez Rodríguez habrían jugado un rol fundamental en el entramado al validar pedimentos de importación con datos falsos para el contrabando de 18.000 millones de litros de combustible entre abril y junio de 2025. El detalle del expediente. Al menos 5 cuerpos humanos en estado de putrefacción fueron hallados en 2 municipios del estado de Veracruz. Los hallazgos, derivados de 2 inspecciones realizadas por elementos de la Policía Estatal, Secretaría de Marina, Policía Ministerial y Servicios Periciales, sobre la autopista Orizaba-Puebla, en los kilómetros 265 después de la curva conocida como el Pocito y 252. La tormenta tropical Berta mantiene este martes la mayor amenaza para las zonas costeras del norte del Golfo de México por el riesgo de marea, de tormenta e inundaciones, informó este martes el Centro Nacional de Huracanes de Estados Unidos. Berta, la segunda tormenta con nombre de la actual temporada de huracanes en el Atlántico, presenta vientos máximos sostenidos de 85 kilómetros por hora y se desplaza hacia el noroeste a 7 kilómetros por hora. El gobierno de Donald Trump está preparando una nueva ronda de aranceles para decenas de países, avanzó este martes el representante de comercio de Estados Unidos, Jameson Greer. Esperamos que haya novedades pronto, aseguró Greer en una entrevista en la cadena CNBC tras ser preguntado por un artículo del Financial Times, según el cual podrían anunciarse nuevos gravámenes esta misma semana. La Casa Blanca retiró temporalmente el nuevo Air Force One, un avión donado por Qatar al presidente Donald Trump para someterlo a mejoras después de las polémicas generadas por sus supuestas fallas en protocolos de seguridad. El nuevo Air Force One es perfectamente seguro para los viajes del presidente, pero recibirá mejoras y actualizaciones adicionales en otoño, las cuales tardarán aproximadamente un mes en completarse, declaró la portavoz de la Casa Blanca, Karen Leavitt, en un comunicado. El presidente de Nicaragua, Daniel Ortega, es en el poder desde hace casi 2 décadas, descartó, fíjense, cualquier posibilidad de elecciones en su país para evitar que la oposición en el exilio llegue algún día al gobierno. Que se olviden, aquí en Nicaragua no volverá a haber elecciones para que por ahí intenten ellos atrapar el gobierno y atrapar el poder, declaró Ortega al referirse a sus opositores en un acto en el 47 aniversario de la celebración sandinista celebrado en Managua. Le llaman Daniel Ortega el demócrata. La galería de Apolo del Museo del Louvre, famoso por el robo que sufrió hace 9 meses, reabrirá al público mañana sin las joyas de la corona ni el resto de objetos preciosos que se exhiben en este lugar hasta el robo. Además de las joyas, la galería era por sí misma uno de los espacios más emblemáticos del palacio, que alberga el museo por la decoración mural pintada y esculpida en sus paredes y techos. Un hombre atacó y hirió este martes a 2 turistas estadounidenses con un cuchillo cerca del Museo de la Acrópolis en Atenas, informó la policía griega. Los restos de un avión de la extinta aerolínea PAM se estrelló el 11 de abril del año 52 en aguas del norte de Puerto Rico y que cobró la vida de 52 personas fueron encontrados por un equipo de búsqueda de aviación colaboradora del canal Discovery. Según publicó el medio estadounidense en un comunicado este martes, los restos de la aeronave Douglas DC-4, conocida como Clipper Endeavor, fueron encontrados el pasado 2 de junio. Y Lionel Messi regresó a Argentina este martes desde Estados Unidos tras su participación en el Mundial, en el que resultó subcampeón en un avión privado que lo trasladó a Rosario, su ciudad natal, donde no tuvo contacto ni saludó a los fanáticos que aguardaron su llegada durante esta madrugada. Bueno, comenzamos con la información porque la Secretaría de Seguridad y Protección Ciudadana informó este martes la detención de un hombre en Sonora que transportaba 3 toneladas de metanfetamina ocultas en costales de alimento para ganado. A través de un comunicado detallaron que el arresto se efectuó en la carretera federal Sonoida Puerto Peñasco después de que elementos de la dependencia le marcaron el alto al conductor de un tractocamión que circulaba a exceso de velocidad. Con el objetivo de descartar alguna conducta ilícita, los agentes realizaron una inspección al vehículo donde hallaron 60 costales que contenían recipientes plásticos con metanfetamina oculto entre bultos de alimento para ganado. El tractocamión tenía como destino Tijuana, en el estado de Baja California. Las autoridades no detallaron de dónde provenía el vehículo. El conductor de 49 años fue detenido tras el hallazgo de los 3.025 kilos de droga y puesto a disposición del agente del Ministerio Público correspondiente, quien determinará su situación jurídica.
14: Luis Fernando, buenas tardes.
15: ¿Qué tal, Alberto? ¿Cómo te va? Muy buenas tardes. Familiares y representantes legales de los 43 estudiantes desaparecidos de Ayotzinapa exigieron la renuncia de la presidenta de la Comisión Nacional de los Derechos Humanos, Rosario Piedra Ibarra, tras la emisión de la recomendación en la que el organismo descarta la participación del ejército en la desaparición de los normalistas y desacredita las investigaciones realizadas por el grupo interdisciplinario de expertos independientes y otras entidades. La nueva recomendación de la Comisión Nacional de los Derechos Humanos también deja sin efectos seis recomendaciones previas emitidas por la propia institución en las que se reconocía la participación de elementos del ejército en los hechos ocurridos la noche del 26 de septiembre de 2014 en Guerrero. A casi 12 años de la desaparición de los estudiantes, Felipe de la Cruz, vocero de un grupo de familiares de los normalistas, consideró que Rosario Piedra Ibarra traicionó a las víctimas y aseguró que ya no tiene condiciones para permanecer al frente de este organismo.
14: Y la presidenta Sheinbaum respondió este martes, esta mañana, a los señalamientos de la DEA tras la condena a cadena perpetua contra Ismael El Mayo Zambada. Este lunes, Terry Cole, director de la DEA, advirtió que la agencia continuará con sus acciones en contra de los cárteles de narcotráfico y funcionarios corruptos que estén relacionados con el crimen organizado. Nosotros hacemos nuestro trabajo para pacificar el país. Colaboramos y nos coordinamos con Estados Unidos para evitar que llegue droga. Igual pedimos que ellos eviten que lleguen armas a México y cada quien debe hacer su trabajo. Reviró. Además, la presidencia exigió transparencia a la agencia estadounidense sobre esta persona que estaba en México, que lo acusaron de andar en fiestas con narcos de la DEA. Sin embargo, no dio más detalles sobre la identidad. También ellos que expliquen qué pasó con esta persona, por ejemplo, entre otros casos, puntualizó tras la pregunta de la prensa.
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14: La Fiscalía General de Nuevo León confirmó que fue hallado el cuerpo de una persona en el motel Nueva Castilla, el mismo predio donde fue encontrada muerta Devani Escobar en 2022. Según el parte oficial, las autoridades recibieron el reporte a través de radio de la Agencia Estatal Investigaciones sobre este cuerpo en el inmueble en la carretera Monterrey-Nuevo Laredo. El cuerpo de esta persona fue localizado en una de las habitaciones del motel Nueva Castilla. Estaba en el estado de descomposición y se desconoce hasta el momento la causa de la muerte. Medios locales reportan que los restos fueron hallados por creadores de contenido de TikTok y presuntamente se encontraban en el sitio donde hace menos de 3 semanas. Usuarios en redes han compartido que el lugar se encuentra actualmente deshabitado, con maleza y daños por el abandono del inmueble. Sin embargo, no se encuentra acordonado. ¿Qué más tenemos, Luis Fernando?
15: Alberto, el Gabinete de Seguridad del Gobierno de México informó que este fin de semana fueron decomisados 40 litros de metanfetamina líquida en Sinaloa. Este narcótico se encontraba almacenado en 8 garrafas transparentes al interior de cajas de cartón y fueron encontradas en las instalaciones de una empresa de paquetería en Los Mochis. Las autoridades indicaron que durante el operativo se contó con la presencia de elementos pertenecientes a la Fiscalía General de la República y la Secretaría de Seguridad y Protección Ciudadana. Según las imágenes compartidas por las autoridades, el establecimiento podría estar ubicado en el Parque Industrial Ecológico Los Mochis, de una marca con logotipo azul y blanco, y hasta el momento no ha compartido un posicionamiento.
14: ¿Y qué más ha pasado en el país? Vámonos al carrusel de los estados.
18: En Jalisco, la Fiscalía General de la República aseguró 8 cargadores, 175 cartuchos útiles, 2 artefactos explosivos, 3 placas balísticas y diverso equipo táctico durante un cateo realizado a un inmueble de la localidad de Canchol, en el municipio de Jilotlán de los Dolores, al sur de la entidad. La diligencia se derivó de un informe presentado por elementos de la Secretaría de la Defensa Nacional, quienes detectaron desde el exterior del predio cargadores para armas de fuego y un artefacto explosivo improvisado durante un recorrido de vigilancia. Tras obtener una orden de cateo, ingresaron a dicho inmueble y lograron el aseguramiento del arsenal, el cual fue puesto a disposición del Ministerio Público Federal. Desde Guadalajara, en Informe 24, David Correa Aldrete.
19: La gobernadora de Guerrero, Evelyn Salgado Pineda, informó que ha continuado gestionando ante la Federación la construcción de caminos artesanales que originalmente en el gobierno de Andrés Manuel López Obrador estaban contemplados solo para el estado de Oaxaca. Hasta el momento en Guerrero se han atendido más de 835 kilómetros de caminos artesanales con una inversión superior a los 4,000 millones de pesos. Para este 2026 se atenderá a 36 municipios con 128 caminos y 139 frentes de trabajo, con lo que se alcanzará una meta de poco más de 220 kilómetros y una inversión superior a los 1,400 millones de pesos. Cabe recordar que las obras son ejecutadas con mano de obra local, beneficiando directamente a las comunidades donde se llevan a cabo dichas obras. Informe 24 desde Acapulco, Guerrero, Enrique Silva.
20: 3 hermanos menores de edad que viajaban sin la compañía de un adulto fueron resguardados por elementos de seguridad pública en Ciudad Obregón, en la central de autobuses, luego de que personal de la terminal solicitara el apoyo de las autoridades. Los menores viajaban procedentes de Los Mochis con destino a Hermosillo, situación que fue detectada por trabajadores de la central camionera, quienes dieron aviso a las corporaciones de seguridad. Los 3 menores de 16, 14 y 8 años fueron puestos bajo resguardo por elementos municipales y trasladados a la unidad especializada de menores para su atención y protección. Estableció comunicación con sus tutores legales y se notificó a las autoridades competentes para dar seguimiento del caso conforme a los protocolos establecidos para la protección de niñas, niños y adolescentes.
21: Desde el estado de Sonora, para Informe 24, Saúl Rodríguez García.
22: Ante el pronóstico de lluvias para las próximas horas, el gobierno municipal de Nogales, Sonora, a través de la Coordinación Municipal de Protección Civil, exhortó a la población a extremar precauciones y evitar transitar por vialidades con riesgo de inundación o fuertes corrientes de agua. La titular de la dependencia, Julia Guadalupe Ochoa Zavala, informó que el incremento en el volumen de agua podría provocar encharcamientos y avenidas repentinas, por lo que pidió a los automovilistas no intentar cruzar calles anegadas ni arroyos. Las vialidades identificadas como de mayor riesgo son las avenidas 5 de Febrero, Tecnológico, Jesús García, Orizaba, 5 de Mayo, Reforma, Abraham Sayet, Nuevo Nogales, Buenos Aires y Héroes, Nogales 2000, El Greco del Ensueño y la Prolongación Obregón. Desde el estado de Sonora, para Informe 24, Joel Sánchez.
14: Gracias, compañeros. Y en información internacional, el gobierno de Estados Unidos tenía contacto con Joaquín Guzmán López, hijo de El Chapo Guzmán, y lo presionó para que se entregara a las autoridades, según una publicación en Los Angeles Times. El artículo del periodista Keegan Hamilton cita a fuentes ligadas a la operación para detener al narcotraficante, que afirman que incluso le plantearon que podría obtener beneficios si entregaba evidencias a integrantes del cártel del Sinaloa. Las autoridades estadounidenses han negado haber orquestado el secuestro, pero fuentes consultadas por el Times indicaron que se presionó al hijo del Chapo para que se entregara, señala el texto. Las autoridades de Estados Unidos sostuvieron negociaciones con Guzmán López para pactar su detención, por lo que este habría tomado la decisión de llevar a cabo al mayo por su cuenta. Según las fuentes, las autoridades estadounidenses le sugirieron a Guzmán López que podría obtener un mejor trato si entregaba pruebas clave a otros miembros del cártel, aunque no se dieron detalles al respecto, agregó el texto. Luis Fernando.
15: El presidente de Estados Unidos, Donald Trump, aseguró que mantuvo una llamada que se desarrolló muy bien con el primer ministro británico, Andy Burnham, en la que ambos hablaron sobre yacimientos de petróleo en el Reino Unido y cooperación militar, además de confirmar que ambos se reunirán en un futuro próximo. Tuve una conversación muy buena con el nuevo primer ministro del Reino Unido, Andy Burnham. Hablamos sobre muchos temas, incluida la excelente relación que hemos mantenido con el Reino Unido. Nos reuniremos en un futuro próximo para tratar asuntos de interés mutuo, aseguró Trump en un mensaje en su plataforma Truth Social. Añadió e insistió que en los últimos meses del mandato del predecesor Burnham, Keir Starmer, en el error que suponía que su gobierno no explotará las reservas de petróleo en Escocia, que cuenta con importantes yacimientos probados de crudo, cuya explotación está limitada por regulaciones locales.
0: En la opinión de Jesús Martín Mendoza.
1: Ayer por la tarde le fue decretada cadena perpetua a Ismael Zambada García, alias El Mayo, y el pago de una multa por un monto de 15 mil millones de dólares. Sí, escuchó usted bien, 15 mil millones de dólares. Además, esa cantidad de dinero sí la tiene Ismael Zambada, con base en los arqueos que ha hecho la revista Forbes y que le ha considerado como uno de los hombres más

0: todos los bienes de este hombre suman esa cantidad, 15 mil millones de dólares. Hoy la presidenta mexicana Claudia Sheinbaum fue cuestionada en su conferencia matutina sobre qué opinaba sobre esta sentencia dada a Ismael Zambada García. La respuesta de Claudia Sheinbaum fue: no tengo una opinión personal, pero remató diciendo que acercarse a un grupo delincuencial es acercarse a la muerte. Aseguró que es una vida de penurias. Aseguró que la gente que se acerca a estos grupos criminales son maltratados, que hay sufrimiento. Pues qué interesante lo que dice la presidenta mexicana, porque para el presidente Trump, para Marco Rubio y otros integrantes del equipo más cercano de Donald Trump, Morena es un grupo delincuencial. ¿Lo habrá dicho por los carteles o por su propio partido?
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2: El fútbol no se detiene y la Liga MX ya comienza a tomar forma. Esta semana arranca la jornada 2 de la apertura 2026 con duelos de gran atractivo. Cruz Azul buscará sumar su segunda victoria cuando reciba a Puebla, mientras que Toluca pondrá a prueba a unos Pumas que quieren mantenerse entre los protagonistas del campeonato. Los equipos comienzan a ajustar piezas y desde estas primeras fechas cada punto puede marcar el rumbo del torneo. En el plano internacional, España continúa celebrando la conquista de la Copa del Mundo 2026 tras vencer a Argentina en la gran final, mientras la FIFA mantiene abierta la investigación sobre incidentes ocurridos al término del encuentro con algunos integrantes del conjunto argentino, donde el mundial ya quedó atrás, pero sus repercusiones siguen generando conversación en todo el planeta. Además, el mercado de fichajes vive días claves y de intensidad. Los clubes europeos y del árabe continúan reforzando sus plantillas de cara a la nueva temporada con negociaciones millonarias como la de Cucurella al Madrid, que prometen cambiar el panorama del fútbol internacional. Para Informe 24, Antuar González.
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3: Para hoy el monzón mexicano sobre el noroeste del territorio nacional y en interacción con canales de baja presión en el interior de México, así como circulaciones ciclónicas y vaguadas a niveles medios y altos de la atmósfera e inestabilidad atmosférica, generarán lluvias puntuales fuertes en Sonora, Chihuahua, Michoacán y Guerrero, puntuales fuertes en Jalisco, Colima, Estado de México y Chiapas, y lluvias con intervalos de chubascos en Baja California Sur, Sinaloa, Nayarit, Durango, Zacatecas, Ciudad de México, Morelos, así como Tlaxcala, Puebla, Veracruz, Oaxaca, Campeche, Yucatán y Quintana Roo. Tome sus precauciones y disfrute del clima. Les saluda Ela Canet.
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4: Pues así llegamos al final, es la 1:24 de la tarde, 9:24 de la noche aquí en Madrid. Esto fue todo, pero mañana, como siempre, a la 1:00 de la tarde. Mientras tanto, gracias, que descansen, buenas tardes, buenas noches.
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6: Corazones de mi alma, mis vidas santas, mis amores hermosos. Efectivamente, estamos arrancando con una emisión más de este su programa de las cumbias de la Z, siendo la 1:25, despidiendo el noticiero de Informe 24, 24 minutitos de información con Alberto Peláez, desde Madrid y la Ciudad de México enlazados para llegar hasta sus corazones. Mis vidas, déjeme decirle que en esta emisión de hoy, aparte de ser martes de 2x1, también tenemos un martes bastante especial, porque ya sabe que vienen las promociones que están surgiendo en cualquier momento. Pero obviamente no podemos arrancar Pues nada más yo, corazones de mi alma. Obviamente está aquí con nosotros el compadrito Omar Cervantes, que viene con toda la alegría, con toda la energía, pero dispuesto a bailar y mover las carnotas en las cumbias de la Z. Compadrito, ¿cómo estamos?
7: Mis amigos de la Z, muy buenas tardes. Exactamente, venimos con toda la actitud de martesito. Hoy, 21 de julio, ya se viene acercando la fecha, mi secre, donde usted le va a dar vuelo.

0: Lilacha se va a ir de vacaciones ausentándose un chorro, así que estamos haciendo lo imposible, todo lo imposible para que usted pues no salga, se quede aquí, hombre. ¿Qué va a hacer de vacaciones? Pregunto mío, ¿qué va a hacer?
1: ¿Qué voy a hacer?
0: ¿Para qué se va, hombre? Aquí quédese.
1: Compadrito, pues me voy a las Islas Caimán, como usted se fue también, sí. Así también de la misma forma, pero de igual forma, pues también lo he mencionado, pues acompáñenos en esta última semana que ya nos queda de trabajar, porque ya unas merecidas vacaciones, compadrito, después de un año, ya, merecidas vacaciones. Sí, ahora yo voy a hacer la burla.
0: ¿Quién irá a venir? ¿Y caso regresará el compadrote? ¿Quién irá a andar por acá?
1: No, iba a decir que iba a hacer la burla, porque ya se acuerda que usted antes de irse le estaban diciendo, el compadrito
0: agarrar.
1: Y luego después al tigre le agarraron, y ahora me van a agarrar a mí, entonces, espero que a mí tengan compasión la gente.
0: Oye, ¿se va a emparejar con el Pollis? Que también ya se fue de vacaciones, el buen Pollito, el orgullo de Cuauhtémoc.
1: Es que lo que no sabes es que nos vamos a lo voy a ir a cansar.
0: ¿Cómo? Sí, creo que él me comentó el sábado que se iba ya a reservar la cabaña.
1: Secreto en la montaña.
0: Secreto en la montaña, que se llevó el sombrero, y como usted usa el sombrero también, pues creo que allá.
1: Pues ahí nos vemos.
0: Se iban a dejar de sombrero. Bueno, dejémonos esas cosas. Oye, váyanse preparando, tenemos un chorro de promociones. Más al ratito les platicamos qué promociones tenemos para que no se despeguen con nosotros. Ya, de una vez, me dice que vámonos a la cumbiecita, porque aquí llega la tropa estrella. Y la vueltecita, la 1:27. Ya andamos acá, la secre y el compadrito. Buenas tardes, bienvenidas y bienvenidos.

0: ti. 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

0: Y así moviendo las carnotas con el orquestón loco, tu papi llegó. Finalizamos ya las copias de la Z de este martesito 21 de julio, mi secre. ¿Cómo? ¿Se quedó todavía con ganas de bailar? ¿O ahí le dejamos?
1: Compadrito, me quedé con unas ganas inmensas de seguir moviendo las carnotas. Obviamente, por eso siempre he hecho mención que durante el transcurso de la semana, pues tenemos la media hora de las cumbias de la Z, y el fin de semana, exactamente el sábado, las cumbias de la Z completita la hora, compadre. Yo iba a decir que hacen presencia, pero aparte de que hacen presencia, pues ya es la hora completa.
0: Ahí hacen presencia las carnotas.
1: Las carnotas, porque usted lo conduce.
0: Sí, porque yo lo conduzco, exactamente, por eso la presencia en vivo a todo color. Oye, pues, ¿sabes? Sí, vamos a finalizar ya las copias de receta con esas rolitas, ojalá y les hayan gustado. Antes de irnos a la pausa, mi secno, un saludito por acá para los yeseros Mota, se comunican desde Gómez Palacio, Durango, le mandamos el saludito por acá. Gracias. Se hacen presente. ¿Quién cree que se comunicó ya también?
1: ¿Quién?
0: La
1: mismísima Antarrea González.
0: Antarrea González, no sé si anda en Dallas. O ya regresó.
1: O anda Dan.
0: O las anda. No, no, no.
1: Saludos, Andrea. Bendiciones, mi amor.
0: Por acá se anda comunicando. Y bueno, ahí le complacimos con algo de Los Capi. Oye, vámonos a la pausita, mi secre. Pero váyanse preparando porque ¿qué tenemos más adelantito?
1: Ándele, compadrito. Tenemos aparte de las promociones que surgen en cualquier momento. También vienen los 5 minutos de fama, corazones de mi alma. El 2x1 cada martes, ya lo sabes, de 2x1, por supuesto. También viene más adelante las desgreñadas de la frontera. Y por si fuera poco, las complacetas de la Z, compadrito. Hoy es martes de abogados, compadre.
0: Así es, a las 4 de la tarde ya estará por acá el abogado Matthew James y su gran equipo de trabajo. Si ustedes tienen alguna preguntita, alguna duda acerca de su trámite de inmigración, bueno, háganse presentes a las 4 de la tarde escribiendo su preguntita y mandándola al WhatsApp de la Radio Neta o al inbox. Y no se preocupen, no mencionamos el nombre, únicamente le damos lectura a su preguntita para que el abogado le diga qué es lo que debe hacer en su trámite de inmigración. A las 4 de la tarde, aproveche que está contestando sus preguntas el abogado Matthew James. Vámonos a la pausita, regresamos. Si les gusta el circo, bueno, los invitamos para que no se despeguen porque más adelantito tendrá oportunidad de ganarse Z-Back de Z-Boletos para el circo Tiani.
1: Sí.
0: Así que muy pendientes.
1: Uy, mamá, y venimos.

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4: 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Pues vámonos de una vez, ni se cree.
3: De una vez.
4: De una vez, truz. Ay, déjame, no más alcanzo a agarrar uno porque tan nada. Agorro. Déjame aquí agarro este, a ver. Checamos, bien. Rapidito, muy bien. La frase muy importante, ¿eh?
3: Sí.
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4: Dele. Pues ahí está. Okay. Ahí lo voy a poner.
3: Ah, es que pensé que había ganado, me sonó ese tono, por eso dije. ¿Me sonó ese tono?
4: Pues ahorita lo checamos bien, dice que ahorita sacamos por acá nuestra Alexa informativa.
3: Nuestra base de datos.
4: Nuestra base de datos para checar si este ya ganó. Si ya ganó, pues ¡fuera!
3: ¡Fuera! ¡Fuera! Como chacal.
4: Bueno, ahí le contestamos, ahí nos ponemos en contacto. Vámonos a la identificación y regresamos con el 2x1, mi secre. Y claro, las secciones de la secre y el compay. Chécalo. Ahí le ponlo en los datos, por favor. Chécalo. Chécalo, Moreno.
2: Las 2:03. 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
1: Las 2:03.

0: aunque sea 5 minutos.
1: 5 minutos.
0: Y aquí se los vamos a dar. Porque los artistas y las canciones que sonaron ayer son el éxito de hoy. Y ellos merecen sus 5 minutos de fama.
2: Obvio que sí.
0: Que por cierto, ¿ya tuvieron? ¡Bienvenidos!
3: Bienvenidos, mis corazones bellos, mis vidas santas, mis amores hermosos. Andaba yo del quinto sueño, pero no, no se crean, no es cierto. Corazones de mi alma, déjeme decirle que los 5 minutos de fama de esta emisión de hoy, compadrito, se van a poner bastante buenos porque traemos 3 éxitos musicales del ayer. Obviamente, usted al llegar a la tercera canción puede elegir, ¿sí?, la que más le guste. 656-857-7950 a través del Z WhatsApp, compadrito. Estamos listos.
4: Listísimo, se cree, así que vámonos ya con los 5 minutos. A ver cuáles canciones tenemos en ese martes y venga.
3: Vámonos.

¿Cómo se queda, compadre? ¿Cómo se queda con Vacilos, con Cara Luna, una canción icónica de la carrera de Vacilos? Porque pues tuvieron ahí dos éxitos bastante fuertes en el 2002. Sí, la primera canción que le presentamos.

Estamos hablando de agrupaciones o de artistas que la verdad ni sé que pegaron fuerte, pues con una rola o como dice dos rolitas y ya. Sepa la bola donde quedaron. Aquí llega Café Quijano con La Lola, una canción que le hicieron bastante covers. Café Quijano del 99, La Lola.

0: Anek, 1997, con su éxito Laura No Está, que debut y despedida. Y obviamente, llegando a esa tercera canción, llegó el tiempo de que usted vote a través del Z WhatsApp, compañero.
1: Ah, ya de volada empiecen a votar por su rola favorita al 656-857-7950. Vacilos, Cara Luna, Café Quijano con la Lola, o Laura No Está con Nek. Ahí están las tres rolitas que les presentamos en esos cinco minutitos, ni se cree. Tres canciones bastante buenas que se quedaron ahora sí para el gusto de la gente, ¿verdad?
0: Así es, mis amores bellos. Ahora sí, compadrito, estamos listos.
1: Fíjese, para que nos vamos a ir rapidito, ¿eh?
0: Sí, con tres
1: votos. Si es que dos.
0: Si es que uno.
1: Si es que uno. Es más, ya póngale de Nek.
0: No, a ver cuál.
1: Z.
2: La radio de Neta es la Z. Buenas tardes, Secre. Buenas tardes, compañero. Yo voto por la de Vacilos.
1: Vacilos.
0: Ok,
1: bárbaro, gracias. Bárbaro, gracias, compadre.
3: La radio de Neta y la Z. Buenas tardes, secretario, compadrito. Yo voto por la Lola. Saludos. Que tengan excelente martes.
1: Gracias, igualmente.
4: La radio de Neta y la Z. Buenas tardes, secretario, compadrito. Voto por la 3.
0: Ay, todos tienen un voto.
1: Todos tienen un voto, fíjate. Va, parejo.
0: No te quieren ir rápido, ¿no?
1: ¿Qué parejo va? Sí.
5: La radio no te la acepta, se cree, compadrito. Escúchame la de mi prima Laura que se fue.
1: Ya la balconeaste, compadre.
6: La renta es la Z, mi secre, mi compadrito. Un saludo para mi Nachito. Vámonos por la de la Lola.
0: La Lola.
1: La Lola.
0: Oh.
1: La Lola. A ver, dos votos ya, ¿verdad?
0: Sí, ya dos votos, la Lola y Laura también.
1: Y Laura también.
3: Neta la Z, yo voto por la de la Danesa, mi secre.
0: Ahí está.
3: Aunque sé que en algunos días voy a cantar la secre, no está, la secre se fue.
0: Amor.
3: Saludos y buenas tardes.
0: Gracias.
1: Y sí, y así sí, vamos a andar cantando así.
0: La secre no está.
1: Compadre, se va una eternidad, me la estaba regando porque yo me fui 15 días y usted se va medio año, creo que regresa hasta el año que entra, se sale.
0: En Navidad. En la vida regresa.
1: No,
0: no se queda.
1: Para que se le quite cuando regrese, me voy a ir yo.
0: Pues esperemos y tarde ustedes ni se compadre. ¿Estamos listos, compadre?
1: ¡Vámonos!
0: Con los cinco minutos de fama.

0: Ahí está la canción de Laura, nuestra Laura se fue con Eka a través de la Reneta a las 12 de la tarde, 25 minutitos. Oye, repito, déjeme antes de irnos a la pausa, mis secre amigos de la Reneta, aprovecho para mandar un saludito muy especial para Lucero, Lucerito Torres, qué gusto saludarlos, muchachos, mis amigos, qué gusto en verdad. Saluditos ahí para mi compadrito Saúl, para el compadrito Bruno, a Lucerito, que van regresando a Chihuahua. Ahí le mandamos el saludote. Pues votaron, pero pues perdimos valiendo queso. Saludito para ustedes, un fuerte abrazo. Saludos ahí especial para Bruno, que se acaba de graduar de la primaria. Ahí le mandamos el saludo, un fuerte abrazo, mis amigos, qué gusto salvarlos. Oigan, ¿qué se toman, jóvenes? ¡Qué bárbaros! Mira nomás. Jovenazos, ahí le mandamos el saludito. Mi Bruno, felicidades. Lucerito, un abrazo enorme, mi compadrito Saúl, un abrazo también, compadre. Vámonos a la pausa, regresamos con mucho más aquí en la Radio de Neta.
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0: Que por cierto, mi Saúl, todavía te escuchas acá con la rola country. Un fuerte abrazo para ustedes. Oye, déjenme decirles que está en ese momento, mi secre, está surgiendo una promoción buenísima, y es que vamos a invitar a todos los residentes de la Z. Oye, espérense tantito, todavía ni saben qué vamos a arreglar y ya están mandando los mensajitos. Aguántense tantito para que sepa, si no, después van a andar, ¿qué me gané?

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1: 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Repito, por si no le quedó claro la línea, 656-857-7950, mensaje de voz. Compadrito, estamos listos.
0: Qué barbaridad, nos están llegando por acá bastante mensajitos, muchas gracias. Pues vámonos de una vez con el Z audio para que nos confirmen la frase neta, por favor.
2: La radio neta es la Z.
0: No. Ese me suena.
1: A mí también me sonó.
0: Vamos a checar.
1: Pues ya, corazón, ya ganaste.
0: Oye, así, pues ya ganaste.
1: Ya ganaste. No, mi vida, no es cierto. Que Dios te bendiga, corazón, y ahí nos dices cómo se pone gran evento con la marca de la Z.
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23: Amigos de Voces del Deporte Mexicano, qué gusto saludarlos en Informe 24. Hoy vamos a hablar un poquito más ya de lo que viene alrededor del deporte, en especial de los Juegos Centroamericanos y del Caribe. El próximo jueves estarán arrancando ya estos Juegos, donde empieza un ciclo para los Juegos Olímpicos de Los Ángeles 2028. Ahí tenemos ya pues varios exponentes, ¿no? Obviamente el tiro con arco, los clavados, el taekwondo, son de las disciplinas que nos dan muchísimas medallas siempre en este tipo de competencias, y hacer el número uno de la región al ser los Juegos Centroamericanos, que estos son en República Dominicana, en Santo Domingo, para ser exactos, que en el 2003 ya organizaron los Juegos Panamericanos. En aquel entonces venían de San Salvador los Centroamericanos y Panamericanos. Pero bueno, mientras tanto, aquí hablando de estos Juegos, me da a mí muchísimo gusto, obviamente, el ver, por ejemplo, a Kenia Lechuga, que también en el remo es una de las amplias candidatas, obviamente Osmar Olvera en los Juegos Centroamericanos, donde él decía, bueno, voy a competir, pero no hay chinos, entonces tenemos que sí o sí traernos las medallas, que por cierto el día de ayer fue el abanderamiento y fue muy emotivo para poder observar a estos atletas. Bueno, ahora quiero tocar el tema rápidamente de lo que fue ya la etapa 16 del Tour de Francia. Nuevamente ahí en el quinto lugar entró el mexicano Isaac del Toro. Creo que no hay problema de quién se va a llevar este Tour de Francia en esta edición 2026, porque pues su compañero de equipo Tadej Pogacar es el que va en número uno, pero llegó en la contrarreloj en el octavo lugar, entra ahí también a la posición número 3, no le quitan el liderazgo del el más joven, tiene el maillot blanco, que ese es el con el que se distingue, el amarillo es para pues el que tiene el líder de la general, y bueno, ahí está el equipo del Team Emiratos haciendo un gran trabajo. Así es de que estamos a tan solo 5 etapas de que termine el Tour de Francia, e Isaac del Toro, el mexicano, sigue haciendo historia. ¿Será el mejor ciclista mexicano de todos los tiempos?
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0: 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Son las 2:37.

Es el martes de 2x1 a través de la Reineta. Saludos para los de preventa de Pepsi. Ahí para el Conde alias La Cevichona. Ahí nos vamos a saludar, compadre. Ya estamos con las estrelladas, con la secta y el compadrito.

0: corazones bellos, mis vidas santas, mis amores hermosos. Estamos de regreso.
1: Yo estoy como Andrea González. Estamos de regreso, precioso compadrito.
2: Claro y... que sí.
0: Mis amores, déjeme decirle que nos vamos a aventar de volada este segmento de las desgreñadas de la frontera. Ya lo sabe, al llegar a la segunda canción que le presentaremos, usted vota por la melodía que más le gusta, la del compadrito o la de la secretaria. 656-857-7950, mensaje de voz, compadrito, estamos listos.
2: Estamos más que listos, entonces permítame, mi secre, presentarle la rola que hoy tiene la bandera del compadrito, y es esta rolita que a lo mejor ustedes, yo creo que sí la han escuchado, ¿no? Es Alfredo Montaño, se llama La Octava Maravilla. Más que hay que esperarnos hasta mañana que cante para que...
0: Ahí viene
2: la rolita ya, venga, compadrito, La Octava Maravilla.

0: Ay, agua y más agua y lodo.
1: Compadrito, qué buena canción. Qué buena canción para recordar. Yo me voy a ir un poquito más romanticona también, compadrito, ya que usted también se vino, compadre, romántico. No sé qué nos está pasando el día de hoy, que estamos trabando.
2: Se nos está pegando el flotador, gacho.
1: Que nos está pegando lo Roberto. Ya estamos diciendo, pues sí.
2: ¿Eso fue lo que pasó?
1: Sí, pues sí, no, pues
2: estuvo
1: sí.
2: Estuvo aquí el Robert platicando sí. Y valió queso.
1: Pero, mire, compadrito, es la canción que yo le presento a continuación. Con nada más y nada menos que la madre de todas las bandas. Obviamente estoy hablando de la banda El Recodo y también tardan como 80,000 años en cantar. Y estoy hablando de este gran éxito musical que nos cantan y dice: deja, pero deja decirte.

0: Es que andamos melosos, pues ¿qué pasó? Yo creo que será que es por eso nos andamos trabando.
1: Trabando, compadrito, ya tú, tenemos nuestros dos éxitos musicales. La banda El Recodo, que le presento yo, y el compadrito, su éxito, compadrito.
0: La Octava Maravilla con Alfredo Montaño.
1: Miren.
0: Quisiera ser ese perfume que... Ay, pues perdóneme porque es que me emocioné. Bueno, pues ahí están las dos rolitas. ¿Cuál quieren escuchar completitas? Y esa rola de el banda El Recodo deja. O la Octava Maravilla con Alfredo Montaño, ¿verdad? Pues ahí está, 656. 857-7950, mi secreta, ahí están ya los mensajitos de nuestros residentes de la Z. ¿Qué le parece si de una vez? Vámonos, a ver qué es lo que pasa. Espérate.
2: La radio net es la Z, yo voto por la de la secretaria. Saludos.
0: Gracias, saludos.
1: Gracias. Échale,
0: qué animosa, qué bárbaro.
1: Muy padre, mi comadre.
3: La radio net es la Z, yo voto por la del compadrito.
1: Gracias, mi amor.
0: Gracias.
4: La radio net es la Z.
1: Mario, ya
4: por la rolota del compadrito.
1: Ya sabía, mi amor.
0: Pero ¿por qué?
1: Desde que escuché la voz dije, ya sé quién. Ya sabía.
0: Es para que no les traigan sus vacaciones.
5: Deja de decirte palabras bonitas.
0: Ahí también, ¿eh?
5: La seca.
1: Gracias, mi amor.
0: Gracias, te voy a quitar el premio que acabas de ganar por andar votando.
1: No, yo te doy doble, yo te doy triple si quieres.
0: A ver si es cierto.
1: No te preocupes.
0: Zeta.
5: La radio neta de la Zeta. Compadre y la hermosa secretaria. Yo voy a votar por la tuya, secre.
1: Mi vida.
5: Qué barbarina.
1: Mi vida, gracias, mi amor.
5: Rolita.
1: Gracias.
5: Saluditos.
1: Gracias.
0: Bueno, pues ahí está la canción que usted estaba presentando, que era la de Deja. Deja. Es la ganona, ¿verdad?
1: Pues vámonos, compadre.
0: Pues vámonos ya. Todos los que están votando.
1: Gracias,
0: en verdad. Dios los bendiga.
1: Sí, de verdad. Gracias por votar.
0: Así como los parqueros, ¿verdad? No les da un propina. Bueno, vámonos, ahorita regresamos con las complacetas a través de la renta. Y vienen más promociones, ¿eh?
1: Sí, muchas.
0: Súper pendiente, más al ratito viene Eslabón Armado para el evento en El Paso, Texas.

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5: 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Juárez.
6: Elementos de la Secretaría de Seguridad Pública Municipal adscritos a los distintos distritos policiales lograron la recuperación de 11 vehículos que cuentan con el reporte de robo de días o meses atrás.
5: El Paso.
6: La representante federal Verónica Escobar, demócrata por El Paso, presentó el día de ayer una iniciativa de ley que buscaría impedir que la administración de Donald Trump utilice el derecho de expropiación para arrebatar terrenos propiedad de la diócesis católica de Las Cruces en el Monte Cristo Rey, donde el gobierno federal planea levantar un tramo del muro fronterizo.
5: Estatal.
6: La Secretaría de Educación y Deporte registró un avance del 69.52% en la recepción de libros asignados por la Comisión Nacional de Libros de Texto gratuitos como parte de la organización previa al arranque del ciclo escolar 2026-2027.
5: Nacional.
6: La presidenta Claudia Sheinbaum pidió a la Secretaría de Relaciones Exteriores informar sobre los señalamientos de Estados Unidos acerca de la supuesta presencia en México de agentes de inteligencia rusos acreditados como diplomáticos.
5: Internacional.
6: El ejército israelí está construyendo de forma discreta pero rápida una enorme barrera de tierra que separa la zona de más del 50% de la franja de Gaza que controla del resto del territorio, según imágenes satelitales, lo que afianza aún más la división del pequeño enclave palestino.
5: Deportes.
6: El presidente de la Liga Española, Javier Tebas, acusó el día de hoy a la FIFA de destruir la industria del fútbol tras el anuncio de conversaciones sobre un posible mundial de 64 equipos para la edición 2030 en una entrevista a un diario italiano.
5: Espectáculos.
6: La polémica en torno a Ventaneando continúa creciendo luego de las declaraciones realizadas por Pedrito Sola sobre los restaurantes Pet Friendly. El conductor desató una ola de críticas al afirmar durante una transmisión en vivo que cuando veía perros en este tipo de establecimientos le daban ganas de aventarles un pedazo de carne envenenada. Así lo dijo y ahora lo denuncian ante la Fiscalía General de Justicia de la CDMX, también a su jefa, Pati Chapoy.
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0: Las 3-1. 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No bélicos, por favor. Bienvenidos a las complacetas.
1: Bienvenidos a las complacetas de la Radioneta a las 3 de la tarde, ya con 2 minutitos. Llegó el momento de que nuestros residentes de la Zeta tomen la batuta, la programación en esa media hora.
2: Así es, mis amores bellos, nos vamos a poner, pero una de aquellas, compadrito, con las complacetas, ya sabes, 656-857-7950 para pedir su rolita, compadrito.
1: Y de una vez nos vamos directamente con la primera complaceta. Adelante, buenas tardes.
3: La Radioneta a la Zeta, me podría poner la canción de Duele de Elida y Avante. Saludos y bendiciones de parte de Fer Sosar.
1: Duele de... ¡Oh! Fer, le mandamos el saludote.
2: Bendiciones, y así, mi amor.
1: Así comenzamos, mi secreto.

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1: La radio Benita es la Z. Quiero la compraceta de la Sonora Everest cuando cabe placer.

0: Rodríguez en las complacetas.
1: ¿Qué? Hola, muy rata, buenas tardes, compadrito Omar, preciosa secretaria. Yo, Andrea González, amo escuchando siempre la radio de Neta La Z. Ay, por favor, complázcame con esta preciosa canción de mi amor, Colombia, ¿sí? ¿Sí? ¿Sabes?

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1: La radio Benetal le acepta. Buenas tardes, compadrito, secretaria. A ver si me pueden complacer con la de El Lagunero. Saludos para todos los de plataforma. Bendiciones.

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1: La radio Neta es la Z. Buenas tardes, compadrito. ¿Se cree? A ver si me podían complacer una canción del conjunto Oro Grande, Tú y Yo. Yo y Tú, algo así se llama. Gracias, aquí los andamos escuchando en la plataforma.

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1: La radio neta es la Z, compadrito hermoso, secretaria preciosa. ¿Podría por favor complacerme con la canción que se llama Más que yo, de Yuri? Saluditos.

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1: Buenas tardes.
2: Estas tengan todos. Para meter la cepa, quisiera que me complacieran con la de los recuerdos de la Gran Sonora. No sé si hacerlo así. Por favor, ahí un saludo a acá, John Materias del Chota Town. Gracias. Buenas tardes.

0: llenaste? Perdón, perdón. ¿Quedaste complacido? Te esperamos en las próximas complacetas. Quítalas y te las ponemos en la Z. Siempre te complacemos. ¿O no?
1: Así estamos finalizando ya las complacetas de la Radio Eneta en las 3:34 en este momento 3:34, hasta aquí llegamos con las complacencias, la verdad muy buenas rolitas. Oigan, váyanse preparando porque ahorita regresamos, ya se anda listando por acá en la Secre con toda la información informativa que informa que ahorita regresa con el Noti Secre de la Secre, y también súper pendiente si le gusta la música de Eslabón Armado, viene el próximo fin de semana, el sabadito 25 de julio al Abraham Chávez ahí en El Paso, y vamos a regalar Z-boletos más adelante, y también tendremos más Z-boletos para Tiani Espectacular. Pues muy pendiente también para que participen y se gane ese Z-Pack de 6 Z-boletitos, ¿eh? Muy pendientes para que participen Z-Pack con Z-boletos de Tiani Espectacular. Y mucho más, regresamos a volada, ya en un ratito más, el Noticecre de la Secre.
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Faltan 10.

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1: De la tarde, mi gente, 3:54, continuamos con más a través de la Z, la radio de Net. Estamos entrando al Noticecre de la Secre con la mejor información local, estatal y por supuesto la nota nacional. Arrancamos con una emisión más de esto que es el Noticecre de la Secre.
0: Esta es la noticia local.
1: Entrando de lleno a la información, déjeme decirle que en esta noticia local, trabajadores de una planta del norte de la empresa, sí, de una empresa maquiladora, denunciaron a través de redes sociales un grave brote de enfermedades, sí, gastrointestinales entre el personal, presuntamente originado por el consumo de alimentos en mal estado proporcionados dentro de las instalaciones. Hay que mencionar que de acuerdo con las denuncias ciudadanas acompañadas de etiquetas dirigidas a la Secretaría de Salud, la Comisión Federal para la Protección contra Riesgos Sanitarios y la Secretaría del Trabajo y Prevención Social, la situación ha puesto en riesgo la salud de decenas de empleados. Sí, los afectados, quienes pidieron el anonimato por miedo a represalias, señalaron que la planta les estaba suministrando medicamentos de manera interna para mantenerlos en sus puestos, exigiéndoles continuar con sus labores a pesar de presentar cuadros severos de diarrea. Asimismo, la situación se torna crítica ante la presunta intimidación por parte de los mandos de esta maquiladora, quienes los habrían amenazado con despedirlos si decidían acudir al Instituto Mexicano del Seguro Social, en este caso el IMSS, para recibir atención médica y solicitar incapacidad. Ante este temor de un riesgo mayor por la salud pública y la violación flagrante a los derechos laborales, los trabajadores lanzaron un llamado de auxilio urgente a las autoridades federales y estatales y solicitaron una inspección sanitaria inmediata del comedor y el proveedor de los alimentos.
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1: Y bien, continuando con la información, vamos con esta siguiente noticia del estado. Déjeme decirle que la Secretaría de Educación y Deporte registró un avance del 69.52% en la recepción de libros asignados por la Comisión Nacional del Libro de Texto Gratuito como parte de la organización previa al arranque del ciclo escolar 2026-2027. Así como lo escuchas, los almacenes de la entidad ya resguardan 3.121 libros, 223 ejemplares de un total programado de 4.490.468 unidades para educación básica. Y de acuerdo con el último informe de la Dirección de Programación y Presupuesto de Servicios Educativos del Estado de Chihuahua, por secundaria se recibieron 1.238.337 ejemplares, mientras que en telesecundaria se tiene ya 214.109, lo que equivale al 100% del total programado para ese nivel. Hay que mencionar que en cuanto a los libros de primaria, que se encuentran con 1.669.477 ejemplares, y se espera que en próximas fechas 888.580 unidades, pues para cubrir justamente la demanda de las escuelas primarias de la entidad, así como el total de material del preescolar. Y también otra cosa que me gustaría mucho mencionar, y es que las acciones de logística ya se encuentran en fase de preparación, pues justamente para iniciar con el reparto de los paquetes de libros hacia las diferentes regiones en el estado de Chihuahua.
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1: Y bien, en esta noticia nacional, déjeme decirle que la presidenta Claudia Sheinbaum arremetió contra las recientes propuestas de personajes vinculados del PAN que buscan restringir el sufragio, al calificarlos como un retroceso incompatible con los principios democráticos. La iniciativa difundida en redes sociales plantea limitar el voto a uno por familia o condicionarlo a un supuesto conocimiento mínimo del estado. Sheinbaum catalogó de regresivo y conservador el planteamiento de cada hogar emitido, sí, un solo voto. Una idea defendida por el panista Javier Albarrán, quien sugirió que el padre de familia sea quien decida el sentido del sufragio pensando en su esposa e hijos. Usa la palabra libertad. ¿Cuál libertad si las mujeres pueden votar? ¿cuál libertad hay que ejercer la democracia si la parte fundamental de la democracia es elegir a los gobernantes? Esto obviamente lo cuestionó la mandataria Claudia Sheinbaum, subrayando la contradicción de invocar a la libertad mientras se niega el derecho individual al voto. Sí, una conversación que ha generado debate en redes sociales.
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1: Y bien, siendo las 3:58 PM, vamos con el reporte del clima. Déjeme decirle que actualmente tenemos una temperatura de los 32 grados centígrados, con una probabilidad de precipitación del 15% y una humedad del 40%. Vientos de hasta 6 km/h. Hay que mencionar que para este día se espera la máxima, pues sí, ya la alcanzamos de los 32 grados centígrados, con una mínima de los 23 grados centígrados. Y el día de mañana las temperaturas aumentan a los 36 grados centígrados, totalmente soleado, y la mínima en los 23 grados centígrados. También la probabilidad de precipitación aumenta al 40% y una humedad del 38% y vientos de hasta 14 kilómetros para el día de mañana. Bien, hemos llegado al final del Noticecre de la Secre, con la mejor información local, estatal y por supuesto la nota nacional. Continuamos con más a través de la Z, la radio de Neta, recordándole que en la siguiente hora viene el segmento del abogado Matthew James para que usted mande sus preguntas a través del Z WhatsApp o de la página de la Z 103.5 FM. En nombre de mi compañero y compadrito Omar Cervantes, continuamos con más a través de la Z.
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4: 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Dijera que él.
3: Estamos listos, compañero.
4: Pues entonces vámonos con el Zetaudio, por favor.
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4: ¡Esa! 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Ahí donde está la secre y su servilletota, ¿eh? Pues de volada manda tu nombre completito. Si te contestamos, ya sabes quién eres. Se regresamos.
3: Ahí venimos, no le cambies.
4: Ahí vienen los abogados, ¿eh? En un ratito más, el abogado Matthew James.
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6: Son las 4:07.

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1: 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Son las 4:10.

0: canción de Lenin Ramírez, Polvo Rosita, también escuchamos como los vaqueros. 4:19 aquí en la Rabineta Secre. Pues ya estamos de regreso y estamos más que listos para llevarle información, llevarle buenas noticias para la gente también que está en su trámite de inmigración, anda con lo de la residencia, la ciudadanía, los perdones, todo lo que tenga que ver con trámite de inmigración. Pues ya es martes y ya está a esa hora el abogado de inmigración y criminalista Matthew James con su gran equipo de trabajo, me dice que.
1: Así es, compadrito, a la gente que nos está escuchando, ya le hemos hecho mención como cada martes, recordándole algo muy importante, y es que si usted es de esas personitas que dice, compadrito, secretaria, pues tengo una duda respecto a un, a lo mejor a un perdón, si usted quiere pedir a una persona, si tal vez está tramitando su visa por primera vez, la residencia, ya lo sabe, puede mandar su pregunta por escrito a través del Z WhatsApp. 656-857-7950. Repetimos, por escrito, 656-857-7950. O bien, también a través de Facebook, en la página de la Z103.5 FM, nos manda su preguntita, como le decimos, es totalmente anónima. La ventaja de todo esto es que sale al aire la pregunta, pero usted no es necesario que nos diga su nombre, no es necesario que nos diga ningún dato. Y también de igual forma, compadrito, al público de la Z que nos escucha, esto es muy importante porque también la respuesta es justamente aquí. Usted la va a escuchar a través de su radio y obviamente le van a hacer pues una pequeña, pues vamos a decir que asesoramiento, un pequeño asesoramiento, claro, por parte de los abogados, porque pues obviamente ellos también tienen sus oficinas y sus teléfonos para comunicarse.
0: Y aparte es totalmente gratis, ahorita aproveche al abogado Matthew James, y como siempre le damos la bienvenida también a Chris, que es parte fundamental de esta gran firma, el abogado Matthew James. Chris, buena tarde, qué gusto saludarte, bienvenida, otra semanita más con mucha información, ¿cómo estamos?
2: Así es, Omar, ¿qué tal? Pues encantadísimos de estar en este su espacio. Venimos el equipo del abogado Matthew James, efectivamente, a contestar todas sus dudas relacionadas con inmigración, como cada semana. Y para que estén muy atentos de el programa, el segmento, ahorita les vamos a dar el número del teléfono de la oficina también para las personas que quieran llamar y exigir una consulta telefónica completamente gratis con el abogado. También pueden hacerlo para que estén muy atentos. Vaya por papel y pluma para que pueda apuntar el número de la oficina también.
0: Así es, o vaya listando ahí luego su celular para que apunte y guarde de una vez el número del despacho del abogado Matthew James. Sabemos que el tiempo es corto aquí en radio, Chris, así que hay preguntas que la verdad sí son muy, pues ahora sí que necesitan más tiempo, son un poco más delicados el caso, necesita más tiempo, necesitan ustedes hacerles preguntitas, entonces algunas preguntas a lo mejor se van a tener que comunicar directamente con ustedes, pero haga la preguntita, aproveche que aquí está Chris y el abogado Matthew James, que ahorita le vamos a dar la bienvenida para que le digan qué es lo que debe hacer. Algo muy importante aquí con la firma del abogado Secre, amigos, es de que aquí le van a decir si su caso puede tener buenos resultados, o si de plano ellos le pueden decir, ¿sabe qué? Mejor ni gaste porque no se puede hacer.

0: Cris.
1: Es correcto, aquí les va a decir si se puede hacer algo al respecto de su caso, lo va a guiar durante el proceso para asegurarse que sea exitoso, y también si no hay nada que podamos hacer en su caso, el abogado no, bueno, pues le va a decir la verdad, no va a dejar que gaste su dinero cuando no hay nada que hacer en referencia a su caso.
0: Así es, bueno, creo que la gente ya está lista para apuntar el número telefónico y la dirección de la oficina, por favor, que si es tan amable, ¿dónde los podemos localizar para hacer nuestra cita con ustedes?
1: Sí, estamos enfrentito de la Plaza San Jacinto o Plaza de los Lagartos. 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Y si no lo alcanzó a apuntar, no se preocupe, ahorita lo volvemos a repetir para que tenga chance de apuntar.
0: Así es, Cris, muchas veces nos preguntamos, ¿voy a tener que desembolsar todo de un solo jalón o me va a dar chance de abonitos chiquitos, como dicen por ahí?
1: Claro, Mar, claro que sí, pues entendemos, el abogado entiende esta situación actual que se vive en los Estados Unidos, y pues precisamente por eso el abogado tiene planes de pago de acuerdo a las posibilidades de cada uno de nuestros clientes. Entonces no se preocupe, no va a ser ningún impedimento la situación económica que se vive hoy en día.
0: Como tampoco será un impedimento si usted no está aquí en Juaritos, si usted dice, híjole, es que está la oficina en El Paso, Texas, ¿cómo le voy a hacer yo? Si pues lo que quiero es arreglar papeles, no se preocupe, la distancia no es impedimento. A través del teléfono le pueden ayudar. Aparte, cuando ustedes los contratan, ellos tienen la aplicación, una aplicación muy padre donde ustedes pueden estar checando cómo va su caso, mandando documentos, firmando y toda la cosa. Así que a la gente que lo escucha a través de internet, en diferentes aplicaciones, a través de Alexa, bueno, también no importa, usted puede comunicarse con el abogado Matthew James para que le ayude con su caso. No sé si le podemos dar la bienvenida de una vez al abogado para si nos tiene alguna información que nos quiera compartir, Cris, en esta tardecita, o saludar a la gente, el abogado Matthew James.
2: Mira, estos vámonos indios, porque tiene estos más juguetes en la semana. So good job, Daniel, making the playoffs. Other than that, you know, don't be concerned about people taking their visas away. They supposedly having, you know, babies in America. That's not happening. So don't worry about that. Again, if you're dealing with law enforcement, you know, just be polite. But again, don't make any false statements. And you're always entitled to a lawyer. That's the big thing. Remember, you're entitled to a lawyer, and don't get bullied. Other than that, we look forward to your questions. Things continue to do good here. It's hard right now. Right? You know, the current administration is not making things easy, but we've got to figure out new ways to win, which we continue to do. And look forward to your questions. And Omar, it's always great to be with you.
1: Excelente, muchas gracias el abogado, y pues felicita al equipo que pasaron a las finales. Y pues nos comenta el abogado ahorita lo que se ha estado escuchando mucho en redes. Lamentablemente, pues es mentira, no están retirando las visas a todas las personas que están cruzando y que tuvieron hijos en Estados Unidos. Es algo muy común aquí en la frontera. Si usted sufre alguna acoso por parte de las autoridades del Border Patrol en el puente, no se le olvide que no debe firmar ningún documento, pide a ver un juez y hable al abogado Matthew James al 915-303-8062, pero no firme ningún documento.
0: Ah, qué bueno que lo mencionan, porque desde la semana pasada andaba ya el rumrum muy fuerte. Abogado, muchas gracias por mencionar esto, Cris. De la gente andaba asustada, la verdad. Y luego, pues aparte que varia gente asusta más en las redes sociales, en Facebook, en TikTok y todo este rollo, donde mencionaban eso precisamente de que se les iba a quitar sus papeles a las personas que han tenido hijos por allá. Bueno, pues qué bueno que lo retoman. 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Cris, abogado, tenemos que hacer una pausa, pero ahorita regresamos ya con las preguntas y respuestas para que no se despeguen nuestros residentes de la Reineta Secre, invitando a la gente, pues, que aproveche a Cris y al abogado Matthew para hacer su preguntita en esa taracita.
3: Así es, mis corazones bellos. Le recuerdo a usted que nos está escuchando que puede mandar su pregunta a través del Z WhatsApp 656-857-7950. Repito, 656-857-7950, también a través del Facebook de la Z 103.5 FM. Ya lo sabe, las preguntas son por escrito, totalmente anónimas.

0: rimas. No necesita darnos su nombre ni su teléfono aquí al aire en la segunda parte de este segmento desde las oficinas del abogado de Matthew James. Se las estarán contestando y también recordándole algo muy importante, y es que ya estamos justamente recibiendo las preguntas, así es que apúrese porque luego no alcanza.
1: Así es, y no se espera hasta que ya estemos mencionando las preguntitas porque se llena y se acaba rápido el tiempo, así que de una vez, mientras están los comerciales, tranquilitas, tranquilitos, pónganse a escribir la preguntita y mándela al WhatsApp de la Reneta o al inbox, y con mucho gusto ahorita le vamos a dar lectura para que le dé una respuesta el abogado Matthew James y Chris en esta tardecita. Pues vamos a la pausa, regresamos de volada con más a través de la frecuencia Neta en este martes. No se muevan.
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0: Estamos de regreso, son las 4:39 aquí en la Z, la Reneta, la secretaria y el compadrito con ustedes en ese 21 de julio. Oigan, rapidito, antes de irnos con las preguntitas y respuestas, igual le invitamos para que sigan mandando su preguntita escrita para el abogado Matthew James y para Chris. Así que puede mandarla al 656-857-7950 y déjenme decirles también que muy pendientes porque más adelantito tenemos un par de setaboletos para Eslabón Armado que viene a la Abraham Chávez en el paso este sabadito 25 de julio, así que muy pendientes para que participen más adelantito cuando surja esta promoción. Y bueno, mi secre, pues ya regresamos, así que sí. Nos vamos de una vez con las preguntitas. ¿Están listos, Chris, abogado Matthew?
1: Vámonos con las preguntas.
0: Vámonos, Recio, adelante, se cree.
2: Perfecto, por acá nos dicen la primera pregunta. Hola, muy buenas tardes. Yo puedo arreglar visa ya que solo trabajo en Uber. Saludos.
3: Unlikely, you can always apply for a tourist visa, but the key about tourist visa is the term tourist visa. It's not a work visa, so I would not apply to be an Uber driver and then submit that on your visa application, because then they're going to see you're working illegally in the United States.
1: Muy bien, perfecto. Entonces, si es elegible para el proceso de una visa de turista, nos confirma el abogado. Obviamente siempre y cuando planea únicamente trabajar como chofer en México, obviamente hay que probar que tiene sus raíces en México y que no quiere venir a trabajar a los Estados Unidos.
2: Perfecto, muchas gracias. Por acá nos hacen otra pregunta. Dicen, buenas tardes. En el 2007 me agarraron con droga. Cruzaba con visa de turista. Cuando me detuvieron, me leyeron los cargos y cuando ya iba a la sentencia, me dieron caso cerrado por falta de pruebas. Me castigaron 10 años. Ya pasaron. Mi pregunta es, ¿sí que tanta posibilidad tengo de que me otorguen un perdón para volver a sacar la visa? Saludos.
3: Again, similar question, you know, if the case is dismissed, you can always apply. There was a big case here recently in El Paso with Abuela getting arrested at the gas station, but she had a conviction for smuggling meth across the border. Always when you have those type of charges, whether it's dismissed or not, makes the case difficult, but you can always apply.
1: Perfecto, muchas gracias, abogado. Y nos confirma el abogado en este caso, cuando ha tenido los cargos o le han retirado cargos, que han cerrado su carpeta, tiene más posibilidades de obtener un beneficio, sin embargo, pues no significa que no vaya a quedar en su récord, lo cual puede afectarle. Lo único que puede hacer es aplicar y ver qué es lo que pasa.
2: Perfecto, muchas gracias. Por acá nos hacen otra pregunta y dicen, buenas tardes. Hace 25 años intenté cruzar y me detuvieron y me tomaron huellas. Y mis datos, no mentí. ¿Qué tengo que hacer para que me autoricen la visa? Saludos.
3: You just have to apply. Hopefully it's not an issue given your past. We're seeing a lot of people have issues with visas. But again, as your listeners know, we really focus on getting people a legal permanent residency or naturalization or also pardons. So if you have somebody who can petition you, you know, we can potentially get over the issue with the pardon, so you shouldn't worry. But good luck to you applying for that tourist visa.
1: Perfecto, muchas gracias al abogado y pues nos confirma, en este caso cualquier persona puede aplicar si cumple con los requisitos. Es discrecional la inmigración, si se lo dan o no, que cualquier persona puede hacer el intento, ya sea si ha tenido problemas o no con inmigración o con la policía en el pasado. Mucha suerte en su proceso.
2: Perfecto, muchas gracias. Por acá nos dicen, mi hermano, padre y madre les negaron su visa. A mi papá es la segunda vez que le niegan la visa y esta vez a los tres. Él nunca ha tenido problemas en Estados Unidos con temas de inmigración, pero siempre le preguntan que si ha tenido problemas con la justicia y él desconoce y se la niegan por eso. ¿Tienen que investigar si mi padre tiene alguna situación en el consulado o algo así? Saludos.
3: Again, you can always apply. It's a discretionary. You can apply every 6 months. But again, it's getting very difficult for visas. But, you know, if you have an eligible person who can petition you, that should be what we focus on.
1: Perfecto. Muchas gracias al abogado. Y nos confirma el abogado, cualquier persona puede aplicar. Es discrecional a inmigración. Puede hacer el intento y depende del oficial que le toque si lo aprueban o no. Y nos confirma el abogado. Vamos a enfocarnos también en las personas que pueden obtener un beneficio. Hay muchas personas que dicen, bueno, yo quiero aplicar para la visa de turista, pero tienen esposos residentes o ciudadanos o hijos de 21 años que son ciudadanos americanos, y en lugar de aplicar para un beneficio como lo es una visa de turista, pues les recomendaríamos ver la opción de aplicar para una residencia, ya que pues es más fácil obtener una residencia y ser perdonados, obtener perdón cuando ha tenido problemas, que con una visa de turista.
2: Perfecto, muchas gracias. Por acá nos hacen otra preguntita, dicen: buenas tardes, me cancelaron la visa hace 6 años por trabajar en compañía americana de B1. Ya hice trámite de nuevo y me la negaron. Necesito un perdón.
1: Claro que sí, podemos ayudarle con su proceso. 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
2: Perfecto, muchas gracias, compadrito. Adelante.
0: Y nos está llegando por acá otra preguntita. Agradecemos a la gente que está mandando su preguntita tanto en el inbox del Face de la Z como en el WhatsApp. Dice la siguiente pregunta, Chris, abogado Matthew: ¿cuánto tiempo aproximado tengo que laborar en una empresa para poder sacar mi visa láser, para que me den un documento y no tener complicaciones al momento de tramitar?
3: About 6 to 12 meses.
1: Gracias, abogado. 6 a 12 meses.
0: Muy bien. Última preguntita que nos está llegando por acá. Muchas gracias. Dice: buena tarde. Pregunta para los abogados. Quiero sacar mi visa por primera vez. Nunca lo intenté. Ya soy una persona pensionada. Tengo una discapacidad. ¿Habrá problema por hasta este momento sacar la visa?
3: You can always apply for a visitor visa, but one point that I want to make before we go to the next question. We get a lot of calls from people who are either in removal proceedings or trying to adjust their status or legalize, but they call us after they have pled guilty to a criminal case or have a criminal case that they haven't dismissed of. It's important for your listeners to know that obviously we practice immigration, but we also practice criminal, and we specialize in addressing someone's criminal case and then taking care of the immigration case. So if you have a criminal case and you're trying to adjust your status, you need to deal with that first. You need a lawyer who knows what will happen if you plead guilty. I mentioned that lady who was caught at the gas station. Her lawyer didn't tell her that if she was pleading guilty, she was deportable. We see that all the time. So you need to have a lawyer who knows both, and we handle both. So I do appreciate your question, but it's important for all the listeners to know that.
1: Muchas gracias, abogado. El abogado, cualquier persona que cumpla con los requisitos puede aplicar para una visa. En este caso, les comenta el abogado, también las personas que quieran aplicar para un ajuste de estatus que es residencia dentro de los Estados Unidos, cuando han tenido un cargo criminal, primero tienen que cerrar su cargo criminal. Usted no puede tener un cargo criminal pendiente y al mismo tiempo aplicar por un beneficio de inmigración. Por eso es muy importante que tenga un abogado criminalista junto con un abogado de inmigración, y pues que mejor que el abogado Matthew Rins, que hace los dos casos y le puede ayudar primero que nada a resolver su caso criminal para después movernos a su caso de inmigración. En este caso, les comentaba el abogado de una noticia que pasó hace poquito de una señora ya mayor que la habían detenido en una estación de gasolina, bueno, una tiendita, y lamentablemente el abogado que la representó en el caso criminal la declaró culpable, por lo tanto pues ya no se puede pelear su estatus legal, era residente, y lamentablemente va a ser deportada por esta situación, por esta recomendación que su abogado criminalista le dio de declararse culpable.
0: Muy bien.
2: Gracias.
0: Gracias a la gente que estuvo mandando mensajitos. Se nos está terminando el tiempo. Ya para despedirnos, Chris, abogado Matthew, de nueva cuenta, agradecerles, por supuesto, que hayan tenido la oportunidad de acompañarnos en este martes. De nueva cuenta, Chris, el número de la oficina para que la gente haga su cita con ustedes. ¿Y qué días y dónde está ubicada el horario de la oficina, por favor?
1: Claro que sí, con mucho gusto. Estamos enfrentito de la Plaza San Jacinto o Plaza de los Lagartos. El domicilio exacto es el 310 Norte Mesa, oficina 810. 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Háblenos, explica su consulta y les agradecemos, nos despedimos, no sin antes pues agradecerles a todas las personas que sintonizan el programa sin falta. Y chicos, muchas gracias por el espacio. Estamos de regreso la próxima semana, el próximo martes a la misma hora para más información en este su segmento con el abogado Matthew Pink. Muchas gracias.
2: Gracias. Muchas gracias.
0: Un abrazo, Cris, abogado, un fuerte abrazo. Y bueno, pues así estamos finalizando este espacio con el abogado Matthew James, de la oficina del abogado Matthew, que está con nosotros todos los martes. Pues vámonos.
2: Vámonos, compadrito.
0: Vamos a musiquita, mi secre, pero váyanse preparando porque en cualquier momento surge.

Son las 4:53.

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1: Chiqui chiqui, puras promociones de Neta en ese momento. Surge. Los Z boletos para Eslabón Armado, ya que la escuchamos con dos rolitas ese ratito, el tema de Con Tus Besos y La Curiosidad, ahí con Iván presente y mi secre, pues ya, vámonos a la presentación de Eslabón Armado.
2: Uy, se va a poner buenísimo este gran evento con la marca de la Z 103.5 FM que les está invitando, como lo decía el compadrito, a este gran concierto, compadrito, en los United States of America. Teatro Abraham Chávez, compadrito. ¿Qué se va usted a poner ese día?
1: Pues bien happy. Hasta la chancla. No, se cree, no. La verdad es que se va a poner bastante bueno. Es la buena armada que viene con su Amor Nocturno Tour. Ni se cree. Y bueno, pues invitando a la gente para que mande su Z audio, para que se gane su par de Z boletitos, ¿verdad?
2: Así es, 656-857-7950. Repito, 656-857-7950. Lo hemos mencionado. No contamos con el trámite de la visa. No tenemos coyote para cruzarlo. Usted tiene que tener eso. Y solamente, compadrito, recordándole, repetimos de nueva cuenta: es en el Teatro Abraham Chávez, en los Estados Unidos, o sea, en el Paso, Texas.
1: Paso, Texas. Hoy están llegando bastantes mensajitos por acá. Déjeme trato de agarrar uno. ¿Lista? Pues vamos.
3: Hola.
4: La red de Neta es la Z. Yo quiero los boletos para Eslabón Armado.
3: ¿Lista?
1: Se hubiera echado un gritillo acá.
2: Sí. Con eso, mi vida, nada más mándanos tu nombre completo y teléfono. Tú sabes quién eres. Ya te mandó el compadrito el sticker, ¿verdad, compadre?
1: Sí, el sticker de ganaste. Así que si ya le llegó ahí y sí, ya lo vio, mándale el nombre completito, por favor, linda. Y con mucho gusto te montamos tus boletitos. Vámonos a la pausa, mi secre. Regresamos con las mezclacetas. Vienen dos DJs en acción en este martes. Y pues de una vez adelanto, ¿no?
2: Sí, compadrito, adelante.
1: Porque todas las promociones aquí todavía no terminan, porque aquí todavía las promociones surgen. Váyanse preparando porque más adelantito el Z Pack para 6 personitas para el espectacular Circo Tiani. Muy pendientes. Ahorita van a participar para ganar.

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6: Amigos de Voces del Deporte Mexicano, qué gusto saludarlos en Informe 24. Hoy vamos a hablar un poquito más ya de lo que viene alrededor del deporte, en especial de los Juegos Centroamericanos y del Caribe. El próximo jueves estarán arrancando ya estos Juegos, donde empieza un ciclo para los Juegos Olímpicos de Los Ángeles 2028. Ahí tenemos ya pues varios exponentes, ¿no? Obviamente el tiro con arco, los clavados, el taekwondo, son de las disciplinas que nos dan muchísimas medallas siempre en este tipo de competencias, y hacer el número uno de la región al ser de los Juegos Centroamericanos, que estos son en República Dominicana, en Santo Domingo, para ser exactos, que en el 2003 ya organizaron los Juegos Panamericanos. En aquel entonces venían de San Salvador los Centroamericanos y Panamericanos. Pero bueno, mientras tanto, aquí hablando de estos Juegos, me da a mí muchísimo gusto, obviamente, el ver, por ejemplo, a Kenia Lechuga, que también en el remo es una de las amplias candidatas. Obviamente, Osmar Olvera en los Juegos Centroamericanos, donde él decía, bueno, voy a competir, pero no hay chinos, entonces tenemos que sí o sí traernos las medallas. Que por cierto, el día de ayer fue el abanderamiento y fue muy emotivo para poder observar a estos atletas. Bueno, ahora quiero tocar el tema rápidamente de lo que fue ya la etapa 16 del Tour de Francia. Nuevamente ahí en el quinto lugar entró el mexicano Isaac del Toro. Creo que no hay problema de quién se va a llevar este Tour de Francia en esta edición 2026, porque pues su compañero de equipo Tadej Pogacar es el que va en número uno, pero llegó en la contrarreloj en el octavo lugar, entra ahí también a la posición número 3, no le quitan el liderazgo del el más joven, tiene el maillot blanco, que ese es el con el que se distingue, el amarillo es para pues el que tiene el líder de la general, y bueno, ahí está el equipo del Team Emiratos haciendo un gran trabajo. Así es de que estamos a tan solo 5 etapas de que termine el Tour de Francia, e Isaac del Toro, el mexicano, sigue haciendo historia. ¿Será el mejor ciclista mexicano de todos los tiempos?
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5: 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Juárez.
9: Elementos de la Secretaría de Seguridad Pública Municipal, adscritos a los distintos distritos policiales, lograron la recuperación de 11 vehículos que cuentan con el reporte de robo de días o meses atrás.
5: El Paso.
9: La representante federal Verónica Escobar, demócrata por El Paso, presentó el día de ayer una iniciativa de ley que buscaría impedir que la administración de Donald Trump utilice el derecho de expropiación para arrebatar terrenos propiedad de la diócesis católica de Las Cruces en el Monte Cristo Rey, donde el gobierno federal planea levantar un tramo del muro fronterizo.
5: Estatal.
9: La Secretaría de Educación y Deporte registró un avance del 69.52% en la recepción de libros asignados por la Comisión Nacional de Libros de Texto gratuitos como parte de la organización previa al arranque del ciclo escolar 2026-2027.
5: Nacional.
9: La presidenta Claudia Sheinbaum pidió a la Secretaría de Relaciones Exteriores informar sobre los señalamientos de Estados Unidos acerca de la supuesta presencia en México de agentes de inteligencia rusos acreditados como diplomáticos.
5: Internacional.
9: El ejército israelí está construyendo de forma discreta pero rápida una enorme barrera de tierra que separa la zona de más del 50% de la franja de Gaza que controla del resto del territorio, según imágenes satelitales, lo que afianza aún más la división del pequeño enclave palestino.
5: Deportes.
9: El presidente de la Liga Española, Javier Tebas, acusó el día de hoy a la FIFA de destruir la industria del fútbol tras el anuncio de conversaciones sobre un posible mundial de 64 equipos para la edición 2030 en una entrevista a un diario italiano.
5: Espectáculos.
9: La polémica en torno a Ventaneando continúa creciendo luego de las declaraciones realizadas por Pedrito Sola sobre los restaurantes Pet Friendly. El conductor desató una ola de críticas al afirmar durante una transmisión en vivo que cuando veía perros en este tipo de establecimientos le daban ganas de aventarles un pedazo de carne envenenada. Así lo dijo y ahora lo denuncian ante la Fiscalía General de Justicia de la CDMX, también a su jefa, Pati Chapoy.
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0: Sí, señor, ahí está finalizando ya DJ Derek con algo de charanda. No, hombre, andanos, pero volando la secre y su servilleta a puro baile y baile. Se nos hizo hasta chiquita la cabina, mi secre. Sí. Nos faltó pista para seguir bailando.
1: Nos faltó pista, nos faltó tiempo, compadrito. Nos faltaron todavía más mezclacetas de la Z. Y la ventaja de las mezclacetas es que vienen más adelante, porque esta es una primera parte en esta emisión de martes. Martes, no te cases ni te embaraces.
0: Ah, caray, ya me la cambió, pero qué bueno que dijo eso. Oye, pues ahí está DJ Derek con algo de charanda, pero ahorita regresamos porque viene en caminito nada más y nada menos que DJ Nasty con algo de...

0: Rock and roll, por allá de los 50, bastante padre para que no se nos despeguen por nada el mundo, pero ya saben que aquí en la radio y en ETA tenemos muchas sorpresas y aquí las promociones surgen.
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0: Amiguitos, y dice una.
2: Y dice dos.
3: Y dice tres.
4: Efectivamente, compadrito, como usted lo estaba diciendo, estamos entrando a nada más y nada menos que Tiani. Espectacular, porque la Z103.5 FM te invita al espectacular Tiani. 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Solo mencionando la frase de ETA, la radio de ETA. Es la Z, la función del viernes, compadrito, hay que mencionarlo. Esta función que estamos el día de hoy regalando el Z-Pack es para el viernes 24 de julio a las 4 de la tarde. Entonces, la gente que dice, secretaria, compadrito, ustedes ya estuvieron cacaraqueando durante todas estas semanas, que está bien padre el Tian espectacular, que se tiran, que sea esto, que si desaparece, que si no aparece, que si... Compadrito, lo hemos cacareado, pero la gente, todavía hay personas que no han ido al Circo Tian.
0: Así es, y tienen que vivirlo, tienen que disfrutarlo, tienen que sorprenderse, la verdad, es un evento magnífico, bien lo dice, espectacular, Circo Tiani. Y en este momento vamos a agarrar el Z audio que nos están mandando al WhatsApp de la Reneta para que se gane en este Z pack que contiene, ya lo dijo la Secre, 6 Z boletos para que vaya toda la familia, no se quede nadie fuera, y repetimos, es para la función de el viernes. ¿Y a qué hora es la función?
4: Ande, compadrito, pues nada más y nada menos que a las 4 de la tarde. Entonces ya saben, corazones, si usted dice, secretaria, compadrito, pues la verdad yo no puedo ir a las 4 de la tarde, no puedo ir el viernes, pues mejor deserte, por favor, ya no envíes un mensaje de voz. Pero sí, pues sí, compadrito, porque pues puede ser que no. Pero si usted sí puede ir el viernes 24 de julio a las 4 de la tarde al Circo Tiani para 6 personas y lleva a su mamá de la mamá de la mamá de la mamá de la mamá, y usted se puede llevar a quien quiera, compadrito, mande Z a
0: Z-Audio, y en ese momento recibimos el Z-Audio.
5: La radio de ETA es la Z.
4: Ahí está. Ahí está, corazón de mi alma.
0: Bueno, ahora que lo diga así como si fuera un payasito.
4: A ver.
3: Así vamos a decir una frase de...
0: Te pongo ahí que ya ganaste, ¿eh? Felicidades.
4: Felicidades, mi vida santa. Se me hace que sí lo va a mandar, ¿eh?
0: Sí, a ver, sí, a ver. Mándalo, compadre, mándalo. A ver, vamos a chicar. Vamos a ver.
3: Hola, amiguitos, vámonos al Circo Tiani.
4: Mi vida.
0: Qué bárbaro, compadre,
4: está,
0: qué bárbaro.
4: Utiliza mejor esa voz para tu vida, sí. Está mejor esta voz que la que tienes. No te creas, no es cierto, mi amor, un abrazo.
0: Muchas felicidades, compadre, nos ponemos en contacto. Ya regresamos, más Mezclas Zetas de las 5.
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0: bailando rock and roll. Nos vamos, gracias por acompañarnos en este martesito. Gracias a nuestros DJs oficiales de la radio Eneta, DJ Derek y DJ Nasty, con ese rock and roll por las 50-60, que por cierto vayan y sigan a DJ Nasty, búsquenlo como Rubén Reyes DJ Nasty, para que esta mezclaceta la tengan en su colección, porque seguramente ya está subiendo el link secre para que descarguen totalmente gratis esta mezclaceta de rock and roll.
1: Así es, mis amores bellos, como lo está diciendo el compadrito, finalizando con una emisión más de este su gustado programa de las mezclacetas de la Z. Ya lo sabe, también recordándole a usted que no se puede despegar, no se nos puede ir, porque ahí viene nada más el orgullo de Argentina. Y le decimos el orgullo de Argentina, compadrito, porque ya lo vimos ayer, después de, pues ya sabemos, de la pérdida del grupo.
2: Eso, por favor, güey.
1: Bueno, perdón. De la pausa comercial para el siguiente mundial, ahora sí ya podemos decir la palabra, para el siguiente mundial, pues de que el siguiente a lo mejor sí pueda ser de Argentina. Pero ya vimos al señor Tigre, está bien, pensamos que había caído en coma, no cayó en coma.
0: Pero en depresión sí.
1: Entonces, lo único que le puedo decir es que sigamos con esa funa.
0: Vale. Sigan votando
1: en argentino, así con en acento argentino, así tú. Usted sígale hablando así al señor Tigre.
0: Sí, yo Tigre, yo voto por la número 2.
1: Y así, sígale hablando así y que le dure toda la semana al boludo.
0: Ay, el pobrecito, el señor Tigre, lo traían.
1: De bajado.
0: Yo dijeron, pero gancho.
1: Y vamos escuchándolo y lo traían de bajado. Ay, corazón, así es que sígale con eso.
0: Bueno, llegamos con el hombre del puchero, el señor Tigre. En continuación, nosotros somos
1: Iván Téllez, mejor conocida como la secretaria,
0: y su servidor Omar Cervantes, el compadrito. Que tengan bonita tarde de martes, cuídense mucho. Mañana a la 1:25, terminando Informe 24, aquí tenemos una cita. Con permiso.

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3: 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Juárez.
4: Varias cuadrillas de empleados del gobierno municipal intervienen esta mañana las 9 etapas del fraccionamiento Riberas del Bravo para limpiar y retirar llantas y maleza de parques, camellones y diques. Les llegó la kermés a Riberas del Bravo.
3: El Paso.
4: Algunos de los distritos escolares más pequeños del condado del Paso enfrentan importantes retos financieros mientras se preparan para el próximo ciclo escolar y recortan gastos mediante el cierre y la fusión de planteles, así como despidos de personal.
3: Estatal.
4: Las autoridades y familiares de Israel Ceballos Lerma han iniciado una intensa campaña de localización tras confirmarse su desaparición el pasado 13 de julio en el municipio de Huachochi, Chihuahua.
3: Nacional.
4: Elementos de la Secretaría de Marina aseguraron una embarcación con aproximadamente 1.5 toneladas de presunta cocaína y detuvieron a 5 personas durante un operativo realizado en aguas del Océano Pacífico frente a las costas de Chiapas.
3: Internacional.
4: Los rebeldes huitíes de Yemen afirman haber obligado a varios barcos a regresar al Mar Rojo, mientras amenazan a embarcaciones vinculadas a Arabia Saudita. Los huitíes han abierto un nuevo frente contra Arabia al declarar un bloqueo naval, lo que amenaza el flujo de suministros petroleros mundiales y el comercio a través del Mar Rojo.
3: Deportes.
4: Rodando a un promedio de velocidad de 46.5 kilómetros por hora, Isaac del Toro tuvo una buena contrarreloj individual de 26.1 kilómetro y terminó quinto en la etapa 16 del Tour de Francia.
3: Espectáculos.
4: El fan event en México de Spider-Man está a punto de llevarse a cabo como parte de la promoción previa al estreno de la película. Sin embargo, en lugar de generar entusiasmo entre todos los seguidores del superhéroe, Sony Pictures desató una ola de críticas en redes sociales después de que numerosos fans señalaran que el evento está dirigido prácticamente para influencers tras una dinámica limitada.
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